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0: en la Patagonia, el fuego es parte de nuestra identidad, lo que somos. Siempre hay un momento para juntarse a compartir historias y risas alrededor del fuego. Y sí, no importa cuán aprestado esté el mes, algo para tirar de la parrilla siempre se encuentra. En Radio Provincia, repasamos los secretos del sur a las brasas. Y si hablamos de asado, de reuniones entre amigos o familia, hay un momento clave que todos esperamos: la preparación de la carne. Desde la elección del corte perfecto hasta cómo se sazona, cada detalle cuenta.
1: ¿Algún truco especial a la hora de preparar la carne? No, solo bien salado, bien condimentado.
2: Para preparar la carne, nada, siempre hago un chimichurri o una salmuera y no salo la carne antes, siempre se pone el cordero, el capón, digamos, y el asador, y le vas tirando a medida que vas haciendo el asado. La idea es manteniéndolo medio húmedo, con eso que le va dando sabor y sal, y gusto a sal, digamos.
3: No, el truco es en el momento que estás cocinando. Yo, en el caso mío, es lo único que yo le pongo es agua con sal, ajo y el agua bien calentita. A medida que vas haciendo el asado, le vas agregando un poco para que no se seque y quede sabroso. Sal gruesa, ajo y agua, nada más.
4: Trucos especiales no hay. Es fundamental la elección de la carne, de un buen corte. Hay muchos aspectos que entran en juego a la hora de elegir la carne, pero no hay trucos a la hora de justamente preparar un buen asado.
5: Mi único truco es que la carne esté a temperatura ambiente. Dejarla un rato afuera para que tome temperatura y nunca, pero nunca meterla fría en la parrilla.
6: No hay trucos, solamente una buena sal entre fina y listo.
0: A la hora de preparar la carne, cada asador tiene su estilo. Para algunos hay pequeños rituales, adobos, marinadas, secretos bien guardados. Para otros, la sencillez es la clave. ¿Y el tuyo? ¿Cuál es? En Radio Provincia seguimos compartiendo los secretos del sur, a las brasas.
7: Un aplauso para el asador.
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0: La verdad.
1: ¡Bravo!
0: Genial, ¿eh?
1: ¡Bravo! ¡Qué,
0: Dios, qué
1: hermosa
0: qué
1: diferencia, por lo menos lo que se percibe desde acá!
0: Felicitaciones,
1: desde el profesionalismo de los músicos, pero Discomanía lo tenemos acá, ¿eh? Recuerden.
0: Buenísimo, buenísimo.
1: Un aplauso, por favor, para Marcelo. La verdad,
0: genial,
1: tremendo.
0: Sí. La verdad,
1: muy, muy bueno. Volvimos y volvimos mejores.
0: Wow, yo fascinado,
1: sí,
0: estoy totalmente fascinado.
1: Sí,
0: bueno,
1: quedó muy lindo.
0: Bueno, uno que ya lo conocía a Mauri cantando, que se lo ha cruzado en alguna que otra guitarreada, ya se imaginaba, pero el placer ahora de que todo poder compartirlo con toda Santa Cruz, con toda la región, a través de la pantalla de Canal 9. Y también nos pueden ver a través de la red.
1: Sí, por un streaming. Acá van a tener que prestar atención. Los que están en la radio, escuchando por radio, digo, y tienen una computadora cerca, busquen Solumedia, con ese obvio, solumedia.com.ar/radios/Canal 9.
0: De esa manera, bueno, toda esta transmisión la van a poder ir
1: ese
0: disfrutando.
1: Ese es el streaming. Lo repito así una vez para que lo tengan ahí presente. solumedia.com.ar/radios/Canal 9. Ahí nos van a poder ver entonces... en directo.
0: En directo,
1: ¿eh? Ese es el streaming del Canal 9. Y nos pueden mandar mensajes, como ya están llegando, al 2966-700384. Muy bueno el programa, soy de Clorinda Formosa.
0: Grande,
1: vivo
0: Clorinda.
1: En el Calafate, suerte, sigan adelante y viva Santa Cruz.
0: Viva Santa Cruz, así es. Bueno, saludo para la familia Soto, bueno, para mis tíos y demás que están ahí mirando, y dejaron felicitaciones para los músicos y para este ciclo 2017 del Vivo en Provincia. Mauri, el sábado se están presentando, bueno, en este espectáculo con a través de la MUSAC, los Músicos Unidos de Santa Cruz. El sábado, bueno, en realidad arranca hoy el evento.
2: Arranca el evento con Noche de Rock. Vamos a tener bandas de artistas invitados. Está Torque, está Todos contra Yoko.
0: Así grande.
2: Que, números conocidos de acá, de todo lo que es la provincia. Van a haber otros números dentro de lo que es todo. No, no me conozco la grilla de memoria.
0: No importa.
2: Por eso,
1: pido Simio, Corpen, Fem, Quimática, acá lo tengo.
0: Acá tenemos.
2: Qué genia.
0: Perfectos extraños también.
2: Bueno. Y bueno, mañana la noche de folclore y tango, en la que, bueno, voy a tener la suerte de estar compartiendo escenario con estos monstruos que están conmigo. Yo, como ya te dije, muy feliz de formar parte de este movimiento que se generó, ¿no? De lo que fue la MUSAC. ¿Viste? Muy contento porque fue algo que no se esperaba. Tuve la suerte de ser uno de los primeros.
1: Le contamos a la gente justamente de esto, Mauricio, porque por ahí hay algunos que están mirando en otro punto de la provincia y dicen, ¿qué es la MUSAC? ¿Cuándo surgió?
2: Esto surge más o menos octubre del año pasado, cuando fuimos todos invitados al paseo y teníamos que pasar por un casting.
1: Uh-huh.
2: Yo ahí me entero de lo que se venía... en el cual nosotros no necesitamos, todos los artistas de acá de Santa Cruz, digamos, y de acá de Río Gallegos, creo que no necesitamos un casting para participar.
1: Uh-huh.
2: También está la parte en la que nos bastardean, porque a nosotros de una u otra manera nos dejan afuera de todo lo que es grande, por así decirlo de alguna manera.
1: Sí.
2: Nosotros siempre tocamos o gratis o cobrando un mínimo de cachet.
1: Sí.
2: Y la gente que viene afuera se lleva todo. Nosotros nunca tuvimos esa valoración como artistas.
1: Digamos que ese fue el punto detonante.
2: Este fue claro. La detonación en la que yo me sumo.
1: Claro.
2: Pero acá están los chicos también, que ellos son parte y también te pueden contar. Yo estaba en Buenos Aires, por eso algunas cosas viste a ti y otras no.
1: Y lo positivo fue eso, ¿no? Que a partir de ese momento empezaron todos a decir, sí, a ver, hagamos algo, nos tenemos que organizar. Y
2: sí, se logró una unión masiva. Digamos, uh-huh, que la gran mayoría de artistas como Pachín, como Juandi, Expreso Cubano, Andrés,
1: sí, y de todos
2: Mauricio
1: los géneros,
2: Ferreira,
1: de todos los géneros, las edades.
2: O sea, Agustín, Roxana Gulló con el coro, mucha gente, Marcela Miranda, no me quiero olvidar de ninguno, ¿viste? Pero fue gigante la movida y se formó algo re lindo, que es lo que se está dando hoy, que nosotros podamos mostrar como artista nuestro arte y expresar arriba del escenario, todo trabajado por nosotros, y decirle a la gente, miren, acá estamos, y sin hacer ningún casting. O sea,
1: y de buena calidad, como
2: y
1: está
2: de buena
1: sonando.
2: Calidad, más o menos, no sé.
1: Ah, excelente.
0: No, bueno, pero excelente. Hacen de todo igual.
2: Yo estuve haciendo repulgues, ¿eh?
0: Estuvimos repulgando. Bueno, entonces esta noche a la MUSAC, bueno, este, bueno, lo vamos a tener mucho más tiempo seguido acá seguramente los artistas, ¿no es cierto? Nada, va con onda, siempre los chicos. Es más, desde el año pasado los estuvimos invitando y se han copado realmente de una manera fabulosa con nosotros. A más de uno en participaciones y demás, porque eso es lo que tiene de bueno la banda de acá de Río Gallegos, la buena onda también del interior provincial, que entre músicos se van conociendo y van formando distintas agrupaciones y enriquece mucho más al movimiento este, de acá de la localidad, ¿no es cierto? Tan solo de Río Gallegos o de otras partes. Ahora bien, va a haber comida, va a haber buen disfrute durante los días.
2: Sí, vamos a tener, este, tenemos el buffet en el que va a haber un poquito de gaseosa, bueno, va a haber bebidas. Hay empanadas, tenemos choripanes.
0: Bien, o sea que vamos.
2: Los choripanes de la noche van de la mano del Chino.
1: Ah, bueno.
2: Las
1: bueno.
2: empanadas van de la mano de Marcela y de todo el grupo que lo está haciendo. No, es todo nuestro, o sea, toda la materia prima la hemos hecho nosotros. Sí, digamos que es una manera de. A ver cómo te lo puedo decir, una palabra. Es una manera de juntar la plata para
1: autogestionarse.
2: Poder, algo así. Uh-huh. ¿Viste? Esa es la palabra, muy bien.
0: No, está bien, está bien.
2: ¿Viste? Para que podamos ir armando cosas distintas.
1: Claro que sí, claro que sí. Autogestionarse. 2966-700384 es la línea de comunicación con nosotros, con este Vivo en Provincia. Ya empiezan los pedidos.
0: Sí, ya van a empezar los pedidos.
1: Ya empiezan los pedidos. Es Yo buenísimo. Lo dejo acá, así. No lo han anotado. Piden Tonada de un Viejo Amor. Yo no sé si la tienen en el repertorio, pero la dejamos ahí.
0: Lo dejamos ahí en el tintero. Vienen preparados los músicos
1: claro.
0: ya con una lista de temas. Los sacamos, los metemos en un brete.
1: Pero lo dejamos anotadito y les decimos, por supuesto, le comunicamos qué es lo que nos van pidiendo. 2966-700384 y nosotros leemos tu mensaje al aire.
0: Exactamente. Y otra cosa a no olvidar. lu14.com.ar, allí van a poder seguir todo lo que va sucediendo en la programación de la radio y también en el Vivo en Provincia, y después les cuento de los tremendos tres y todas las cosas que se vienen al aire de LU14. Ahora, chicos, ¿otra más puede ser?
2: Dale.
0: Buenísimo, vamos.

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0: 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Para todos aquellos automovilistas que transitan las diferentes rutas de la provincia y portan equipos de radio, las frecuencias de emergencia son en HF 6970.0, en USB y 3857.5 en USB. En VHF 148.9.35, que es la frecuencia directa. También contamos con repetidoras apostadas en la zona Río Chico, el paraje La Esperanza y Tapiaique. Para transmitir en 154.3.35 y para recibir en 149.3.35. En cuanto a todas las frecuencias antes mencionadas, son atendidas durante las 24 horas. 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
2: ¿Cómo están? Bienvenidos y bienvenidas a un nuevo programa de Frecuencia Ranchera. Como siempre, compartiendo toda esta música ranchera, te trae alegría, te trae mucha emoción escuchar estas canciones. Y comenzamos en este Frecuencia Ranchera con la música de ellos, Los Reales del Valle. Esta canción se llama Regalo Equivocado.
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1: Continuamos en Frecuencia Ranchera y más música ranchera para vos, escuchando estos grandes, Los Charros de Lumaco, en la voz de Marcio Tolosa. Esta canción se llama Charros para Rato.
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1: Vamos con más música ranchera y mexicana. Vamos con más música ranchera y mexicana, como siempre. Traemos canciones también para escuchar y recordar. Y escuchamos esta gran canción de Paquita, la del barrio, Rata de dos patas.
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1: Seguimos en Frecuencia Ranchera. Hay más música para vos y más canciones. Y ahora seguimos con ellos, que son de Río Gallegos, nuestros amigos Los del Sur, en este enganchado de cumbias que dice así:
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1: Vamos con más Frecuencia Ranchera y seguimos. Y seguimos con más Frecuencia Ranchera, donde nos estés escuchando y sintonizando la radio. Ahora llega la música de ellos. Son los pioneros del sur de Punta Arenas, Chile. Esta canción se llama Picaré.
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1: Vamos con un clásico, la música de ellos, la música de los Tigres del Norte. Esta canción se llama La Mesa del Rincón.
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1: Vamos con ellos, la música de Sabor Sureño. Esta canción se llama Fueron las Noches.
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1: Vamos con varios clásicos en este enganchado de cumbias que llega de la mano de ellos, Luchito, Rafael. Esta canción se llama Entre golpes y besos, ha salido la luna y sin tu amor.
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1: Vamos con ellos, la música de los Lumaquinos Alegres. Esta canción se llama Las Aves que Vuelan.
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1: Seguimos con más en la música de Los Halcones Negros. Esta canción se llama Soñando con tu piel.
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1: Seguimos con más Frecuencia Ranchera y llegamos con esta música, la música de Zumbali Primo. Esta canción se llama Cinco Días.
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1: Volvemos con más clásicos rancheros y esta canción que se llama Sabes, la música de Los Llaneros de la Frontera.
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3: ¡Ándale!

0: Ahí nomás. Gracias. Muy amable, gracias.
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2: Y ahora llega la música del grande Antonio Aguilar y esta canción se llama Paso del Norte.
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1: Muy bien, hasta aquí compartimos Frecuencia Ranchera. Muchas gracias por habernos acompañado con estas canciones y esta música que también te trae muchos recuerdos y muchas alegrías. Nos volvemos a encontrar en otra edición. Muchas gracias.
2: Hasta aquí compartimos
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2: Nos volveremos a encontrar en una próxima edición. Muchas gracias.
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0: Bienvenidos, estamos otra vez en Festivaleando, en este programa que nos gusta volver en esos momentos en los que la música trasciende el escenario y se convierte en una experiencia compartida, en recitales que no solo se escuchan, sino que se sienten y quedan grabados en la memoria colectiva. El Festival Nacional de Doma y Folclore de Jesús María es uno de esos escenarios donde el folclore alcanza una fuerza especial. Tradición, celebración y hasta un público impresionante se unen cada año para reafirmar el vínculo profundo con la música popular argentina, convirtiendo al festival en una cita imprescindible. Dentro de esa historia hay presentaciones que dejan huella. Hoy vamos a detenernos en una de ellas, el paso de Lázaro Caballero por el escenario de Jesús María, un artista que lleva el canto del monte y la identidad del norte argentino a cada interpretación con una entrega que conecta a generaciones enteras. En este recorrido por los grandes momentos de la música argentina, los invitamos a revivir la presentación de Lázaro Caballero en el Festival de Jesús María, una imagen viva de un folclore intenso, auténtico y profundamente arraigado en la tradición.
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¡Maldita Jesús María! ¡La

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1: ¡Muy buena noche, Jesús María! ¡Qué bonito, por Dios! Bueno, yo no voy a hablar mucho. Yo sé que ustedes ya a esta hora quieren farra y farra y farra. A ver cómo está la popular, señores. Prendida a fuego. ¿Cómo estamos para unos chamamecitos bien arriba, por Dios? Están con ganas, papá, largame el volumen uno, Armando, ¿cómo dice? ¡Son Bucay bien arriba, Jesús María!

¡Seguimos!

0: aplauso, señores.
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Muchas gracias.

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2: Bueno, Jesús María, ahora viene lo más triste, que se llama despedida. Pero nos vamos con esta chacarera doble. Esta chacarera tremenda que se llama Lindo Adorno pa' mi apero. Y todos ustedes van a cantar conmigo, suena y dice así.

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0: Lázaro Caballero, haciendo historia en los 60 años del festival. Querido hermano, qué placer que Jesús María te regale esto que tanto has buscado.
1: Hermoso, hermoso, Ale, la verdad que muchas gracias a todo este público hermoso que me ha respondido de la manera que respondió, que ha cantado nuestra música, ha coreado con nosotros, ha vibrado junto a nosotros. Así que agradecidísimo infinitamente, hermano.
0: El placer es nuestro, ¿o no? Que esté pisando este escenario, que sea un artista reconocido, pero reconocido no solamente por lo que canta, sino por lo que hace. Tienen que ir a visitar Formosa, su Ibiporá, un festival solidario que hace el querido Lázaro.
1: Ahí lo esperamos a todos. Y vi ahí algunos carteles que decía yo estuve en Ibiporá, así que hay algunos que ya fueron. Para el año que viene lo esperamos la misma fecha, 13, 14, 15 y 16. Lo sumamos un día más. Sumamos un día más este año.
0: ¿Qué les parece? A ver, levanten la mano los que se van en agosto a festivalear.
1: Señor.
0: A Formosa. Nunca se olviden del Ibiporá. Pero nos estamos olvidando de algo. ¿Le podemos pedir algo más a Lázaro? ¿Tienen ganas? Una más. Es suyo, gracias, señor.
1: Gracias, hermano querido. Bueno, para despedirme yo tengo una sorpresa para ustedes. Porque no puede estar cantando mi hermano de la vida acá en este escenario, y no, vamos a cantarlo juntos. ¿Estás o no estás, potro? ¿Está el potro por ahí o no? ¡Fuerte el aplauso, Cristian Herrera, señores! ¡Qué linda noche, potro! Mira la noche que nos tocó, hermano.
2: ¡Buenas noches, Jesús María! ¡Qué lindo, hermano!
1: Tenemos que cantarlo juntos, sí o sí, potro.
2: ¿Sabés que estaba escuchando que ahí decían 16.000 personas? Vos estás loco, aquí hay más de 20.
1: Para mí hay más.
2: ¿Sí o no?
1: ¿Sí o no? Claro. Sí, señor. Nos vamos chaqueñando, potrito. ¡La manito bien arriba de todo, Jesús María, señores!
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0: esta noche, haciendo vibrar a todo este anfiteatro José Hernández. Pero Lázaro, no te vayas tan lejos, porque tenemos para vos el reconocimiento por ser parte de esta edición histórica de nuestro querido y hermoso festival. Lázaro. ¿Le pedimos a Lázaro que vuelva? ¿Se nos va, se nos va, se nos va?
1: Como decía el querido maestro Carlos Franco, ¡que vuelva! Vení, Lázaro, querido. El festival tiene un gesto, pero un hermoso reconocimiento que formás parte de la historia de estos 60 años.
2: Finalizamos el encuentro dominguero con los recitales de los artistas que mantienen viva la cultura popular tradicional. Los esperamos la próxima semana para seguir festivaleando por la 8:30.
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Bésame Mucho es una de las canciones más populares del repertorio latinoamericano. Fue compuesta por la mexicana Consuelo Velázquez en el año 1932, cuando tenía 16 años. Muy pronto se convirtió en una de las canciones más versionadas de todo el mundo y fue nombrada como la canción del siglo XX. En el bolero 14 de esta noche repasaremos parte de su historia y algunas de sus muchas versiones. Emilio Tuero hace la primera grabación de Bésame Mucho allá en 1941.

0: Bésame mucho es una canción con cierto aire sensual que dio origen a un mito. El de su autora, Consuelito Velázquez, la habría compuesto antes de su primer beso solo por inspiración poética. ¿Sería cierto? ¿Qué se esconde detrás de Bésame mucho? ¿Qué ha hecho de esta pieza una canción tan emblemática? Bueno, esta noche conozcamos un poco más de su historia.
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0: La letra de Bésame mucho condensa cierto aire sensual exacerbado por la ansiedad, la inseguridad o el temor al futuro. No se trata de una despedida. La despedida es tan solo una justificación de un discurso, una hipótesis que es a la vez la pulsión del amante y causa de seducción del amado. Bésame mucho expresa más bien un deseo de posesión. Es un acto absoluto de seducción por parte de la voz lírica que, a sabiendas del carácter efímero del tiempo amoroso, desea tomarlo como una imagen eterna cuando sobrevenga la hora desolada de la partida. La banda de los Beatles cayó en la seducción de Bésame mucho. Se cree que la canción que grabaron fue inspiración para la composición del tema Yesterday, debido a las coincidencias estructurales que se reconocen entre ambas. Hicieron dos versiones, aquí presentamos una de ellas. También vamos a escuchar a Andy Russell, la primera grabación internacional que data de 1944.

Lo que hace Consuelito Velázquez es darle voz musical a uno de los tópicos más frecuentes del hacer poético. Carpe diem, que significa aprovecha el día. A diferencia del modo algo ligero en que hoy se interpreta la frase orcadiana carpe diem, expresa una conciencia frente a las continuas mutaciones de la vida y en especial a la muerte, ante el cual el sujeto poético reclama la intensidad de todas las experiencias, el beso. La idea de la canción Bésame Mucho nació en el año 1932 cuando Consuelo Velázquez tenía 16 años. Desde el punto de vista musical, el tema parece haberse inspirado en una aria de la suite goyesca de Enrique Granados conocida como La Maja y el Ruiseñor. Otra cosa sería la letra. De acuerdo con el testimonio del hijo de la compositora, la letra de la canción no se daría por terminada hasta 1940, en el cual la Segunda Guerra Mundial estaba en pleno desarrollo. Consuelo Velázquez, algo más madura para ese momento, se sentía particularmente sensibilizada frente a las historias de separaciones de novios y matrimonios jóvenes cuyos hombres debían cumplir con el servicio militar enfrentando la posibilidad del adiós final. Estas reflexiones permitirían a Consuelo Velázquez poder dar término a la letra de la canción. La vamos a escuchar en una versión de 1990 por la propia autora, en vivo, un tema mucho mayor en vivo que el de la canción que se escucha habitualmente.

me va. De cualquier modo, hemos de recordar que ella misma declaró haber compuesto esta canción antes de ser besada por primera vez. Las primeras grabaciones y la expansión internacional de Bésame fue grabado por primera vez por el cantante Emilio Tuero en 1941 y poco después por Chela Campos. Aunque quien hizo posible su internacionalización fue el norteamericano Andy Russell, que la grabó en 1944, tras lo cual estuvo 14 semanas liderando las carteleras de Estados Unidos. La fama de Bésame Mucho se extendió por todo el mundo, venciendo las barreras del idioma, especialmente desde que Nat King Cole la grabase como primera versión traducida. Ha sido grabada también en más de 40 idiomas y, como dijimos al comienzo del bolero 14 de esta noche, la grabaron los Beatles, Edith Piaf, Frank Sinatra, Sara Montiel, Plácido Domingo y muchos otros. Luis Miguel, entre ellos. Aquí está.

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1: En este bloque del Bolero 14 repasaremos también la historia de otro de los temas más tradicionales del repertorio romántico, La Última Noche. Aquí lo escuchamos en la versión de Bobby Collazo.

Hemos concluido en más de una ocasión que a pesar de escribirse muchas canciones en ocasiones, nos hemos encontrado que basta una para dar a conocer en el mundo entero a su autor y lograr el éxito en el caso de un habanero de nombre Roberto Cecilio Collazo Peña, artísticamente conocido como Bobby Collazo. Compositor, pianista, orquestador, nacido el 22 de noviembre de 1916, falleció en Nueva York en noviembre de 1988. Collazo se inició musicalmente en el 1940 en un concurso organizado por una emisora, donde participó con la canción Rumba Matumba, que fuera grabada luego por Mirta Silvia y Miguelito Valdés, ocupando el segundo lugar. Luego logra el aval del maestro Ernesto Lecuona, que lo lleva al Teatro Encanto, donde presenta dos piezas de su autoría, Luna de Varadero y Tenía que ser así.

El compositor y cantante Orlando Rodríguez Fierro fue coautor de la canción La Última Noche que Pasé Contigo. Yo escribí la letra y la música en 1946 se la puso Bobby Collazo, pero todo el mundo piensa que él es el único autor. En verdad me dijo que iba a escribirla a nombre de los dos, como era justo, pero no lo hizo así, y la registró completo como su autoría, lo que no me molestó nunca, porque éramos muy amigos y yo lo quería mucho. Aquí escuchamos La Última Noche que Pasé Contigo, Eddie Gourmet y Los Panchos.

El autor recuerda que para redactar esa letra se inspiró en una joven habanera llamada Manuela. La conocí cuando yo realizaba el primer trabajo de mi vida como portero del cine. Estaba allí en la puerta esperando a la gente que venga. Y cuando la vi, fue un renacer en mí. Tenía 18 años y era muy linda. Siempre iba a ese cine y desde que nos vimos nos enamoramos y nos hicimos novios. Al cerrar la taquilla del cine yo entraba a ver la película. Manuela era amiga de la novia de Mario, uno de los acomodadores del cine que era buen amigo mío. La chispa de esa letra tuvo un escenario campestre. Fuimos una noche al bosque de La Habana, éramos tan jóvenes y pasamos un rato inolvidable. El tema se completó con lo que ocurrió después. Noviamos un buen tiempo y en una ocasión quedamos citados para ese mismo lugar, pero ella, no lo sé, no acudió a la cita. Ella sabía que yo viajaría 3 días después a México. Recuerdo que partí de la bahía de La Habana en el barco que navegaba desde la capital hasta Veracruz. La busqué con la vista y vi cómo me decía adiós desde el muro del malecón, acompañada de Pepe, otro muchacho amigo común. Al regreso de mi viaje a México me buscó. Hablé con ella nuevamente y me explicó que había faltado a la cita, no por haberme traicionado, sino porque no se había podido escapar a sus padres. Le enseñé entonces la letra que había hecho y le gustó mucho. Al autor de la letra le tranquiliza pensar que ella conoció el poema, pero cree que nunca llegó a oír esa letra como un bolero famoso cantada por el mundo entero. De todas maneras, ya quedó para siempre La Última Noche. Aquí la escuchamos en la versión de Maciel y luego José Feliciano.

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1: Aquí concluye el bolero 14 de esta noche. Esperamos que los temas seleccionados hayan sido del agrado de ustedes. Hasta la semana que viene.
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actriz, poeta y cantante. Un ADN que con seguridad seguiremos descubriendo en nuestro ciclo de Hijos de la Música. Hoy, Vera Spinetta. Con breve introducción, porque está de más aclarar que es hija de la historia del rock. Aquel que entre tantas frases hermosas inmortalizara no es un Oscar, es un Néstor. Luis Alberto Spinetta. O para toda la nación, simplemente El Flaco. Spinetta y los socios del desierto, Vera.

hermana de los músicos Dante Spinetta, Valentino Spinetta y Catarina Spinetta. Tiene un largo recorrido como actriz, desde 2009, entre series, programas de TV e incluso en el cine. Dio el paso grande musical con la creación de su primer disco oficial llamado Terzo. Luego de la llegada de Azul, el hijo, su segundo, que tuvo con Juan Mango, el artista, por momentos solista, y también frente de Usted Señálemelo. Del primer álbum de Vera, escuchamos Incesante.

El disco fue compuesto y producido por Vera Spinetta, Guido Moretti y Pablo Damián Burstyn. Su hijo se volvió canción de la misma manera que ella fue parte de inspiración para que su padre, Luis Alberto Spinetta, componga Peluzón of Milk, el disco que editó en 1991 y que tiene en Cada Luz un puente de voz con Vera, la canción que forma parte de Los Ojos, del año 1999. Compartimos de Vera Spinetta, Blue.

De fondo, escuchamos Programa, un trío de indie rock de Buenos Aires que en 2018 editó la canción Nadie, con la participación de Vera Spinetta. Sobre la creación de su disco, manifestó Vera: empecé por ahí, con la guitarra, todo muy simple. Pero de golpe, todo empezó a tomar un rumbo distinto. Fueron 3 sesiones en total. Grabamos piano, voz y lo terminamos en esa sencillez. Es una flecha, algo que está esperando por salir. ¿Para qué ser aquello que no es parte de vos? Canta en Imán, que es una profunda reflexión en la que entiende que no debe pretender ser alguien que no es.

el cierre del álbum es Terzo, la canción en la que Vera Spinetta hace un balance de todos estos universos que atraviesa en forma de canción. Hasta aquí nuestro encuentro con Los hijos de una identidad. Limpio, brillante o transparente. Terzo, hijos de la música. De tal palo, hasta nuestro próximo capítulo por la 8:30.

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El sol le daba un reflejo, bien no lo pude mirar. Despacio entré a caminar entre cardos y gramilla, y con el río entre comillas así comenzamos a hablar. Buenas, ¿qué tal, amigazo?, me dijo en tono sonriente. Contesté correctamente, muy bien, levantando el brazo. Me dijeron que hay un paso y lo quisiera encontrar. Siga brillando nomás hasta dar con una rama. 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El sombrero transpirado, la vincha le descubría. Vaya a saber cuántos días lleva el hombre sin comer. 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

es de que antes lo era. Yo se lo creo al compañero. 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

Uno suele tener dudas de ciertas cosas que hay, que viví en este Uruguay, y aunque me parezcan rudas, también resultan bien crudas, pero también cristalinas. 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

tiene usted un argumento muy certero del gran bardo. Lo reconoce.

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0: claro que él ya se marchó. ¿Por qué voy a preguntar yo cómo es que pensaba él?
1: Carlos se fue de la tierra, pero igual está presente. 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

existen temas puntuales, argentinos y orientales por ese mismo camino, como si mirase

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0: de una manera elevada. 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
1: Yo canto para la gente mis versos improvisados por blancos, por colorados, por cívicos y del frente. 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

por qué consiguió lo que logró. 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

0: gente exquisita que siempre sabe escuchar, gente que sabe apreciar el arte del payador. El próximo año con valor habremos de regresar.
1: Me alegro lo de Molina, que dijo que lo quería.
0: Un hombre que supo

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montó de salto y su viaje prosiguió el matrero aquel, mientras a lo lejos el tropel se oía del milicaje como una onda salvaje. 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

0: 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Para transmitir en 154.3.35 y para recibir en 149.3.35. En cuanto a todas las frecuencias antes mencionadas, son atendidas durante las 24 horas. 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
1: Bienvenidos a una nueva edición de Tranquera Sur, el programa del INTA en la Patagonia Austral. Este es el programa de la Estación Experimental Agropecuaria Santa Cruz, que trabaja en todo el territorio provincial a través de sus agencias de extensión rural y grupos de investigación. Soy Carlos Zurraco. En la emisión de hoy estamos trabajando junto a Patricio Lovera, responsable de la producción y distribución de este programa. Les confirmo que después de receso vamos a retomar nuestra nueva propuesta, vamos a retomar el programa por streaming a través del canal de YouTube de FM UMPA. Esto se hace en vivo todos los jueves y vamos a volver con el vivo el jueves a las 14 horas y la grabación a través del canal de YouTube de la Estación Experimental Agropecuaria Santa Cruz. Por supuesto, también seguimos con el programa tradicional. Hoy en Tranquera Sur vamos a compartir algunas actividades que realiza el INTA. Por ejemplo, vamos a contar sobre el convenio entre el INTA y la Asociación Argentina de Criadores de Córredal. Juan Ibáñez nos va a brindar detalles sobre la evaluación genética y la hiperselección 2026. También estará con nosotros Carla Cepeda, nos contará sobre su tesis doctoral, ¿alteran las altas cargas de guanacos la estructura y función de los pastizales naturales de la Patagonia? Además, el equipo de manejo de bosques con ganadería integrada nos brindará detalles sobre el impacto de la carta acuerdo entre el INTA y la FAO para formular más de 40 planes de manejos de bosques con ganadería integrada en todo el país. Este mes cumplimos 25 años al aire. Les recuerdo que arrancamos este programa, arrancamos Tranquera Sur, hace mucho, un miércoles 2 de julio del año 2003, como siempre. Apelamos al artículo periodístico, al archivo periodístico, y encontramos una nota publicada por el diario La Opinión Austral que decía: el miércoles se presentará en Sociedad Tranquera Sur un programa radial para el hombre y la mujer del campo y la ciudad. Se emitirá todos los miércoles de 13 a 14 por LU12, siendo una producción conjunta de esta tradicional emisora de Río Gallegos y la Estación Experimental Agropecuaria Santa Cruz del INTA. La emisión, conducida por la licenciada en periodismo María Jesús Núñez y el coordinador del área de extensión rural del INTA, Marcos Williams, brindará un amplio panorama agropecuario, información sobre las actividades del campo y tocará temas de interés para toda la comunidad. Lo cierto es que comenzamos ese año, comenzamos en 2003 en LU12 y ya al próximo año, en 2004, nos mudamos a LU14. Ahí yo ya me sumé a la co-conducción del programa con María Jesús Núñez. Nos mudamos y estábamos todos los lunes a las 13 horas en vivo. Vamos a compartir en este programa de Tranquera Sur algunos separadores históricos de esa época. Les propongo que escuchemos el primero para recordar los inicios de nuestro programa.
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1: Un gran equipo nos acompañó en esa época en LU14 y ellos también hicieron fuerza para que mucho tiempo después podamos obtener nuestro primer Martín Fierro, gracias a todos los que trabajaban allí, Tuki Williams, Carlos Vargas, Carlos Lardán y todo el equipo que nos estaba siempre apoyando en esa época. Y posteriormente ya desarrollamos La Lata, desarrollamos el programa grabado que se emitía en muchas emisoras, y vamos a escuchar también en el programa de hoy algunos avances de esa época. Ahora sí, los invitamos a compartir la próxima hora de Tranquera Sur con la música de artistas locales y regionales, la agenda de actividades para la Patagonia Austral y las noticias del sector agropecuario.
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1: Continúan las actividades del programa de evaluación genética Corral Hiperselección, que se desarrolla en el marco de un convenio entre el INTA y la Asociación Argentina de Criadores de Corral. Para contar sobre la actualidad de este trabajo, estamos con el responsable, con el ingeniero Juan Enrique Ibáñez, de la Agencia de Extensión Rural de INTA de Puerto Deseado. ¿Qué tal, Juan? ¿Cómo estás? Bienvenido a Tranquera Sur.
3: Bueno, buenos días para vos, Carlos, para toda la audiencia de Tranquera Sur. Un placer poder estar acompañándolos a ustedes en este programa.
1: Este tema tiene mucha trayectoria, hablamos mucho nosotros acá en el programa sobre el convenio con la Corral. ¿Cuántos años llevan ya trabajando?
3: Y ya es un programa que tiene más de 10 años en acción. La verdad que es lindo, ¿no?, que un programa tenga tanta trascendencia a lo largo del tiempo y en una región donde el Corral siempre fue una raza que pisó fuerte.
1: Exacto. ¿Por qué crees que tiene tanta trascendencia? ¿Por qué sigue vigente el programa? Recordanos qué actividades se desarrollan, qué actividades desarrolla el INTA en el marco del programa.
3: Yo creo que tiene tanta trayectoria porque los mismos criadores son los que usan esta herramienta todos los días y que lo utilizan para mejorar sus planteles, ¿no? Volvemos a lo mismo, la calidad de carnicera, el peso del cordero al destete, mejorar sus lanas, ¿no? Tener vellones más pesados con lanas más finas. Que un poco cuando arrancamos con este programa, allá lejos y hace tiempo, con Mauricio Álvarez, Joaquín Müller, Emilio Rivera, Katy Sturzenbaum, que todos estaban en este programa, todos decían lo mismo, ¿no? Hay que priorizar que la raza se mantenga vigente y que no pierda competitividad contra otras razas como es el Merino, como es el MPM, como es después la incursión del Duni. Entonces, creo yo que los que hacen que este programa siga andando adelante son los mismos criadores y nosotros como técnicos de INTA apoyamos en todo lo que es la parte de mediciones, ¿no? Buscar todos los datos, registros genealógicos de Sociedad Rural Argentina, tener todos los datos de pesaje que nos pasan los criadores, ir a tomar las muestras después, o las ecografías, mejor dicho, de calidad carnicera, los pesos de adultos, trabajar en conjunto con los laboratorios, no solo los laboratorios de INTA, sino también con el laboratorio de lanas de Consejo Agrario en Gallegos, que ellos hacen toda la parte de análisis de finura, de rinde y demás, y después nosotros como técnicos procesamos toda esa información y le devolvemos a cada productor, a cada criador, un resumen de su plantel comparado con todo el resto de los planteles y toda la población de padres o de reproductores de Patagonia Sur.
1: Claro, todas estas acciones con datos objetivos y enfocadas al mejoramiento genético de la raza, como bien decís vos, en comparación con toda la población, ¿no?

0: Es un punto de partida para el productor, porque el productor al tener el dato objetivo sabe qué está produciendo y sabe cómo mejorar y cómo quiere mejorar, porque no es lo mismo capaz con un productor que dice, mira, yo mi peso de cordero al destete ya lo tengo, pero quiero mejorar en mis lanas. O un productor que dice, che, yo ya tengo lanas finas, pero quiero mejorar en mis pesos finales. Entonces es ahí es donde nosotros también vamos ayudando con otras herramientas en relación a este programa de evaluación genética.
1: Esto, además, esta gran cantidad de datos, este trabajo, les ha permitido trabajar con un núcleo de hiperselección. Contanos en qué consiste y cómo continúa esto.
0: Bueno, el núcleo de hiperselección ya es un trabajo que arrancó hace 3 años, donde de todos los reproductores evaluados se han elegido las mejores 15 hembras y los mejores 5 machos. De esto lo que hacemos es elegir, en base a un proyecto que presentó la asociación en su momento, el equipo encabezado por Rafael Sabino, quien era presidente de la asociación, decir, che, bueno, queremos afinar nuestras lanas, queremos tener lanas más finas, más competitivas, pero sin perder estas cualidades carniceras. Entonces se eligieron animales de todos los planteles, los mejores machos, las mejores hembras. Los inspectores de la asociación avalaron a estos animales porque los elegimos netamente por sus datos objetivos, sus datos reproductivos y lo que nos tendrían que dar sus crías en el futuro. Pero un inspector dijo, che, este animal está aceptado, este animal no está aceptado. Aquellos animales que no fueron aceptados se volvieron a sus establecimientos de orígenes y aquellos aceptados. Hicimos este núcleo que, bueno, agradecemos como siempre a Estancia Coyhaique y a todo el equipo de Estancia Coyhaique que nos prestaron las instalaciones y el campo y las ovejas receptoras, porque obviamente, si bien todos los otros grupos de criadores prestaron las ovejas donantes y los carneros donantes, también instamos a las ovejas receptoras que son las que van a gestar estas crías y las que van a maternar, por decirlo de alguna manera, a estas crías hasta su momento de evaluación.
1: Sí, este trabajo es más importante lo que resaltás de las inspecciones, porque también se revisa el fenotipo del animal, ¿no? No solo los datos genéticos.
0: Claro, o sea, nosotros siempre decimos, ¿no? Los datos objetivos o los DEPS son una herramienta más de selección que el productor tiene que tener al momento de encarar una nueva etapa de servicios. No sirve que un animal tenga muy buenos datos si después ese animal te puede arrastrar, no sé, un cuerno, te puede arrastrar una mancha negra, te puede arrastrar un problema de garrones, te puede arrastrar un problema de manos, un problema de pigmentación fuera de lugar. Entonces es importante, ¿no? Que todos aquellos datos objetivos estén acompañados de un fenotipo que esté dentro del estándar racial.
1: Claro. Por último, contanos, Juan, ¿cómo continúan los trabajos? ¿Cuáles son los objetivos para la próxima temporada?
0: Bueno, ahora lo que queda de esta temporada es esperar el nacimiento de las crías de la hiperselección, arrancar con la evaluación de la camada 2025, que digamos, estos animales nacieron en 2025, se están criando durante todo este 2026. Y a fin de año ya vamos a empezar la evaluación, que se van a presentar los resultados en el año 2027, que muchos de los animales que están evaluados se van a estar presentando en las distintas pistas, como es la pista de Gallego, la pista de Comodoro, y quién dice que no se presenta algún animal en la pista de Palermo, como uno de los animales evaluados este año está participando en la rural de Palermo, que la verdad que bueno, esperemos que tenga un muy buen resultado de ese animal en esa pista que es tan importante para todos los ganaderos.
1: Esto es a partir de un convenio entre el INTA, la Asociación Argentina de Criadores de Córdoba y la Sociedad Rural de Río Gallegos. Recordanos por qué es importante para los productores, qué comentarios recibís y por qué es importante preservar a la raza.
0: A ver, yo creo que siempre la raza fue la raza pionera en la Patagonia y en Santa Cruz principalmente, ¿no? Si uno se pone a revisar los libros de historia, cuando traen esta raza desde Nueva Zelanda, que entra principalmente por Punta Arenas y después empieza a poblar toda la parte sur de nuestro país, es una raza que tiene mucho, mucho territorio, muchos años de trayectoria y que obviamente ha perdido cierto terreno con las razas más finas por una cuestión de tendencias de mercado. Pero es una raza que nunca te va a dejar a pata a ningún lado. Donde hay una oveja corriel, un cordero va a haber seguro y si tiene buen pasto va a tener dos. Hemos visto que el corriel se distribuye desde lo más frío hasta más de 7.000 metros de altura sobre el nivel del mar en Perú. Así que la verdad que siempre decimos, ¿no? El corriel es una raza que es súper rústica, súper adaptada y que sirve no solo como raza pura, sino también como una muy buena madre para realizar cruzamientos. Así que creo yo que ese es el espíritu de los corrialistas, de que decir, tenemos una gran raza y que tenemos que exprimirla.

0: 100%, y cuando trabajan con los datos objetivos es donde ellos le sacan todo el jugo a esta raza que es tan noble.
1: Sí, y por eso también está vigente, ¿no?
0: Y por eso también está vigente todavía en estos tiempos donde capaz que las lanas finas predominan sobre las lanas medias o cruzas, y el Corriel siempre va a estar ahí dando pelea.
1: Gracias, Juan, por participar del programa y felicitaciones por la tarea que estás llevando adelante.
0: No, muchísimas gracias por dejarnos tener este espacio para contar el trabajo que estamos realizando en INTA.
1: Estuvo aquí con nosotros en Tranquera Sur el ingeniero Juan Enrique Ibáñez de la Agencia de Extensión Rural de INTA de Puerto Deseado.

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1: El INTA participa de una de las iniciativas más importantes para promover el manejo sustentable de los bosques nativos en la Argentina. En el marco de un acuerdo con la FAO, nuestro organismo brinda asistencia técnica para la formulación de 40 planes de manejo de bosques con ganadería integrada. Estos planes se van a implementar junto a productores de 12 provincias argentinas. Esta propuesta que busca integrar la producción ganadera con la conservación del bosque nativo. A partir de estos planes de manejo MBGI se apunta a favorecer a los sistemas productivos para hacerlos más sostenibles, resilientes y compatibles con las exigencias de los mercados internacionales. Sobre la importancia de este trabajo y el rol que desempeña el INTA en esta iniciativa, escucharemos al coordinador del Programa Nacional Forestal del INTA, el doctor Pablo Peri.
2: Para el INTA y para el Programa Forestal Nacional del INTA en particular, participar de estos proyectos donde desde el financiamiento, ¿no?, del Fondo Verde para el Clima, articulado con la FAO, Medio Ambiente de Nación, y los comités de todas las provincias que participamos con 40 planes de manejo de bosque con ganadería integrada, MBGI, en 12 provincias, tiene al menos dos aspectos fundamentales. Por un lado, es aplicar el conocimiento generado con proyectos nacionales, regionales y locales del INTA durante más de 10 años, que se viene acompañando al sector productivo ganadero en bosques nativos en distintas regiones del país. Entonces, esa aplicación del conocimiento es fundamental porque le da sentido a tener un manejo sustentable basado en conceptos científicos o pruebas en campo junto a los productores. Y segundo, que MBGI forma parte de una articulación entre la conservación del bosque nativo y la producción, lo cual también es compatible con ciertas restricciones que empiezan a aparecer en el mundo o exigencias de poder comprar carne o productos derivados de la producción animal, por ejemplo, a Europa, donde tiene que ser sin deforestación o sin degradación del bosque nativo. Entonces, aplicar con evidencia en MBGI en distintos territorios también posibilita aspectos comerciales y de exportación, que también es válido, pero también esa producción conservando los umbrales mínimos de los servicios ecosistémicos que nos ofrecen los bosques, estos servicios, no solamente la producción, porque MBGI también es compatible con el aprovechamiento forestal de madera, pero productos forestales no madereros, y a la vez mantener otros servicios ecosistémicos como los de regulación del agua o fijación de carbono o mantenimiento de biodiversidad. Entonces yo creo que y con un ingreso de dinero a todos los productores, ¿no? Entonces me parece que esta articulación, provincias, productores, FAO, Nación y financiamiento, junto con la aplicación del conocimiento y ahí con la posibilidad de posicionar mejor comercialmente los productos forestales y ganaderos que surjan de la aplicación de MBGI real, me parece que es de fundamental importancia para las regiones, para el país y poco para el INTA y el programa forestal.
1: Escuchamos al doctor Pablo Peri, coordinador del Programa Nacional Forestal del INTA y responsable del Grupo Forestal Agrícola y Manejo del Agua del INTA Santa Cruz. El INTA tiene mucha experiencia, mucho dato y mucha investigación sobre los sistemas silvopastoriles, sobre el manejo de bosque con ganadería integrada, y esta información es la base sobre la que se van a sentar los planes que se van a implementar en el territorio. Contamos con la opinión del coordinador del proyecto de manejo de bosques con ganadería integrada del INTA, el ingeniero forestal Hernán Hernández.
3: El INTA, como organismo de ciencia y técnica y asesor de los productores ganaderos y forestales en todo el país, en este proyecto de pago por resultados, asume el rol de asesor de los productores y de la formulación del proyecto, la formulación del plan MBGI. Eso implica un diagnóstico social, económico, productivo y ambiental del predio, un diagnóstico riguroso que implica establecer una línea de base sobre el estado de la situación inicial del predio, tanto en sus recursos económicos, ecológicos y sociales, esto es estudios de suelo, inventario forestal, estudio de las existencias ganaderas, el tipo de sistema, la infraestructura disponible, la situación social y económica de la familia o del grupo de productores, para luego hacer diagramar y diseñar una planificación a largo plazo de actividades de manejo que implican un plan de manejo forestal, un plan de manejo ganadero, un plan de manejo del agua, un plan de para afrontar contingencias como incendios, sequías o inundaciones, y todo eso implica un plan de MBGI. Así que el INTA asume el rol de formular el proyecto y de intervenir en todas esas etapas para terminar en un documento que es evaluado por las autoridades locales de aplicación y por FAO para la aprobación del plan y su posterior financiamiento. Los resultados que se esperan obtener a través de estos planes MBGI es que los productores puedan contar con una herramienta de gestión para la toma de decisiones a mediano y largo plazo, que puedan mejorar los sistemas productivos, así como promover la conservación y el mejoramiento del bosque, integrando la actividad ganadera en estos ecosistemas, que las autoridades locales de aplicación, secretarías de bosques, direcciones de bosques o secretaría de ambiente cuentan con información consistente acerca del funcionamiento de estos planes de manejo para darle revalorizar el manejo silvopastoril a través de estos planes, poder monitorear un sistema de indicadores para hacer un seguimiento de los planes a largo plazo y que se difundan en los territorios estas prácticas para que tengamos una ganadería y un aprovechamiento forestal sostenibles y que podamos contar con innovaciones dentro del sector ganadero y forestal de las diferentes regiones del país. Aquellos productores que acceden a un plan de manejo MBGI se benefician al contar con una planificación y una organización de su predio a largo plazo que le permite tomar decisiones en cuanto a infraestructura, sistemas de manejo, decisiones económicas, productivas o familiares sobre la marcha y el futuro de su actividad productiva, ganadera y forestal. A su vez, quedan enmarcados en la Ley de Bosques, que ofrece diferentes beneficios. Primero, para estar dentro de un marco legal en aquellas regiones donde se considera que el bosque es de alto o mediano valor de conservación. Y por otro lado, el plan asegura la sostenibilidad tanto ambiental, social, económica y productiva del predio. Por eso es importante en diferentes regiones boscosas del país que los productores que practican la actividad ganadera y forestal cuenten con un plan de manejo de este tipo.
1: Escuchamos al ingeniero forestal Hernán Hernández, coordinador del proyecto de manejo de bosques con ganadería integrada del INTA, recalcando cuál es la importancia para nuestro organismo de estos proyectos que se están implementando con la FAO. Por parte de la FAO también destacan el valor estratégico de esta herramienta y el impacto que tendrá para los productores y para la protección ambiental. Vamos a escuchar a la coordinadora del componente MBGI de la FAO, la ingeniera forestal Agustina Soto Castelo.
4: El MBGI es una herramienta para demostrar que es posible producir y conservar al mismo tiempo. El enfoque que tiene propone el manejo integral del ecosistema, donde la producción ganadera se planifica respetando el funcionamiento del bosque nativo, la biodiversidad y los servicios ecosistémicos. El componente de MBGI, en el marco del proyecto, financia la formulación e implementación de planes de manejo que promueven un desarrollo ganadero compatible con la conservación de los bosques nativos. Existen lineamientos nacionales para la implementación del MBGI, pero los criterios de manejo están adaptados a los distintos tipos de bosques a través de los lineamientos provinciales. Bueno, el objetivo del proyecto es reducir la deforestación y la degradación de los bosques nativos. Para lograrlo, promueve el manejo sostenible de los mismos, fortalece las capacidades de las instituciones y de las comunidades e impulsa actividades productivas compatibles con la conservación y el desarrollo local. Todas estas acciones se desarrollan en el marco de la Ley 2631 de Presupuestos Mínimos de Protección Ambiental de los Bosques Nativos. A través del proyecto, actualmente se están formulando 89 planes de MBGI en 17 provincias. La inversión es de 9,2 millones de dólares. Los planes van a alcanzar a más de 300 productores y productoras ganaderos. Y, además, 32 de los planes cuentan con productoras ganaderas o mujeres cotitulares de los planes, promoviendo una mayor participación de las mujeres en la gestión, ¿no?, de los sistemas productivos. Bueno, el objetivo es que estos planes se conviertan en experiencias demostrativas que impulsen una ganadería libre de deforestación, que fortalezcan las capacidades técnicas de productores y productoras, de instituciones, que contribuyan a conservar los bosques nativos, mejorando al mismo tiempo la productividad, la resiliencia de los sistemas productivos y los medios de vida de quienes viven y trabajan en estos territorios.
1: Escuchamos a la coordinadora del componente Manejo de Bosque con Ganadería Integrada de la FAO, la ingeniera forestal Agustina Soto Castelo. Les recordamos que los planes de manejo de bosques con ganadería integrada son una herramienta clave para fortalecer el desarrollo productivo en armonía con la conservación de los recursos naturales, y a través de este trabajo conjunto entre el INTA, la FAO, la Subsecretaría de Ambiente de Nación y los productores, se busca consolidar una ganadería en esos espacios. Se van a hacer importantes aportes económicos para poder implementar los proyectos, como dijimos al principio, más de 40 planes de manejo de bosques con ganadería integrada distribuidos en 12 provincias de nuestro país.

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1: Estamos compartiendo el estudio de Tranquera Sur con la doctora Carla Cepeda, quien recientemente, como dijimos ya en emisiones anteriores, aprobó su trabajo que lleva como título ¿Alteran las altas cargas de guanacos la estructura y función de los pastizales naturales de la Patagonia? Una gran pregunta que pudiste responder, Carla, después de mucho trabajo, ¿no?
2: Hola chicos, sí. Bueno, muchas gracias otra vez por invitarme. Sí, la verdad que ponerle de título la pregunta fue clave. Si bien esa pregunta después con el paso del tiempo fue como quedando medio incompleta o no conformó muy bien a lo que fue el equipo revisor después y la estuve reformulando en el escrito, en el manuscrito entero, en sí el objetivo era ese, ¿no? Lo que yo trataba de hacer era entender cómo interactuaban los guanacos en los pastizales naturales del área de estudio, que fue el área de Monteleón y Estancia Cañadón de las Vacas, cómo interactuaban, si lo afectaban de alguna forma la estructura y función de esos pastizales naturales, y a su vez evaluar si las cargas o las densidades de guanacos llegaban a un valor tal que crecían de forma, como vamos a decir, desmedida, que está mal dicho, ¿no? Pero de forma continua, o por el contrario, se estabilizaban en un cierto valor.
1: Carla, ¿los trabajos se realizaron en puntos específicos de la provincia donde no había ovinos, solo había guanacos?
2: Sí, la tesis lo que probó, como te digo, lo que yo traté de explicar fue el comportamiento del guanaco en función a los pastizales naturales del área de matorral de Mata Negra, de este sector, de Parque Nacional Monteleón y Cañadón Vacas, que ambos lugares no tenían ganadería ovina, en el caso del Parque Monteleón desde 2004-2005, en el caso de Cañadón Vacas había sacado su último ovino en el año 2018. Así que sobre eso, lo que la pregunta del trabajo y la hipótesis del trabajo, esos dos lugares eran los ideales para estudiar como el efecto aislado del guanaco con los pastizales naturales.
1: ¿Y cómo se mide ese efecto? ¿Cómo trabajaron ustedes?
2: Bueno, la realidad es que uno cree, parte con ciertos preconceptos, vamos a decir así, porque nosotros en un inicio con mi equipo, con Gabriel más que nada, porque mi codirector era más de estudiar las poblaciones desde el lado de la conservación y con otra base. Entonces nosotros lo que decíamos era, bueno, lo que cuando empezamos a recopilar toda la historia veíamos que se habían estudiado el efecto de los pastizales en relación a la herbivoría ovina, había bastante antecedentes sobre eso, y la gente, como que había dos grupos, ¿no? Quienes defendían que los guanacos en altas cargas producían un efecto similar al ovino en altas cargas sobre los pastizales, es decir, que afectaban la estructura y el funcionamiento de los mismos, y después un gran grupo que tiene numerosas publicaciones que dice, bueno, estas no pueden afectar de igual forma porque esta especie coevolucionó con estos pastizales naturales, entonces es parte de estos ecosistemas, entonces existen mecanismos que los regulan y que les permiten sobrevivir y que no les permiten sobrecargar el sistema. Entonces, desde esos dos enfoques partimos nosotros. ¿Y qué hicimos? En vez de analizarlo unilateralmente, es decir, suponete pastizal y ovino o pastizal y guanaco, lo que hicimos fue integrar como en cuatro ejes toda la tesis. Lo que hicimos, primero planteamos un modelo de estados y transiciones para los pastizales de matorral de Mata Negra, que es decir, bueno, parten de esta historia, están bajo este determinado uso actualmente, ¿qué probabilidades tienen de migrar a un estado, otro estado, si ocurrieran ciertas cosas, ¿no? Las transiciones en general, las que evaluamos, fue el efecto de la herbivoría. Una vez que planteamos ese modelo de estados y transiciones, lo que hicimos fue analizar una serie temporal larga de densidades de guanacos, tanto para Monteleón como para Cañadón Vacas. Luego decimos, bueno, queríamos responder cuántos guanacos había, logramos responder cuántos guanacos había en una serie temporal, cuál era el promedio. Y luego dijimos, bueno, pero necesitamos saber ¿Dónde están? Porque quedábamos como con las preguntas incompletas y evaluábamos solamente cantidad en el tiempo. Entonces, una vez que determinamos dónde estaban, logramos identificar que había lugares que nosotros llamamos hotspots y cold spots, que son los hotspots, eran aquellos lugares en donde la demanda del individuo, o sea, del guanaco, era mayor a la oferta forrajera, esos eran los hotspots, y que serían como sitios de alta presencia o de alta carga, y los cold spots eran aquellos sitios en donde la oferta de vegetación era mayor que la demanda. Entonces es un sitio donde estaba más relajada la herbivoría. Una vez que identificamos eso, fuimos y evaluamos directamente los hotspots. ¿Qué pasa en aquellos sitios donde el guanaco se concentra por X causa? ¿Qué pasa con la vegetación? Entonces lo que hicimos fue elegir ciertas covariables para hacer un análisis espacial y evaluamos cuáles de esas covariables podían explicar que el guanaco estuviese donde está y no en otro lugar. Cuando digo covariables es, evaluamos en función de lo que hay para comer, en base a la productividad primaria neta, en base a la disponibilidad de agua, en base al terreno, si es muy alto, si es muy bajo, que es lo que se llama topografía o altura del terreno. Utilizamos varias de estas que les decimos covariables y tratamos de buscar si explicaban el comportamiento del guanaco. Y luego integramos todo eso y volvimos a llamar a nuestro modelo de estados y transiciones y decir, bueno, en estos lugares donde hay alta carga, ¿qué pasa? Y eso lo pudimos medir mediante unos ensayos de exclusión que instalamos ahí en Montevideo y Cañadón Vacas, que son de 70 por 30 metros y de alto tienen casi 2 metros. Son unas clausuras para guanacos. Y
1: claro, excluir los guanacos que no puedan acceder a ese sector del pastizal.
2: Y queríamos ver qué pasaba cuando hay herbivoría y cuando quitas la herbivoría. Entonces eso nos iba a permitir responder esto. ¿Hay efectos? ¿Generan efectos o no generan efectos?
1: ¿Y las mediciones cada cuánto se realizan? ¿Cómo es el proceso? ¿Cómo es el tiempo de trabajo?
2: Bueno, una tesis dura 5 años, ¿no? O sea, en esos 5 años tenés que, en 3, juntar datos y en 2, escribir. Así funciona. En nuestro caso, lo que hicimos, usamos 5 años, instalamos y al 5º año medimos y luego escribimos. O sea, por eso demoré más en hacerla, ¿no? Pero pasa que los pastizales naturales de Santa Cruz o en estos ambientes fríos no tienen una respuesta inmediata. Son pastizales muy lentos, es muy lento los cambios, ¿no? Entonces, al medir a 3 años, por ahí no lográbamos capturar los cambios. Entonces, bueno, medimos a los 5 y ahí pudimos capturar los cambios que de hecho contamos ahí en la tesis.
1: ¿Y los resultados principales cuáles son?
2: Bueno, para algunas personas que por ahí tienen más campo, uno dice, bueno, es medio obvio, obviamente que generan efecto. Pero cuando no existen las obviedades en la ciencia.
1: Y recordemos que vos comentaste al principio que también hay una otra mirada, ¿no? Que es estos animales que crecieron en este ambiente, así que no deberían afectarlo.
2: Claro, y además como que en la ciencia no existe lo obvio. Entonces, existe lo que está escrito, probado, medido y publicado. Entonces, eso es lo que es lo rico de este tipo de trabajos, ¿no? Que ante un vacío de conocimiento, tanto por la zona que estudiamos, que es el área ecológica matorral de Mata Negra, lo que sucede en un parque nacional y en un establecimiento sin producción, todo es novedoso. Instalamos monitores maras, que los monitores maras se trabajan hace muchos años en INTA, hay muchos monitores maras instalados a lo largo de toda Argentina, de Chile. Son monitores que te permiten seguir la vegetación y ver, evaluar tendencias. Entonces, bueno, lo que logramos con esto es responder dar un antecedente a este debate, ¿no? En este contexto, bajo esta historia de utilización, porque no es menor, ¿sí? Uno no puede aislarse de la historia que traen nuestros pastizales, porque son pastizales que ya vienen degradados por uso ovinos, por usos anterior o falta de manejo o lo que fuere. Entonces uno parte ya de estas realidades. ¿Y hacia dónde vamos? Entonces nosotros lo que pudimos ver que cuando sacamos la herbivoría del guanaco en sí no con su presencia, con su impacto, con su herbivoría, no es que los pastizales están avanzando hacia un estado degradado acelerado, masivo y que va a ser un desierto, sino que sí lo que pudimos ver es que pareciera, porque son resultados preliminares, digamos, una tesis de 5 años, no puedes evaluar el impacto de lo que puede llegar a pasar en 100, pero bueno, la idea es seguir monitoreando, y pareciera que no fomentan la degradación, pero tampoco permiten que el pastizal se termine de recuperar del todo. Uno va a las clausuras y ve que el crecimiento dentro de las clausuras es grande, ha cambiado en lo que es cobertura, diversidad de las especies, se nota adentro de la clausura. Y cuando te vas afuera, ves ese contraste de realidad, que es más pobre, con más suelo desnudo. Entonces, pareciera que el guanaco mantiene esos estados estables degradados, así ese nombre le pusimos. Entonces, no es que acelera, que se ve un cambio acelerado hacia algo desertificado, pero sí contribuye a sostener esos estados estables degradados, que quitando la herbivoría, eso se recupera.
1: ¿Y afectan a algunas especies en particular, algún tipo de planta en particular?
2: Claro, el tema es que estábamos estudiando ambientes que, como te decía, que tienen una historia de herbivoría y de uso, pero lo que más respondió, lo que más rápido respondió fueron las gramíneas, en especial los coironales. Los coironales adentro, como que explotaron adentro de las clausuras, y por fuera se veían más sentidos, ¿no?
1: Carla, ¿qué impacto tiene esto para la producción? ¿Cómo se puede aprovechar para tomar decisiones?
2: Bueno, nosotros venimos trabajando en la mesa de Guanaco, en diversas discusiones, tanto científicas como de manejo, como con participación de la industria. Y lo que vemos es que a medida que fuimos avanzando en el tiempo, fuimos cambiando la forma en la que tomamos las decisiones, ¿no? Al principio eran de una forma, después fuimos aprendiendo más, incluimos más variables para tomar las decisiones. Y ahora esto nos pone en un lugar que lo que nosotros vimos es que cuando uno se queda con los análisis temporales, es decir, voy a un establecimiento, hago el relevamiento, cuento y hay una cierta densidad, lo que yo estoy mirando ahí, ya sea por poco o por mucho, es una foto instantánea. Yo necesito series temporales para evaluar cuándo están los guanacos en ese lugar, cuándo no, cuándo se relaja, cuándo se concentran, y la importancia de monitorear la vegetación. Porque el foco de esta tesis fue no más allá de medir este efecto que el guanaco genera en los pastizales, es poner el foco en el pastizal. Y que los pastizales son especies, así como hay gente que se preocupa mucho por conservar el guanaco, nosotros el foco lo queremos poner en los pastizales naturales, que son que tienen especies, muchas de ellas endémicas en lo que es Santa Cruz, que son pastizales muy sentidos, que cualquier cambio que hagas lo vas a ver el impacto en muchos años más. Entonces, pérdida de diversidad, pérdida de riqueza en pastizales como los de Santa Cruz o del sur de este país, es un impacto grave. Entonces, así como estamos preocupados por conservar una especie animal, también preocupémonos por conservar nuestra riqueza vegetal.
1: Carla, ¿esto se va a publicar? ¿Alguien puede acceder ya al trabajo?
2: Bueno, la tesis va a estar en el repositorio de la Universidad de Comahue. No tengo actualmente el link, la facultad lo tiene que generar, es todo muy reciente, pero en cuanto esté va a estar en el repositorio y bueno, y entiendo que
1: bien,
2: también en el repositorio de INTA.
1: Felicitaciones, Carla.
2: Gracias y gracias por invitarme, y espero seguir viniendo al programa para contar nuevas cosas.
1: Estuvo aquí con nosotros en Tranquera Sur la doctora Carla Cepeda, del Grupo de Investigación de Recursos Naturales del INTA Santa Cruz.
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3: Mi nombre es Alan Shore, del área de producción agropecuaria, y como todas las semanas daremos a conocer el informe de lanas del mercado de Australia, semana 4 de la nueva zafra de la 2026-2027 del 21 y 22 de julio del 2026. Con respecto al indicador de Australia, una leve disminución con respecto al 15 de julio. Esta semana se ubicó en dólares australianos 18,73, bajando 0,28% en dólares con respecto a la semana anterior. La cuarta semana de los remates de la zafra 2026-2027 cerró con una baja en el indicador de mercado australiano, lo que generó que la gran mayoría de las categorías de lana cierren en baja. Durante los dos días de remate se ofrecieron un total de 31.751 fardos, de los cuales se vendió el 85%. A partir del día de hoy, el mercado ingresa en su receso tradicional de invierno, retomando la actividad el día martes 18 de agosto. Como hacemos todas las semanas, algunos valores de referencia. Estamos hablando de lanas preparto, esto es precio al barrer contado sin IVA, incluyendo adicional de prolana y en la puesta en galpón de esquila. Para tener alguna referencia, lana de 19 micras y 50 de rinde se ubicó en $6,73, 60 de rinde en $8,10 y 65 de rinde en $8,78. En este caso, para esta lana bajó un 1,44% con respecto a la semana anterior. Valores de referencia, ahora en este caso preparto finas de 20, tuvo una disminución de 0,89% con respecto a la semana anterior. Lana de 20 y 55, $6,96. Lana de 20 y 65, $8,24. Y lanas de 21,5, en este caso una disminución de 0,84% con respecto a la semana anterior. Lanas de 21,5 y 55 de rinde, $6,80. 21,5 y 60 de rinde, $7,43. También, como hacemos todas las semanas, algunos valores de referencia, en este caso es lanas postparto, precio barrer contado sin IVA, incluyendo lesión de prolana y lana en galpón de esquila. 19, en este caso de finura, tuvo una disminución de 1,44 con respecto a la semana anterior. Finura 19 y 50 de rinde, $6,46. Y finura 19 y 55, $7,16. Finura de 21,5, lanas postparto, 0,85% de disminución con respecto a la semana anterior. 21,5 y 50 de rinde, $5,96. Y 55 de rinde, $6,63. También, como hacemos toda la semana, algunos valores en este caso son lanas patagónicas, lanas un poco más gruesas, precio al barrer contado sin IVA, incluyendo adicional de prolana y lana puesta en galpón de esquila. Estamos hablando de la finura 25 de rinde. En este caso tuvo una disminución considerable de 4,24% con respecto a la semana anterior de disminución. Finura 25 y 60 de rinde, $4,42. Finura 25 y 65, $4,80. Finura de 27, en este caso, una disminución aún mayor, 5,29% con respecto a la semana anterior. Y finura de 27, 60 de rinde, $3,30. 27 y 65, $3,59. Y 27 y 70, $3,87. Como para ir cerrando, algunos valores también de lanas no patagónicas. En este caso estamos hablando de la provincia de Buenos Aires, lanas cruza fuera de la región patagónica. Corridel de 27 micras, acá bajó también un 5,29% con respecto a la semana anterior. Corridel de 27 y 60 de rinde, $3,30. 65 de rinde, $3,59. Y 69 de rinde, $3,81. Corridel 28,5, acá disminuyó 4,56% con respecto a la semana anterior. Y corridel de 28,5 y 60 de rinde, $2,48. 65 del rinde, $2,75. Bueno, esto es todo por esta semana y nos volveremos a encontrar recién en el mes de agosto, el 18 de agosto, donde se reanudan las ofertas del mercado de Australia debido al receso invernal que van a tener estas 2 semanas posteriores. Desde ya, muchas gracias.
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1: Como ustedes saben, se está desarrollando una nueva edición de la Exposición Rural de Palermo y en este contexto el INTA participó de una jornada ganadera y en el marco de esa jornada ganadera firmó acuerdos con las asociaciones de Angus, Bradford y Corridal. Estas alianzas impulsan proyectos de investigación, validación tecnológica, capacitación y transferencia de conocimientos para avanzar en el mejoramiento genético y fortalecer los sistemas de producción bovina y ovina. Nosotros particularmente nos interesa poner el foco en la carta acuerdo, la carta de intención que se firmó con la Asociación Argentina de Criadores de Corridal. Contaba hoy en el programa Juan Ibáñez cómo es el trabajo con la asociación y a partir de la carta de intención que se suscribió ahora en Palermo, también se pone el eje en el fortalecimiento de la producción ovina mediante acciones de investigación, capacitación y transferencia tecnológica. Habló con nuestros amigos de INTA Informa Roberto Jemison, presidente de la Asociación Argentina de Criadores de Corridal, quien también celebró el acuerdo y agradeció especialmente a los técnicos del INTA por su profesionalismo y dedicación, valores que les permite seguir mejorando la raza. Como dijimos, el acuerdo establece una línea de colaboración enfocada en el mejoramiento genético de la raza Corridal y en la generación de instancias de capacitación y transferencias de conocimientos destinadas al sector. En este contexto, un carnero de la estancia Coyhaique, ubicada en la zona sur de la provincia de Santa Cruz, fue consagrado gran campeón Corridal durante la jura de la raza que se desarrolló la semana pasada. Es el reconocimiento más importante que se otorga a esta raza en la tradicional muestra de la Sociedad Rural Argentina. Felicitamos a Brian Watson, que es responsable técnico de la cabaña, y a Rodrigo García Patela, que lleva adelante las actividades en la estancia. Y este ejemplar es también parte del plan de mejoramiento genético de la raza Corridal que se está poniendo en valor a través del trabajo conjunto entre los productores, la asociación y el Instituto Nacional de Tecnología Agropecuaria a través de la Estación Experimental Agropecuaria Santa Cruz. Con esta información nos despedimos, nos reencontraremos dentro de 7 días para una nueva emisión de Tranquera Sur. Será hasta entonces.

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0: siguiendo el camino del corredor de la Ruta Nacional número 40, a solo 220 kilómetros al suroeste de la capital provincial, arribamos a Río Turbio, una localidad nacida al amparo de la explotación del carbón en la década del 40. 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En esta localidad aún es posible observar las icónicas construcciones semicirculares, conocidas como casas Quonset o medio caño, pero no todo es historia. 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

0: tengan ustedes muy buenos días.
1: Bienvenidos a esta mañana de LU14 con noticias e información. 27 de julio de 2026, domingo. Ya estamos entrando a la última parte del año. La temperatura en la ciudad de Río Gallegos, 8 décimas bajo cero. La humedad, 98%. La presión, 1008.8 median hectopascales. El viento corre de sectores variables a 2 kilómetros en la hora. La visibilidad es normal. El cielo se encuentra parcialmente nublado. Efectivos de la sección Operaciones Rurales recorrieron el establecimiento de la jurisdicción de la zona norte, verificando el estado de los habitantes y entregaron víveres no perecederos a familias de la zona. Personal de la sección Operaciones Rurales de Jaramillo, en una nueva jornada de relevamiento de establecimientos rurales, estuvo verificando el bienestar de los vecinos. Durante el operativo, los efectivos recorrieron Estancia El Monte, Aguada Grande, Los Claveles y Mancha Blanca. En los dos establecimientos fueron entrevistados por los encargados, quienes manifestaron encontrarse en buen estado de salud. En tanto, en las restantes estancias no fue posible establecer contacto debido a la ausencia de moradores o porque los accesos permanecían cerrados. Como parte de la recorrida, personal policial también entregó víveres no perecederos a los pobladores rurales que fueron localizados en el marco de las tareas de acompañamiento y asistencia que la policía de Santa Cruz desarrolla en las zonas más alejadas de los centros urbanos. La subsecretaría de la Agencia Provincial de Seguridad Vial señaló que las condiciones extremas provocaron congelamiento de combustible y sistemas de freno en numerosos camiones. Además, pidió evitar viajes innecesarios y extremar las precauciones en las rutas nacionales número 3 y número 40. En algunos sectores tuvimos temperaturas reales de 25 grados bajo cero, dijeron desde la secretaría, sin considerar la sensación térmica, y esto provocó el congelamiento del gasoil y de los sistemas hidráulicos. La subsecretaria Sanz sostuvo que si bien durante otros inviernos se registraron jornadas de temperaturas entre 10 y 15 grados bajo cero, los valores actuales resultaron inusuales. Incluso quienes trabajamos habitualmente en las rutas sentimos que este frío es diferente. Se recomienda precaución al transitar por la ruta nacional número 3 y ruta nacional número 40. Hay restricción entre Las Heras y Perito Moreno, precisamente en el paraje del Pluma, entre Gobernador Gregores y Perito Moreno y los 70 malditos conocidos que van de la ciudad de Gobernador Gregores a El Calafate. Así que ahí

0: extremar las precauciones al momento de conducir.
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1: Nueve de la mañana, 36 minutos. Último día en el predio de la Rural de Palermo. Se finaliza la exposición rural más grande de la República Argentina. El gobernador Vidal recorrió una vez más el stand de la provincia de Santa Cruz y destacó la decisión de recuperar la presencia institucional para fortalecer la promoción de los productores santacruceños. En el tramo final de esta nueva edición de la Exposición Rural de Palermo, Vidal recorrió el stand institucional y acompañó a los productores que representaron a la provincia, destacando el trabajo realizado durante la muestra para exhibir la calidad, diversidad y potencial de la producción santacruceña. En este contexto, el mandatario provincial remarcó la importancia de recuperar la participación de Santa Cruz en uno de los eventos agroindustriales más importantes del país. Y el día de ayer, una salida que prometía ser una jornada tranquila se convirtió en un operativo de rescate para una familia que quedó atrapada con su vehículo en un sector lodoso en el acceso de la Gruta a la Virgen de Lourdes, en la ciudad de Puerto Deseado. Es uno de los sitios más visitados. La rápida intervención del personal de la división del cuartel cuarto de bomberos permitió asistir a esta familia y retirar el rodado sin que se registraran personas lesionadas. Cuando arribaron los bomberos, constataron que un automóvil había quedado completamente inmovilizado en un sector con abundante barro, imposibilitando que el conductor pudiera continuar la marcha por sus propios medios. Dentro del vehículo viajaban 4 personas, 2 adultos, 2 menores de edad, quienes permanecían a la espera de la asistencia, mientras las condiciones del terreno dificultaban cualquier intento de salir del lugar. Bueno, fueron rescatados a tiempo, sin lesionados, sin necesidad de lamentar ninguna víctima, simplemente quedaron en el medio del barro. Ahí a las 10 de la mañana comienza un recorrido por la ciudad de Río Gallegos por parte del ministro jefe de gabinete Pedro Luxen, y seguramente vamos a estar en contacto con nuestra compañera de trabajo Constanza Ryan. Vamos a un corte musical y seguimos disfrutando de la buena música de la mañana de LU14 Radio Provincia de Santa Cruz.
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0: 9 de la mañana, 49 minutos. El secretario de Turismo de la Nación, Daniel Scioli, y el gobernador Vidal participaron en el lanzamiento del evento deportivo y turístico que se va a desarrollar en la ciudad del Calafate. Con trabajo y entre todos saldremos adelante, dijo Vidal. Estuvo en forma conjunta con Daniel Scioli participando en la presentación de la Winter Swimming World Cup 2026 en la tradicional exposición rural que se está llevando adelante en Palermo. Estaban acompañados por el embajador de Estados Unidos en Argentina, Peter Lamelas, y el vicepresidente de la Administración de Parques Nacionales, Pablo Cicchini, junto a la intendente de Gobernador Gregores, Karina Bozzo. Scioli dijo, me enorgullece que esta convocatoria internacional atraviese tres áreas de mi gestión. Este tipo de evento es posible gracias a la política de apertura de los parques nacionales. Esta Copa Mundial es un gran acontecimiento de jerarquía internacional que potencia la promoción de los destinos y estimula la llegada de turistas locales y extranjeros. En tanto, Vidal agradeció a Scioli por acercarse a esta competencia y destacó la apuesta por la diversidad productiva. Declaró, es la única forma que tenemos en nuestro país de despegar, con trabajo, producción y entre todos. Y en la exposición de Palermo estuvo el emprendimiento río galleguense Nike Santa Cruz, que volvió a participar de esta nueva jornada de comercialización de mercado concentrador patagónico. Agotó nuevamente el stock de sus papas frescas frisadas en variedad de bastón y rejilla. Sus responsables agradecieron el acompañamiento de los clientes, el respaldo de Santa Cruz Puede y Banco Santa Cruz, e invitaron a otros emprendedores de la provincia a sumarse a estos espacios gratuitos de venta y promoción. Nike Santa Cruz cerró con un balance altamente positivo su segunda participación en las jornadas impulsadas por Santa Cruz Puede en las instalaciones del mercado concentrador patagónico de Río Gallegos. Desde Nike destacaron especialmente el interés de los vecinos que se acercaron para adquirir sus productos como para conocer el emprendimiento. Queremos destacar que como la primera jornada agotamos el stock de nuestras variedades de papa, bastón y rejilla, señalaron, y agradecieron el acompañamiento de Santa Cruz Puede y el Banco Santa Cruz.
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10 de la mañana, 5 minutos, continuamos en LU14 Radio Provincia de Santa Cruz. El gobierno asiste a familias vulnerables por el temporal. El secretario de Estado de Políticas de Desarrollo Local y la Subsecretaría de Protección Civil coordinaron asistencia técnica e integral dispuesta por el gobierno de la provincia. Ambos funcionarios remarcaron que el gobernador Vidal mantiene un monitoreo constante sobre las tareas operativas junto a los equipos de trabajo para asegurar el resguardo de la población afectada. Frente a las intensas precipitaciones registradas en Río Gallegos, las áreas operativas concentran sus labores en el desagote de hogares y la contención de los grupos familiares en situación de vulnerabilidad. No, con los pedidos recibidos de ayuda y emergencia por muchas familias, hubo un trabajo conjunto con Protección Civil abordando situaciones en el barrio San Benito, Bicentenario 1, zona de Chacras y 22 de septiembre. Desde Protección Civil, a las 11 de la mañana, se comenzó a trabajar por unos pedidos de viviendas del barrio Bicentenario 4, Madres a la Lucha, San Benito, por viviendas con agua en los domicilios. Hasta el momento del día de ayer, se habían desagotado 10 viviendas, personas que se evacuaron y otras personas que no quisieron evacuarse. Así que continuó trabajando servicios públicos con un camión que sacaba el agua y personal de Protección Civil y Desarrollo Social que acompañaban este operativo.

Y en el marco de la presentación del especial de la Winter Swimming World Cup 2026, realizada en el stand institucional de Santa Cruz, en la 138 Exposición Rural, la ministra de Producción, Comercio e Industria, Nadia Ricci, resaltó la importancia estratégica que va a tener este evento para el desarrollo turístico y económico de la provincia. La realidad es que estamos muy acompañados en esto, que para la provincia de Santa Cruz es muy importante. Es un evento que nos va a empezar a caracterizar en Argentina y en el mundo entero, dijo Ricci. También señaló que esta Winter Swimming World Cup representa mucho más que una competencia deportiva, porque posiciona a la provincia como sede de eventos internacionales y amplía la oferta turística durante una época del año que históricamente registra menor movimiento de visitantes. Argentina se encamina a ser proveedora mundial de energía, está produciendo 913.000 barriles día de petróleo. Se concretó una nueva reunión de la Comisión de Energía y Combustibles de la Cámara de Diputados de la Nación y analizaron el mercado energético argentino. Participaron de esta reunión Martín Kahn, director de Relaciones Institucionales del Instituto Argentino del Petróleo y del Gas, es uno de los gerentes de estrategas de YPF, un gerente ejecutivo de asuntos públicos de la empresa YPF y el director general de Transportadora Gas del Sur. Argentina es un escenario energético internacional, explicó Kyle. Explicó también que más de tres cuartas partes de la matriz energética primaria está basada en los combustibles fósiles, carbón, petróleo y gas. De los combustibles fósiles, el carbón es el de mayor emisiones genera, emitiendo entre 5 y 10 veces más gases de efecto invernadero que el gas natural, y esto representa un factor determinante en el nivel de emisiones a escala internacional. También dijo que Argentina prácticamente no posee carbón y cuenta con una matriz energética relativamente limpia. Los 7 países más desarrollados del mundo tienen matrices con una presencia significativa de este recurso carbonífero. Hay muchos yacimientos locales de carbón y la calidad de este no es buena, por ese motivo la matriz nacional no está asentada en el carbón, sino está basado principalmente en el gas natural, describió. Esta configuración gasífera se relaciona en forma directa con el descubrimiento del yacimiento Loma de la Lata a finales de la década del 70. Se trató de un hallazgo de escala gigante que en su momento fue caso de estudio en congresos geológicos internacionales, ya que este yacimiento permitió gasificar el país desde los años 80 y consolidó una estructura donde el gas es el insumo preponderante. En cambio, las matrices de generación de potencias como Estados Unidos o China se basan en gran medida en el carbón, con una presencia especialmente dominante en el caso chino, y ocurre lo mismo al observar la matriz eléctrica de la India o de los diversos países europeos como Alemania y Polonia, donde la participación del carbón es amplia.

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1: Diez de la mañana, 27 minutos. Tenemos comunicados de la Agencia General de Vialidad Provincial, en este caso Distrito Vial Las Heras. Se está realizando riego de líquido antihielo sobre ruta provincial número 43, tramo Las Heras El Pluma. Se recomienda reducir la velocidad. Este parte corresponde a las 10 de la mañana de hoy. Mientras tanto, personal vial se encuentra realizando distribución de sal con dos camiones aleros y camionetas de apoyo sobre ruta provincial número 27, Gobernador Gregores, empalme ruta 288. Se recomienda reducir la velocidad y transitar con precaución. Y el presidente de Distrigas, Sociedad Anónima, recibió una nueva partida de cañería para ampliación de red de gas en toda la provincia. La empresa Distrigas recibió dos nuevos cargamentos de cañería y accesorios con una inversión superior a los 100 millones de pesos. El material permitirá dar continuidad a las obras de ampliación y extensión de redes que se ejecutan en distintas localidades de Santa Cruz. El presidente de la empresa, Juan Carlos Verasaluce, supervisó la recepción de material en el depósito central de la empresa y destacó la importancia de continuar invirtiendo en infraestructura para sostener el desarrollo de las obras en todo el territorio provincial.
2: Estamos recibiendo los caños en la segunda tanda de los caños que se compraron en su primer momento. Son 22.000 caños. Estos caños van a ser para las redes de gas de toda la provincia. Los estamos bajando acá en el depósito y bueno, esperamos seguir colocando la mayor cantidad de caños posible. Próximamente voy a estar en Caleta Olivia mirando la obra que se está ejecutando en el barrio Patagonia. Ya se terminó una, que fue el Favaloro, así que bueno, después de ahí vamos a pasar a Pico Truncado, Las Heras y Los Antiguos. Uh-huh. Esto va a aliviar la presión de gas que se le está inyectando a ese barrio. Y bueno, como dije antes, hace más de 20 años que no se construye una planta de esta naturaleza. Todas las obras que ejecutamos son pedido del gobernador. El gobernador quiere que todo santacruceño tenga el servicio de gas. Así que estamos para eso y estamos trabajando conjuntamente con algunos municipios, los cuales nos ayudan en la parte de la arena y del zanjeado también.
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0: Continuamos en LU14, Radio Provincia de Santa Cruz, con información y noticias del día domingo 26 de julio. Hubo anoche un procedimiento policial en Puerto Deseado. Realizaron disparos contra un auto cerca del hospital en horas de la madrugada. La persona huyó, pero fue detenido. El mismo estuvo demorado durante la madrugada de este sábado 25 de julio, luego de una denuncia anónima que alertó sobre detonaciones de arma de fuego en inmediaciones del barrio 80 Viviendas. El sospechoso fue localizado tras un rastrillaje y, según información policial, testigos aportaron las características físicas y vestimenta del autor. A partir de esos datos, desplegaron un rastrillaje que permitió localizar al mismo sobre la avenida Costanera. Cuando advirtió la presencia policial, el hombre ingresó a una vivienda del barrio 64 Viviendas, desobedeció a la voz de alto impartida por los efectivos y en ese momento arrojó una riñonera hacia el interior del inmueble antes de ser demorado. Durante el palpado preventivo, los uniformados no encontraron elementos de interés entre las pertenencias. Sin embargo, minutos después, una mujer que se identificó como familiar del mismo y propietaria de la vivienda entregó voluntariamente la riñonera a la policía. En el interior del bolso se halló un revólver que fue secuestrado por disposición del magistrado interviniente. Mientras tanto, a nivel nacional, los datos económicos ya no son suficientes para explicar lo que ocurre en cada sector productivo, pero a diferencia del pasado, desde los desvíos de las diferentes regiones del país respecto del promedio eran marginales y explicados por el tipo de actividad económica o el consumo, hoy se está configurando un nuevo mapa en la República Argentina. En la administración Milei comenzó a desplegarse una hoja de ruta económica en la que el equilibrio fiscal, la desregulación de la economía y la apertura comercial, más el fomento de inversiones en el sector primario extractivo, son la marca registrada del menú libertario. Así, en estos 2 años y medio de gestión, comenzó a delinearse una nueva matriz productiva con derivaciones no solo en materia económica, sino también social y política. El promedio país ya no alcanza para entender al consumidor argentino. Los distintos escenarios configuran una mirada diferenciada respecto del consumo, el humor social y la mirada de futuro. Entre los economistas circula un ejemplo práctico para explicar el error de garantizar un dato estadístico, señalando, por ejemplo, que si en un grupo de 10 personas se consumieron 5 pollos, no quiere decir que cada uno comió medio pollo, dado que algunos tal vez comieron un pollo entero y otros nada, aunque el promedio del medio pollo por persona persiste. Es algo parecido a lo que ocurre en la economía actual. El estudio comenzó destacando que por primera vez desde el año 2021 comenzó a hacerse el social mood. Se desacoplan las líneas que explican el Producto Bruto Interno y el consumo. Tomando 2021 como base 100, hoy el dato de la actividad económica medida por el Producto Bruto Interno y el estimador mensual de la actividad económica marca 114, mientras que la línea de consumo cayó a 80 en base a datos del Servicio de Información Estadística. Bueno, van cambiando los nombres, pero sin lugar a duda, el mercado del trabajo muestra realidades bastante disímiles según la región. Mientras en la Patagonia y especialmente en Neuquén se vive un oasis con un incremento del Producto Bruto Geográfico del 36.9% en el año 2023-2025 y el 5.8% de empleo más que se registró, también hubo una gran caída dentro de la Patagonia Argentina que recala al 9%. Comienzan a medir de otras maneras como para mostrar, no sé si la misma realidad o una realidad un poco más suave. Pero en el eje patagónico las expectativas de que el país esté mucho mejor llegan al 45%. En el eje andino trepan al 41% y en el pampeano marcan 38% de preferencia. Sin duda la región más golpeada por la política de la apertura económica señala que el 30% es apenas 3 de cada 10 personas son consultadas.
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Continuamos con la información de LU14. La ministra del Gobierno de Santa Cruz, Belén Emlicher, participó del programa La Rosca Política por Infomedia 24 y afirmó que la provincia necesita adecuar sus políticas públicas y sus marcos normativos a una realidad social, económica y demográfica muy diferente a la de hace tres décadas. No solamente cambió la sociedad y la conformación de Santa Cruz, sino que cambió la realidad política, económica y productiva de la provincia. En este sentido, remarcó que el gobierno provincial impulsa una agenda de modernización institucional que permita sostener las políticas públicas duraderas y no soluciones coyunturales. Las leyes son dinámicas, la sociedad es dinámica y tenemos que ponernos en una postura de actualización normativa. Hoy tenemos que preguntarnos cuál es la situación actual y cómo vamos a ir hacia adelante, señaló.

0: Y en la continuación de la 138 Exposición Ganadera de la Sociedad Rural Argentina, la agenda de ayer comenzó con una degustación gastronómica a cargo de los chefs Repeto y Vergara, quienes elaboraron distintas preparaciones con carne de guanaco, entre ellas chorizo, hamburguesas y sándwich, permitiendo que los visitantes conocieran nuevas alternativas de consumo de uno de los productos que está caracterizando la Patagonia. Posteriormente, el público disfrutó de una demostración de esquila en el Salón Ocre, una de las actividades más representativas de la producción ovina santacruceña. Esta exhibición contó con la presencia del gobernador Vidal, quien acompañó la actividad y destacó la importancia de seguir fortaleciendo uno de los sectores productivos más tradicionales de la provincia. También, durante la jornada y con el acompañamiento del gobernador, se realizó la presentación oficial de la Winter Swimming Santa Cruz 2026, evento internacional de natación en agua fría que se va a desarrollar entre el 2 y el 9 de agosto en el Calafate y que va a reunir a deportistas de más de 15 países. Esta iniciativa posiciona a Santa Cruz como sede de competencias deportivas de nivel mundial y fortalece la producción turística de toda la provincia. Y una noticia que tiene que ver con la pandemia. El COVID-19. Una mujer demandó a AstraZeneca tras ser diagnosticada con una discapacidad. Flavia Ochoa, una vecina de la localidad cordobesa de Coronel Moldes, inició una demanda civil contra la empresa AstraZeneca y el Estado Nacional al sostener que desarrolló un síndrome de Guillain-Barré después de recibir una dosis de la vacuna contra el COVID-19 en enero del año 2022. Esta presentación judicial reclama una indemnización por incapacidad sobreviniente, daño moral, pérdida del proyecto de vida, daño emergente y daño punitivo. La demanda de Ochoa recibió la tercera dosis de AstraZeneca el 4 de enero del año 2022 en un centro de vacunación de Moldes y comenzó a sentir calambres muy fuertes, dolores intensos, se acostó y al otro día, cuando se quiso levantar para ir a trabajar, no lo pudo hacer. Me caí como un peso muerto al costado de la cama, no podía mover los brazos y después no podía mover las piernas, relató a la misma. Tras ello, la mujer pidió varias consultas médicas y posteriormente la derivaron a un sanatorio privado de Río Cuarto, donde fue sometida a estudios por imágenes. Le hicieron una punción lumbar y otros análisis y recibió el diagnóstico del síndrome de Guillain-Barré con cuadriparesia. En consecuencia, tuvo que hacer un tratamiento de gamma-globulina, dexametasona y un proceso de neurorehabilitación. La misma dice que sigue en rehabilitación 3 veces por semana, que puede caminar con andador, y el neurólogo le dijo que esa secuela es lo que quedó. Vive con dolores intensos todo el tiempo y tiene que usar collarín. Se cansa muchísimo y la vida le cambió en un antes y un después, expresó la mujer. Según la Agencia de Noticias Argentina, el síndrome de Guillain-Barré es un trastorno neurológico poco frecuente que fue identificado por organismos regulatorios internacionales como un evento adverso de especial interés para el seguimiento de las vacunas contra el COVID-19. La Agencia Europea de Medicamentos informó que el síndrome fue incorporado como reacción adversa rara a la información de la vacuna de AstraZeneca, al tiempo que sostuvo que el balance general entre el beneficio y riesgo de la vacunación continuó siendo favorable.
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0: De la mañana, 58 minutos, continuamos transmitiendo en vivo a través de LU14, Radio Provincia de Santa Cruz. En horas tempranas, el Ejecutivo Provincial está haciendo una recorrida en los distintos barrios de Río Gallegos, entre ellos está el ministro jefe de gabinete, Pedro Luxen, y LU14 tiene a nuestra compañera de trabajo trabajando en ese lugar. Constanza Ryan, muy buenos días, Marcelo Olivieri te habla.
2: Buenos días, Marcelo, Chama y toda la audiencia de LU14. Nos encontramos en la Agencia de Vialidad Provincial, aquí en Río Gallegos. La temperatura es de 1 grado bajo cero. Y en minutos nada más van a salir distintos equipos, desde servicios públicos, Vialidad Provincial, también desarrollo social, sobre todo muy fuerte la presencia de desarrollo social a través de entrega de leña, agua y módulos alimentarios. Así que de pronto seguiremos transmitiendo a través de nuestras redes sociales cómo se da este operativo que busca brindar asistencia social a través de los distintos entes de manera territorial. Hoy en los barrios San Benito y Bicentenario.
0: Contanos, Constanza, ¿cómo se está armando el operativo? ¿Van a salir vehículos específicos de desarrollo social por un lado, servicios públicos por otro?
2: La idea es salir en caravana, aquí también participan IDUB y demás, y te cuento que pudimos hablar con Matías Cortijo. No sé si observaron ayer aquí en Río Gallegos que la calle Goti estuvo totalmente inundada y hubo una discusión respecto a las responsabilidades de que si el caño correspondía a la municipalidad o a servicios públicos, una discusión que, si me permiten editorializar un poco, no tiene tanto lugar porque al fin y al cabo los perjudicados son los vecinos. Finalmente nos aclaró Matías Cortijo que se trataba de la falta de división que hay de caño pluvial y cloacal a nivel municipal y que, bueno, ante cualquier eventualidad y reclamo por parte de los vecinos, sin importar las temperaturas bajo cero, el personal de servicios públicos dice presente y busca hacer la situación más transitable y más sana para los vecinos, porque nos contaba, cuando se mezcla el agua de la lluvia con los residuos cloacales, obviamente también es una amenaza fitosanitaria. Así que, bueno, se está trabajando también en todo lo que tiene que ver con reclamos y demandas por parte de los vecinos que llaman a servicios públicos cada vez que lo necesitan, y ahora se saldrá en caravana todos los equipos juntos para llegar al barrio San Benito.
0: ¿Hay algunos ministros trabajando en este momento ahí organizando el operativo?
2: Sí, está el ministro de Desarrollo Social, Igualdad e Integración, Sebastián Giorgione, está el ministro de Economía también, y bueno, como te decía, más que nada con mucha presencia territorial, y mucha presencia territorial de desarrollo social. Está el subsecretario de Políticas Alimentarias, por ejemplo, a cargo de los módulos de alimentos que le entregarán a los vecinos. Están desde abordaje territorial también con el tema de la leña. Así que seguramente en el transcurso de la mañana vamos a invitar a todos los oyentes a que nos sigan en redes, ya que desde ahí iremos comunicando los distintos puntos que va a tener este operativo territorial.
0: Nosotros hasta el mediodía te vamos a estar molestando para ver cómo van avanzando y en qué lugares se van a ir posicionando. De paso le vamos a recordar a la gente que Servicios Públicos está haciendo entrega de agua potable en el barrio San Benito, Bicentenario 1, 2, 3, zona de Chacra, calle 1 y en el barrio Aires Argentinos.
2: Así es, obvio que no es molestia, por favor, sino es el visibilizar esta política pública que llega para tratar de que los vecinos de los distintos barrios tengamos un tránsito del invierno un poco más amigable, sin tanto frío. Se trata nada más y nada menos que eso, del Estado acompañando cuando las temperaturas bajo cero golpean fuerte en los distintos barrios. Así que sin duda seguiremos aquí, también está la ministra de Gobierno Belén Almíger, también está Soledad Boggio, somos varios, así que por supuesto que volveremos a comunicarnos cuando tengamos más información, hablando con los protagonistas.
0: Muchísimas gracias, Constanza. Seguimos en contacto y en comunicación directa con este operativo que está llevando adelante el gobierno de la provincia de Santa Cruz para atender a las zonas más vulnerables que tiene la ciudad de Río Gallegos y que están sufriendo este anegamiento por el exceso de deshielo y, bueno, el taponamiento de algunas redes pluviales.
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0: 11 de la mañana, 18 minutos. Continuamos en LU14, Radio Provincia de Santa Cruz. Hace un momento hablábamos con nuestra compañera Constanza Ryan, quien está acompañando este dispositivo que puso el gobierno a disposición de la gente, atendiendo las necesidades urgentes por casos de anegamiento, y más que nada para paliar esta situación crítica de la ola polar que estamos viviendo. En rueda de prensa, el presidente de Servicios Públicos, Matías Cortijo, nos decía lo siguiente: por el anegamiento de la avenida Goti y otras situaciones problemáticas que se han dado por el deshielo en la ciudad.
1: Salió a señalar que el problema de la inundación de la calle Goti se debió a que una bomba, por problemas eléctricos con una conexión de servicio público, quedó fuera de servicio, y eso fue lo que ocasionó. Parece ser que después de 15 años se dan cuenta que eso ocasionó la inundación de la calle Goti. ¿Qué fue lo que pasó? ¿Cuál es el problema real que están viviendo los vecinos de esos barrios aledaños de la calle Goti, que fue inundada en su totalidad ayer?
2: Mira, te cuento, hay dos cosas distintas para ver. Hubo un corte de energía ahí, chiquito, en un transformador, se llamó a la guardia, fueron, lo arreglaron, en media hora estaban dando. Eso afectó por media hora, una bomba de cloacas. Las bombas de cloacas no son para desalojar pluviales. El problema de fondo es que Río Gallegos no tiene una red de pluviales. Entonces, cuando hay lluvias, cuando hay deshielo, no hay cordón de evacuar el agua. Históricamente se la trató de evacuar a través del sistema cloacal. El tema es que el sistema cloacal no tiene la capacidad para mover el volumen de un evento como este. O sea, las bombas cloacales están pensadas para un flujo constante y de materiales sólidos blandos. Cuando ocurren estas cosas, el caudal que viene es 10, 20 veces más que lo normal, porque es agua de lluvia, y que encima se la trata de llevar, digamos, al sistema de tratamiento cloacal, que no debería ir ahí. Y encima ese agua de deshielo arrastra piedra, arrastra arena, que eso también rompe las bombas, tapa los caños. El problema de fondo es que Gallegos no cuenta con una infraestructura de desagote pluvial. Entonces, lo que pasó con esta bomba fue un problema momentáneo, que tampoco hace que se genere semejante inundación, pues estuvo media a una hora esa bomba parada. No, digamos, están buscando un chivo expiatorio quizás en esto, ¿no?
1: Cortijo, usted señalaba recién que, bueno, todos los residuos que flotan sobre la inundación, que van a parar a las redes, generan rotura de bomba y todo eso. ¿Por qué le consulto esto? Porque precisamente el municipio, sobre la autovía y otras arterias, tiró sobre la escarcha, sobre la calzada escarchada y nevada, tierra. Esta tierra también pudo haber terminado en estas bocas de bomba y haber perjudicado todo esto, porque, bueno, me parece que lo lógico hubiera sido retirar sal, retirar después la nieve, hacer una limpieza, pero no sobre la escarcha tirar tierra, ¿no?
2: Bueno, todo este tipo, digamos, el desvío de los pluviales a los cloacales nos destruye las cañerías y las bombas de cloaca. ¿Por qué? Porque las bombas de cloaca están hechas para tratar sólidos blandos, los licúan y los bombean. Donde yo meto arena, tierra, me revientan las bombas. Las bombas, nuestra gente ayer estuvo todo el día sacando tierra y arena del sistema cloacal, que no debería estar ahí porque es arrastre pluvial. Entonces, lo que está faltando es eso, es separar los pluviales de los cloacales. Ahí se soluciona el problema, tener un drenaje apropiado, porque aparte también, ¿cuál es el drama? Cuando entra semejante volumen de agua al sistema cloacal, provoca desbordes. Y si vos tenés desbordes solo de pluvial, es agua. Pero cuando vos haces desbordar el sistema cloacal, ya lo que desborda es agua contaminada. Entonces, ahí hay una urgencia mucho mayor en empezar a invertir en separar el sistema pluvial del cloacal.
3: Y un problema fitosanitario también, me imagino. ¿Cómo trabaja el personal de servicios públicos ante caños congelados y demás? ¿Han accedido a este tipo de urgencias y pedidos?
2: Todo el día, a ver, y cada vez que hay una lluvia, cada vez que hay un... Por eso el pedido también es, a mí lo que digo es, me sorprende que lo que pasó ayer sorprenda. Pasa siempre. Nosotros cada vez que hay un evento de esto nos pasamos sacando tierra y piedra de adentro de los caños. Ayer obviamente estuvieron trabajando a destajo, hoy seguimos.
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0: Continuamos informando a través de LU14. Y en el lanzamiento del evento internacional de la Winter Swimming World Cup 2026, estuvo el embajador de los Estados Unidos en Argentina, Peter Lamelas. Dijo, es un gusto estar aquí, verdaderamente es un placer estar en Argentina. Hace 9 meses que estoy en el país y me siento en casa, verdaderamente me siento en casa en este país. Es un clima distendido, Lamelas también recordó su acompañamiento a la selección argentina y compartió un intercambio con el nadador Matías Ola, que es uno de los impulsores de este evento internacional. Al referirse a la provincia anfitriona del campeonato internacional, el embajador expresó su intención de visitarla en el futuro y acompañar el crecimiento de la propuesta deportiva y turística. Este evento, con proyección internacional, se va a llevar adelante entre el 2 y el 9 de agosto en la ciudad del Calafate, con la participación de nadadores de más de 15 países bajo la regulación de la International Winter Swimming Association. Y el evento cuenta con el acompañamiento del gobierno de Santa Cruz y forma parte de la estrategia de promoción turística e internacionalización que impulsa la provincia. Mientras tanto, el secretario de Estado de Política de Desarrollo Local y la Subsecretaría de Protección Civil coordinan la asistencia técnica e integral dispuesta por el gobierno de la provincia de Santa Cruz. Los funcionarios remarcaron que el gobernador Vidal mantiene un monitoreo constante sobre las tareas operativas y de los equipos de trabajo, asegurando el resguardo de la población afectada. Las cuadrillas de emergencia están desplegadas en la capital provincial, priorizando la atención inmediata en los barrios con mayores niveles de acumulación pluvial. Tal es así que ahora en este momento se está llevando adelante un operativo y un despliegue en los barrios de San Benito, Bicentenario 1, 2, 3, Chacra 1, Aires Argentino y 20 de septiembre. Van a estar los funcionarios provinciales recorriendo la zona y asistiendo a través del Ministerio de Desarrollo Social y la empresa Servicios Públicos con la provisión de agua.
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Esta canción sí es una canción directa y sincera de amor. Para los que saben cuando lo sienten y no lo pueden cambiar.

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Continuamos con noticias del orden nacional. El presidente Milei publicó una columna de opinión en la que presentó los principales ejes para modificar la Carta Orgánica del Banco Central. El objetivo central de esta propuesta es devolverle a la entidad su misión originaria de preservar el valor de la moneda y frenar la inflación. En su texto publicado en Clarín, el mandatario estructuró su iniciativa en 5 puntos fundamentales. El primero de ellos es buscar eliminar la multiplicidad de objetivos impuesto por gestiones anteriores. El segundo es la propuesta que prohíbe de modo taxativo la financiación del Estado a nivel nacional, provincial y municipal. El tercer eje apunta a blindar institucionalmente a las autoridades de la entidad. Para remover al presidente o al directorio se requeriría el voto de los 2/3 de ambas cámaras en el Congreso. El cuarto punto restringe la distribución de dividendos, estableciendo que los resultados por tenencia de activo pasen a una reserva técnica y que los ingresos asociados al manejo de cartera solo se destinen a cancelar deuda del Tesoro. Y por último, propone eliminar un esquema de letras intransferibles, terminando de forma definitiva con el uso fiscal de las reservas. Quien apareció nuevamente en noticia es Mario Firmenich, que en un adelanto exclusivo de su libro publicado en la edición impresa del diario Página 12, el ex jefe Montonero relata en primera persona cómo su generación, que estuvo marcada por la proscripción y la violencia, se convirtió en un tsunami que nadie vio venir, y resta conocer si realiza una autocrítica a la violencia ejercida. En los años 50, cuando Perón ya lo había anticipado, clase de primera elección con los obreros, la segunda con las mujeres y la tercera la ganaré con los niños. En el 73 esa profecía se cumplió. En el padrón electoral del año 73 hubieron 2 millones de votantes nuevos con edades comprendidas entre 18 y 25 años, escribe Firmenich. Recuerda también cómo su generación vivió durante su primera infancia, dijo, los valores y beneficios socioeconómicos de un gobierno nacional y popular. El Estado de la Revolución Justicialista invirtió en nosotros muchísimos recursos para nuestra educación en todos los niveles, en asistencia médica preventiva y curativa. También se invirtió en infraestructura para el desarrollo deportivo. Pero todo cambió en septiembre del 55. De un día para el otro, nos cambiaron los libros de lectura de escuela primaria, relató. Para referirse a ello, calificaba como, o sea, refiriéndose a Eva Perón, ¿no?, como la mujerzuela, y las fotos de ambos fueron arrancadas y tachadas de los libros, y estaba legalmente prohibido pronunciar o escribir los nombres. A partir de entonces, durante otros 10 años, debimos intervenir, dice, y escuchar un nuevo discurso oficial en todos los niveles educativos, además de escucharlo en la totalidad de los medios de prensa. Firmenich decía, veíamos cómo todos aquellos saludables privilegios de nuestra niñez fueron desapareciendo. Crecimos siendo teóricos de golpe de Estado, reiterados, elecciones ilegítimas. Bueno, Firmenich cuenta un poco la historia que él cree que vivió él, pero habría que ver, debería explicar por qué huyó dejando a los compañeros, por qué hizo lo que hizo y por qué sucedieron cosas que no debían haber sucedido. Noticias que tienen que ver con la vida cotidiana de los argentinos y el desarrollo político que hemos tenido en tantos años de democracia. Vamos a la música y continuamos en la mañana de LU14.

Continuamos en el EU14 y actualizamos los datos del tiempo. La temperatura en la ciudad de Río Gallegos, 5 décimas bajo cero. La térmica, 4 grados, 2 décimas bajo cero. La humedad, 96%. La presión, 1009.8 medidas hectopascales. El viento corre del sector oeste a 12 kilómetros en la hora. La visibilidad es normal. El cielo se encuentra mayormente nublado. Y esto ha sido todo por hoy. Compañía, noticias, información a través de la radio. Estuvo en los controles técnicos el señor José Luis Mayorga. Quienes habla, Marcelo Olivieri, les decimos, tengan ustedes muy buenas tardes y agradecidos por su atención. Continuamos con la programación habitual de la radio a través de LU14, Radio Provincia de Santa Cruz.

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3: Bienvenidos y bienvenidas a una nueva edición del resumen de noticias del fin de semana por LU14. Junto a José Luis Mayorga en los controles técnicos y en la musicalización, estaremos compartiendo la información más relevante de la semana a través de las voces de los protagonistas. Mi nombre es Alejandra Leville y ya damos comienzo con la información. Se presentó la Winter Swimming World Cup 2026 y Santa Cruz se proyecta como sede internacional de la natación en aguas frías. En la 138ª Exposición Rural de Palermo se lanzó oficialmente la Winter Swimming World Cup 2026, un evento que reunirá del 2 al 9 de agosto a nadadores de más de 15 países. En el Calafate, el gobernador Claudio Vidal destacó el crecimiento de Santa Cruz como destino turístico y la decisión de impulsar nuevas propuestas para diversificar la economía provincial.
4: Nosotros podemos tener voluntad, ganas de hacer las cosas, pero siempre es mucho más fácil, es mucho más práctico cuando tenés el acompañamiento de autoridades nacionales, cuando tenés el acompañamiento del embajador, por ejemplo, de Estados Unidos, que tenemos buena relación y en muchas situaciones a veces aparece justo para darnos una mano, así que agradecer eso, apostar al turismo también es apostar al desarrollo de una provincia, es apostar al movimiento económico de una provincia, de un lugar, de una región, poder estar acá, que nuestros productores puedan estar en esta expo que es de las más importantes a nivel nacional, no es poca cosa, significa mucho. Y es el esfuerzo de muchos sectores, del productor que pelea, que labura, que la lucha día a día para poder potenciar su producto, para poder salir al mercado, el gobierno provincial acompañando con la cuestión administrativa para que se puedan ordenar también y tengan las certificaciones correspondientes para que estén habilitados en vender todos sus productos. Así que nada, vale la pena y estamos contentos, agradecidos. Esta es la forma, hay que seguir trabajando en conjunto, en equipo, es entre todos, tener a deportistas como Matías Solá, viste, que colabora en llevar una actividad deportiva reconocida internacionalmente a Santa Cruz. Estamos llevando el deporte internacional, un mundial, en donde participan en más de 250 profesionales de esta área deportiva y que van a viajar a la provincia de Santa Cruz para brindar un espectáculo increíble en donde va a participar muchísima gente. Esto realmente es apostar al turismo, así que este es el camino, siempre lo digo, es por acá. La provincia tiene un potencial enorme, era cuestión de sacudir un poco la estantería y hacer lo que teníamos que hacer.
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3: En diálogo con LU14 Radio Provincia, el secretario de Estado de Políticas para el Desarrollo Local del Ministerio de Desarrollo Social, Rubén Segura, detalló el operativo que se lleva adelante junto a Protección Civil y el Comité de Operaciones de Emergencia para asistir a las familias afectadas por el temporal en Río Gallegos. Además, explicó cómo se coordinan las intervenciones en los barrios más comprometidos y confirmó que este domingo continuará la entrega de leña, frazadas, módulos alimentarios y otros algunos elementos de primera necesidad.
5: Estuvimos trabajando todo el día con las guardias del Ministerio de Desarrollo y en conjunto con Protección Civil. Las emergencias son coordinadas a través del COE y Protección Civil es quien encabeza y quien dirige este tipo de operaciones. Estuvimos trabajando todo el día en barrios de la periferia. Nosotros fuimos solicitados en zonas de Chacra, en barrio 22 de septiembre. Tuvimos algunos casos en el San Benito y en el Bicentenario 1. Solicitudes también de Madres en Lucha y bueno, fuimos trabajando a través de la guardia. Se va a seguir trabajando, se sigue trabajando en este momento. Estamos esperando que uno o dos camiones chupa se sumen al trabajo que se está haciendo articulado dentro de la localidad. La gente para comunicarse el canal ante emergencias es a través de Protección Civil o alguna de las guardias de los SIC del Ministerio de Desarrollo y nosotros obviamente que trabajamos las emergencias a través del COE y hacemos llegar los pedidos y después para que salga el trabajo ordenado ellos nos indican los procesos a seguir. Se siguen recibiendo solicitudes en el transcurso de la noche y la tarde y la demanda es tal que vamos a tener que seguir con los camiones en el transcurso de la noche y mañana desde las 10:30 en operativo con entrega de leña, módulos, frazadas y bueno, todas las necesidades que van surgiendo.
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3: En el marco del operativo territorial de asistencia a vecinos de Río Gallegos, el presidente de Servicios Públicos Sociedad del Estado, Matías Cortijo, detalló las tareas que desde ayer se están llevando adelante y destacó el trabajo a destajo del personal de servicios públicos.
6: Hubo un corte de energía ahí, chiquito, en un transformador, se llamó a la guardia, fueron, lo arreglaron, en media hora estaban dando. Eso afectó por media hora, una bomba de cloacas. Las bombas de cloacas no son para desalojar pluviales. El problema de fondo es que Río Gallegos no tiene una red de pluviales. Entonces, cuando hay lluvias, cuando hay deshielo, no hay cordón de evacuar el agua. Históricamente se la trató de evacuar a través del sistema cloacal. El tema es que el sistema cloacal no tiene la capacidad para mover el volumen de un evento como este. O sea, las bombas cloacales están pensadas para un flujo constante y de materiales sólidos blandos. Cuando ocurren estas cosas, el caudal que viene es 10, 20 veces más que lo normal, porque es agua de lluvia, y que encima se la trata de llevar, digamos, al sistema de tratamiento cloacal que no debería ir ahí, y encima ese agua de deshielo arrastra piedra, arrastra arena, que eso también rompe las bombas, tapa los caños. El problema de fondo es que Gallegos no cuenta con una infraestructura de desagote pluvial. Entonces, lo que pasó con esta bomba fue un problema momentáneo que tampoco hace que se genere semejante inundación, pues estuvo media a una hora esa bomba parada. No, digamos, están buscando un chivo expiatorio quizás en esto, ¿no? El desvío de los pluviales a los cloacales nos destruye las cañerías y las bombas de cloaca. ¿Por qué? Porque las bombas de cloaca están hechas para tratar sólidos blandos. Los licúan y los bombean. Donde yo meto arena, tierra, me revientan las bombas. Las bombas, nuestra gente ayer estuvo todo el día sacando tierra y arena del sistema cloacal, que no debería estar ahí porque es arrastre pluvial. Entonces lo que está faltando es eso, es separar los pluviales de los cloacales. Ahí se soluciona el problema, tener un drenaje apropiado, porque aparte también, ¿cuál es el drama? Cuando entra semejante volumen de agua al sistema cloacal, provoca desbordes, y si vos tenés desbordes solo de pluvial, es agua. Pero cuando vos haces desbordar el sistema cloacal, ya lo que desborda es agua contaminada. Entonces, ahí hay una urgencia mucho mayor en empezar a invertir en separar el sistema pluvial del cloacal.
7: Y un problema fitosanitario también, me imagino. ¿Cómo trabaja el personal de servicios públicos ante caños congelados y demás? ¿Han accedido a este tipo de urgencias y pedidos?
6: Todo el día. A ver, y cada vez que hay una lluvia, cada vez que hay un... Por eso el pedido también es... A mí lo que digo es, me sorprende que lo que pasó ayer sorprenda. Pasa siempre. Nosotros cada vez que hay un evento de esto nos pasamos sacando tierra y piedra de adentro de los caños. Ayer obviamente estuvieron trabajando a destajo, hoy seguimos.
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3: Alianza Petrolera destacó el potencial tecnológico del proyecto para explorar Sur Río Deseado Este. El vicepresidente de la empresa, Pedro Martínez Cereijo, señaló que la iniciativa privada busca incorporar una técnica de perforación desarrollada en Canadá para abordar reservorios de petróleo pesado y formar recursos humanos santacruceños en su aplicación.
8: Bueno, esta es una iniciativa privada que iniciamos nosotros, Alianza Petrolera Argentina, junto con una empresa canadiense, Surcana Energy, independientemente de que formalmente la iniciativa privada la presenta Alianza Petrolera. El motivo es porque junto con nuestros socios de Canadá, en esta área, Sur Río Deseado Este, que es un área que ha estado en producción por más de 25 años y donde ha habido producción, pero no ha sido comercialmente viable en los proyectos y las técnicas que se han usado, hemos identificado una oportunidad basado en experiencias que con gran éxito se han probado en Canadá, y es lo que queremos replicar justamente acá, y entendemos que puede ser un cambio de paradigma en la forma de explotar y extraer este tipo de crudo en la cuenca del Golfo. La empresa canadiense lo que tiene es una gran experiencia justamente en la técnica de perforación y explotación que queremos aplicar acá. Ellos, los profesionales que integran la empresa, han sido, digamos, pioneros en la implementación en Canadá de esta técnica que es, digamos, perforaciones horizontales con ramas multilaterales. Y la idea, el proyecto, una vez, digamos, todavía falta la apertura del sobre B y obviamente la adjudicación de la licitación, pero una vez concluida con esa etapa, la idea es que profesionales de Canadá vengan a Argentina justamente para aplicar y traer todo su conocimiento y su know-how, capacitar al recurso humano existente acá en la provincia que no tiene la experiencia necesaria para este tipo de trabajos. Bueno, y junto con ellos, luego ya poder el día de mañana desarrollar esta área y, por qué no, otras superficies dentro de la provincia y de la cuenca con personal local capacitado por los profesionales canadienses. Primero dependemos los plazos formales para la terminación del proyecto de la licitación y la adjudicación del proyecto. Una vez concretado eso, la primera etapa es una etapa de análisis, digamos, de reprocesamiento de información sísmica y algunas y también trabajos de laboratorio. Esto a los fines de poder definir la locación exacta, el punto exacto donde perforar y el diseño del pozo. No es algo, digamos, que viene empaquetado, tiene que hacerse en base a la

0: una técnica de perforación nueva. El primer pozo tiene quizás un costo de aprendizaje, ¿no? El primer pozo consideramos que el valor podrá estar en el orden de los 3 millones, 3 millones y medio de dólares, con lo cual estamos hablando de una inversión inicial, dependiendo de la cantidad de pozos, pero si uno prevé una etapa inicial de 2 pozos, estamos hablando de una inversión inicial de 10 millones de dólares aproximadamente, con todos los trabajos exploratorios conexos a la perforación. Bueno, y luego en el desarrollo ya es una inversión de capital más intensivo y de otras dimensiones.
1: ¿De cuánto se proyecta? Va a depender de...
0: Y va a depender de los resultados del pozo, pero el potencial es muy grande. Lo que puedo decir es que si los resultados son buenos, el proyecto es grande, el potencial es importante y la cantidad de pozos que potencialmente se pueden perforar son muchos. Esto no es no convencional, acá no hay fractura, es diferente la forma en la cual se perfora y se explota. Esto se está usando en Canadá hace poco, o sea, esto surgió en Canadá hace 10 años, con lo cual no son muchos lugares en el mundo donde se usa. De todas formas, la mano de obra santacruceña y la calidad es muy buena, está altamente especializada. Hay que capacitarlos puntualmente para esto, ¿no? O sea, lo cual requiere una curva de aprendizaje natural. Pero entendemos que los recursos, la gente acá, con toda la historia petrolera y de operaciones que existe en la provincia, con la capacitación necesaria, va a ser, digamos, un recurso que va a poder estar a la altura de lo que se necesita para desarrollar este proyecto.
1: ¿Qué oportunidades vieron en la provincia de Santa Cruz, el capital canadiense, para elegir la provincia como destino?
0: Fundamentalmente tienen el activo. Santa Cruz es una provincia muy rica. Y acá lo que se ha descubierto es que el activo petrolero que existe en esta zona de la cuenca del Golfo, que no está explotada, que se ha explotado, pero no existía, que se ha hecho un gran trabajo, porque la realidad es que hay que reconocer, todos los operadores anteriores han hecho un gran trabajo en la zona de Sur Río Deseado y similares. El tema es que no estaba la tecnología necesaria para hacerlo rentable, para hacer un proyecto exitoso. Entonces, la provincia lo que tiene es el recurso, mucha historia petrolera, con lo cual también tiene la gente necesaria para hacerlo. Hay que fortalecer quizás la parte de servicios, pero creo que en esta nueva etapa, reorganización que tiene la provincia con la salida de YPF y la entrada de nuevas operadoras, va a ser muy positivo para poder trabajar todas las operadoras en forma conjunta, para poder compartir servicios, para poder incentivar empresas de servicios a que vuelvan a instalarse en la provincia. Así que bueno, eso es lo que vio la gente, aparte de muy buena predisposición y apertura del gobierno local para recibir inversiones y nuevos proyectos.
2: ¿Qué vida útil tendría el yacimiento proyectado, no?
0: ¿Vida útil? El yacimiento, o sea, Sur Río Deseado es un bloque grande. El permiso exploratorio son 1.240 kilómetros cuadrados. Si las inversiones iniciales son exitosas y entramos en una etapa de explotación, lo cual implicaría acceder a uno o más concesiones de explotación, inicialmente estamos hablando de 25 años de explotación. Digamos, también si es exitoso, por supuesto, esto lo que va a generar es que va a generar el interés de otras empresas, también en buscar activos similares, que así como nosotros esto lo hemos logrado gracias a un gran análisis, un gran trabajo previo de análisis de la información geológica que había con expertos de Canadá y nuestro propio equipo técnico. Esto mismo posiblemente se pueda descubrir y replicar en otras zonas aledañas de la zona de la cuenca, con lo cual

0: Pueden ser, estos proyectos son a largo plazo y si se expande y se puede replicar como nosotros consideramos que puede llegar a hacerse, estamos hablando de 25 años y más de trabajo para la provincia. Por supuesto, vamos a tener que trabajar en forma muy cercana también con el sindicato para encontrar las personas correctas, gente con ganas de aprender. Y va a ser muy importante también el análisis que hagan los expertos canadienses, que son quienes van a tener una, digamos, una injerencia importante en la selección del personal que participe en este proyecto.
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2: Comenzaron las colonias de vacaciones de invierno para adultos mayores en Río Gallegos. La propuesta, impulsada por la Subsecretaría de Políticas para Adultos Mayores, dependientes del Ministerio de Desarrollo Social, Igualdad e Integración, se desarrollarán desde este miércoles hasta el 31 de julio en las instalaciones del CEPARD. Durante las jornadas se ofrecerán actividades recreativas y deportivas destinadas a promover tanto el bienestar como el encuentro de las personas mayores. En este marco, la Subsecretaría de Producción y Contenidos dialogó con el ministro de Desarrollo Social, Igualdad e Integración, Sebastián Giorgión.
3: Y la verdad que sí, yo contento cuando se genera este tipo de proyectos, porque cuando hablamos de incluir, o que el gobernador habla de incluir, habla de esta parte etaria de la sociedad, como es el adulto mayor, que siempre está relegado. Entonces, tenemos que ser consecuentes de lo que decimos y lo que hacemos. Esta acción de proyecto que es generado desde la Subsecretaría de Adulto Mayor nos permite a nosotros darle la posibilidad a los adultos de que puedan recrearse, pasar un momento diferente, feliz, desde la empatía y el respeto, que nos permite a nosotros dar un mensaje a la sociedad. Por eso yo decía mis palabras para iniciar la actividad, que se debe copiar en el resto de la provincia, porque como estadísticamente planteó el secretario del área, que es Luis Quiroga, para el 2050 van a ser casi el 30% de la población en el mundo va a ser adulto mayor. Entonces, tenemos que preparar, hay que preparar las políticas de Estado para esta franja de edad. Entonces, me parece que la actividad donde ellos puedan venir a recrearse, a bailar, festejar, hacer juegos, sketch, nos permite a nosotros acercarnos del humano, y creo que es un valor fundamental para poder llevar adelante la política de desarrollo social de la provincia. Es el gesto y es lo que nos pide el gobernador continuamente, incluir a nuestros niños, a nuestros adolescentes, a nuestros adultos mayores, a los chicos con discapacidad. A mí me parece que la inclusión es fundamental para estos tiempos tan difíciles, hablando de lo social y lo económico en estos tiempos, ¿no? Tiene que ver con esto, o sea, la política de Estado va más allá de la bandería política. Y lo que nosotros nos permite este tipo de actividades es mostrar que con acciones concretas uno sostiene la política de Estado. Las personas pasan, la política de Estado queda. Y la política de Estado tiene que ver con estos proyectos que nos permiten arraigar en la sociedad esta posibilidad de crecer y de contextualizar para esta franja etaria la posibilidad de desarrollo con igualdad de condiciones. Entonces, me parece como muy importante invitar que sean más los adultos que participen de las actividades, que nosotros tenemos que buscar 3-4 lugares para poder contenerlos a todo el mundo. Así que agradecidos, los adultos es la persona que siempre se sintió, que siempre se la relegó por una cuestión de edad, y en realidad hay que ponerlo en valor porque son los quienes empujaron esta provincia hacia adelante, que nos dieron nuevas oportunidades que hoy nosotros desde otra edad estamos disfrutando. Entonces, me parece como muy importante destacar y desarrollar para el futuro.
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2: La Innovación Azul de Santa Cruz despertó interés en la Expo Rural de Palermo. La Fundación por el Mar presentó el proyecto de la primer granja marina de macroalgas de Argentina, desarrollada en Puerto San Julián. La iniciativa busca impulsar una producción sostenible con aplicaciones para la agricultura, la cosmética y la industria. Al respecto, dialogamos con Mariano Bertinat y Samantha Zakarewicz, referentes de la Fundación por el Mar, quienes manifestaban lo siguiente.
4: Bueno, trajimos nuestro stand que es sobre la primera granja marina de Argentina, que está en San Julián. Es el cultivo de macroalgas que tenemos acá en la provincia de Santa Cruz. Estamos mostrando nuestra primera cosecha, que se dio ahora hace muy poquito, en el mes de febrero cosechamos, y estamos contándole a la gente de qué se trata un cultivo de macroalgas. Es una exposición que tiene ovejas, vacas, productos regionales, y esto del mar, que la verdad que llama bastante la atención. La gente nos pregunta mucho, gente adulta, chicos, escuelas, productores. Y bueno, contando un poco de qué se trata, hacia dónde vamos con el proyecto del cultivo de algas y buscando nuevos vínculos, nuevas conexiones, porque también un poco se trata de esto, la rural, de conocer gente con la cual vamos a conectarnos nosotros para que este proyecto siga creciendo. Sí, bueno, aprovechamos que hay unas oficinas de reunión acá de trabajo en el stand de Santa Cruz para juntarnos con otros temas de la fundación. Trabajamos en Cabo Vírgenes, con el tema de la pingüinera, en Puerto Deseado, con nuestro proyecto de tiburones, pero la protagonista acá es la granja de algas. Hemos tenido visitas de productores muy interesados en saber cuándo va a estar lista la primera producción de bioestimulantes. El bioestimulante, para la gente que nos está escuchando allá en Santa Cruz, es un fertilizante orgánico que sirve para el crecimiento de las plantas, que sirve para el mundo del agro. De alguna manera, este proyecto es un proyecto que va del mar al campo, y acá en la rural estamos teniendo muy buena recepción y sobre todo muchas expectativas del futuro, ¿no? Estamos viendo que si esto avanza, sigue y crece, hay posibilidades de que Santa Cruz pueda tener una producción sobre todo sostenible, de un producto regional que son las algas marinas.
5: Mi nombre es Samantha, yo soy referente de Por el Mar en Río Gallegos, en la capital de nuestra provincia, y estamos compartiendo acá en la Expo Rural con toda la comunidad, con gente, como contaba Marian, de todo tipo, jóvenes, adultos, personas que trabajan en el campo. Nuestra primer cosecha, miren, acá pueden ver cómo es el alga en su estado húmedo. Y bueno, les contamos acerca de todo el proceso que va desde el mar hasta el laboratorio y vuelve al mar para desarrollar este producto, este bioestimulante que bueno, sigue en instancias de experimentación. Estamos desarrollando la fórmula y bueno, idealmente el año que viene ya estaremos haciendo nuestras primeras pruebas con las personas que se han acercado, así que muy contentos por la invitación y por ser partícipes también de esta expo que está espectacular. Sí, en otros países ya se utilizan diferentes tipos de alga para la industria cosmética, farmacológica, para el skincare, tanto que hoy está tan en boga, ¿no? Tienen propiedades que están buenísimas, que bueno, que al día de hoy siguen, ¿no?, en estudio, sobre todo esta especie que es nativa de la Patagonia. Todavía queda mucho por investigar, es un mundo nuevo. Así que bueno, en eso estamos. Seguramente muy pronto vamos a tener disponibles productos, ojalá que de productores locales, para probar en nuestra piel también.
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2: La literatura santacruceña también tuvo su espacio en la Expo Rural de Palermo. La escritora Stelas Getanovic presentó su primer novela en el stand institucional de Santa Cruz y compartió con el público una historia inspirada en la Patagonia profunda. La autora destacó la importancia de incorporar la cultura al espacio que reúne la producción y la identidad de la provincia.
6: Bueno, en primer lugar, agradecida, porque la verdad que la invitación fue una sorpresa para mí. Primero dudé en aceptarlo y después vi que era una ocasión muy importante de darle visibilidad al plano cultural de la provincia y decidí venir. Inesperadamente nos ha ido muy bien, el interés de la gente es notable, se acerca a preguntar, que quiere comprar mi libro, quiere saber de qué se trata la historia, se siente identificada. La verdad que he recibido comentarios muy elogiosos, muy cariñosos, muy gratificantes. Creo que el stand de Santa Cruz este año tiene la peculiaridad de que reúne todos los espectros de la provincia dignos de mostrarse, como la producción, las artesanías, bueno, la idiosincrasia del campo, por supuesto. Aquí somos toda gente que actualmente está en el campo o que tiene sus raíces en el campo, que tiene el amor a la tierra. Y creo que mostrar también el detalle cultural no es un punto menor. Estamos con Sharon Bárcena, que es una artista plástica de un talento inconmensurable. Y bueno, yo con mi primera novela, que es una historia que transcurre en el campo y que eso hace que la gente que lo lee lo sienta como algo propio. La verdad que es un éxito inesperado y muy gratificante para mí como persona, como mujer, como escritora. Es mi primera novela, yo me jubilé hace alrededor de 2 años y decidí darme el gusto de publicar lo que había escrito. Es una novela que comienza en un principio con la idea de escribir la biografía de mi abuela materna y que después, por supuesto, fue ganando la ficción y terminó en una historia totalmente diferente, porque lógicamente el libro necesitaba otros matices y otras cosas interesantes. Es esencialmente una historia de amor, como todas las novelas, que transcurre en el campo, ficticiamente en la zona donde yo me crié, que es para nosotros Cañadón Verde, pero públicamente Paso Roballos, al noroeste de la provincia de Santa Cruz, y cuenta la historia de una mujer que ya centenaria decide escribir en forma de monólogo, contar en forma de monólogo sus vivencias. Lo pueden comprar en el link de Editorial Duncan, buscando con el título y con mi apellido, surge inmediatamente. Espero que la leas, te invito a que la leas.
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2: El laboratorio de lanas Guillermo Clifton del Consejo Agrario Provincial también es protagonista en Palermo. En el marco de la Exposición de Ganadería, Agricultura e Industria Internacional que se lleva adelante en el predio de la Sociedad Rural de Palermo, el Consejo Agrario Provincial participó también con otras de sus áreas como es el laboratorio de lanas, único en Santa Cruz. En este contexto, Maximiliano Macías, director del laboratorio de lanas del CAP, habló sobre el trabajo que llevan adelante.
7: Bueno, nosotros lo que queremos mostrar un poco es todo el trabajo que hace el laboratorio de lanas en Gallegos, porque es el único laboratorio que tenemos en Santa Cruz, y queremos demostrar todo el desarrollo productivo de la provincia, demostrar la calidad que tenemos de la lana patagónica. Cada estanciero lleva su muestra al laboratorio y nosotros le realizamos un informe para que pueda vender los lotes de lana. Así que con eso ya el productor le pone un valor agregado a su lote y puede tener un resultado para la venta. Bueno, aparte del laboratorio, también tenemos lo que es una demostración de esquila. Un productor de Buenos Aires nos dio un par de ovejas para que podamos demostrar al público cómo se esquila una oveja. Gracias a Oscar Bamonde, que vino con nosotros, que es uno de los mejores esquiladores que tenemos en Santa Cruz, demostramos los dos métodos de esquila que hay. El Tally High, que es el principal que se usa ahora. El esquilador es Oscar Bamonde, uno de los mejores esquiladores que tenemos en la provincia. Y nos demostró cómo se esquila con el método Tally High, que es un método para que el animal no sufra ni el esquilador. Entonces, el animal siempre en todo momento está cómodo y no se estresa a la hora de la esquila. Mostramos todo un proceso completo de cómo sale de la esquila hasta la hora de la venta en un top que se usa para el hilado. Y que a lo largo del proceso el desperdicio tampoco se le da un valor agregado. Por ejemplo, la lanolina que sale del lavado se utiliza para cremas. Y todo el desperdicio de los cardados se utiliza para hacer paneles aislantes y paneles térmicos. No hay desperdicio, ¿verdad? Se le está dando un valor a todo lo que es la lana. Más la lana patagónica de Santa Cruz, que tiene un valor agregado importante, que es una lana muy fina y tiene una genética muy importante. Todo el trabajo que realizan durante el año, nosotros le damos el valor para que ellos puedan comercializar. Antiguamente eso no existía. No teníamos un laboratorio acá, se tenía que mandar a Rawson. Que igualmente quiero mencionar al laboratorio de Rawson, que nos dio una mano muy grande para que podamos abrir el laboratorio en Río Gallegos. Nos brindó mucho apoyo técnico.
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2: El gobierno provincial inició rondas de trabajo técnico con los municipios para evaluar sus estados financieros y regularizar los aportes hacia los organismos previsionales y sanitarios. La ministra de Gobierno, María Belén Elmíger, junto al equipo económico, impulsa estos encuentros individuales con el objetivo de transparentar las cuentas públicas y garantizar la sustentabilidad del Estado. El diálogo institucional busca establecer pautas de previsibilidad fiscal y fortalecer la autonomía de cada comuna santacruceña. Así lo comentaba la ministra de Gobierno a El Caletense.
8: Sí, estuvo el ministro de Economía, estuvieron el presidente de la Caja de Previsión y representantes de los distintos equipos técnicos de los ministerios. Y la idea, en realidad, que estamos planteando en estas segundas reuniones que son particulares con cada municipio y sus equipos principalmente económicos y financieros, es transparentar los números entre nosotros para poder ver la realidad financiera del municipio, para ver cuáles son las reales posibilidades y cuáles no, ver cómo podemos ayudarnos a, como dijiste vos recién, no sé si ser autosustentable, pero ir mejorando de a poco. Es un trabajo que ya veníamos haciendo con un montón de municipios que por ahí estaban más con el equipo de economía y con el Ministerio de Gobierno. Con muchos vimos resultados muy positivos. Ayer estuvimos también con la intendenta de Piedrabuena y los resultados que está logrando la intendenta financieramente en el municipio son muy buenos. Tal vez no se ven esas cosas, pero el trabajo en transparencia, en responsabilidad fiscal, es importante. Les propusimos generar herramientas de participación ciudadana, de transparencia de la información, A ver, no solamente para que a los para que toda la ciudadanía tenga acceso a esos datos, ¿no? A nosotros nos parece que es fundamental. La Municipalidad de Caleta Olivia todos los meses le manda al Consejo Deliberante el informe de ingresos, egresos y gastos. A nosotros ayer tuvimos esta conversación con el intendente, justamente preguntándole si estaba dispuesto a que esa información que él le manda al Consejo Deliberante, que todos los concejales de la localidad lo deben tener, se podría publicar en la página de gobierno. No tuvo ningún problema, nos dijo que sí, que nos la va a empezar a mandar. O sea, estamos generando esas herramientas de transparencia que son, a nuestro entender, para los gobiernos locales, necesarias. ¿Por qué? Necesarias en el contacto del día a día con los ciudadanos, más que con nosotros, porque es como vos decís, nosotros más que mal a la información la tenemos. Con Caleta Olivia venimos trabajando desde el inicio de la gestión, hemos hecho auditorías en el municipio que han salido muy bien, que han tenido muy buenos resultados. Fue todo el equipo técnico de economía a fines del año pasado. No hay problema en la comunicación entre los gobiernos. Ahora, lo que tenemos que lograr es, como logró la provincia, crecer 10 lugares en transparencia a nivel nacional, es que nuestros municipios ahora logren tener esa iniciativa. De poder, capaz que la tienen y no tienen las herramientas para hacerlo. Entonces, ese es un poco el acompañamiento que les estamos tratando de brindar. Y como bien decías vos, ver las posibilidades de que empiecen a pagar la caja de servicios sociales, que es elemental que la empiecen a pagar, porque los medicamentos se pagan todos los días, las atenciones se pagan todos los días, y ver también cómo responsablemente poder empezar a hacer los aportes que se les descuentan a los trabajadores. Claro. Acá no va a ser nada abrupto, ya lo estuvimos explicando durante toda la semana pasada. Nosotros queremos que los municipios funcionen y sean autónomos y autosuficientes. Nosotros empezamos ya en diciembre con la Municipalidad de Caleta, por ejemplo, con un plan que hicieron ellos de reducir las estructuras orgánicas de la municipalidad, de la planta política, rever la tarifaria, no solamente en aumentar, sino en ver las bases de la tarifaria. Estamos haciendo un trabajo que es a largo plazo, por supuesto, por eso te digo, no empezó hoy y no empezó con la reunión del otro día. Esto viene de larga data y las primeras reuniones que yo como ministra y mi equipo de trabajo con el equipo de trabajo de economía tuvieron fueron en octubre del año pasado. Entonces, no es un trabajo de un día para el otro, con Caleta venimos trabajando fuertemente, tenemos muchas ideas de inversiones que quieren ir a Caleta para desarrollar distintas áreas como turismo, pero bueno, esa es una decisión ya de la intendencia, ¿no? Recordemos que los municipios son autónomos, nosotros podemos tener muchas ideas y sugerencias, pero la decisión final la tiene que tomar el intendente con su equipo de trabajo y el Consejo Deliberante en el caso que sea necesario. Cuando nosotros nos sentamos a hablar de esto con los intendentes, con todos los intendentes, ¿no? Con uno en especial, sí tenemos que primero entender qué es lo que quiere el intendente para su comuna, porque nosotros no podemos ir y avasallar el proyecto de gobierno que tiene el intendente. Entonces, vos podés tener un montón de ideas, o nosotros podemos plantear un montón de aristas que vemos que podrían ser soluciones, y por ahí el intendente en su realidad, en su día a día, nos dice que no, que eso es imposible. Entonces, por eso es tan importante este ida y vuelta. Nosotros valoramos muchísimo, y ayer le agradecimos a los intendentes que pudieron estar, la predisposición a trabajar. No sí, sé si esto pasó en algún otro momento, pero la verdad que es riquísimo, no solamente para ellos, sino también para nosotros, poder tener este intercambio y poder tratar de llegar a soluciones que en definitiva son soluciones para los vecinos. ¿Sabes cuál es el problema, Emil? Que no lo paga la provincia, lo pagan todos los ciudadanos santacruceños, aunque no sean empleados del Estado, a esos aportes para sostener esas cajas, porque el recurso sale del Tesoro. Entonces, en vez de tener mejoras en infraestructura, mejoras en equipamiento de hospitales o en medicamentos o en lo que fuera, el Tesoro Provincial está aportando a la caja de servicios y a la caja de previsión. ¿Por qué? Porque los aportes no llegan a donde tienen que llegar. Eso es básicamente. Entonces, lo que hay que hacer es romper con esas estructuras que vienen hace mucho tiempo así, que no están ni bien ni mal, no las vamos a criticar, pero que hoy es otro el contexto. Hoy es distinto el contexto que hace 30 años o hace 20 años cuando se instauró este sistema de no transferir porque no se podía. Entonces hoy la situación es distinta, hoy el gobierno nacional es otro, tiene otra forma de hacer política y bajarle cosas a las provincias. Hoy estamos con lo que tenemos, no tenemos más. Sí. Entonces tenemos que ser muy cuidadosos. Bueno. Hay que discutir todo. Y claro. Hay que discutir todo porque tenemos leyes que son de hace 30 años, que estaban bien para hace 30 años, pero hoy el contexto de la provincia de Santa Cruz y la realidad de los santacruceños es otra y no se refleja en esas normativas, lamentablemente, o sea, evolucionamos. Entonces, cuando una sociedad evoluciona, las normas deben ir acompañando la evolución. Sí. O sea, estamos en ese momento. Hay que discutir lo que hay que discutir para que Santa Cruz siga creciendo y vuelva a ubicarse en el mapa de la producción, en el mapa del desarrollo, donde nosotros, nuestros hijos se vayan a estudiar o estudien en Santa Cruz y puedan tener un futuro en nuestra provincia. O sea, hoy nuestros hijos no tienen futuro en la provincia.
9: Sí, sí, obviamente.
8: Eso es lo que tenemos que discutir. Creo que el diálogo y el trabajo en equipo es lo que nos va a llevar a cambiar realmente Santa Cruz y a tener la provincia que queremos. Así que tengo que ser optimista, soy optimista y creo que los intendentes están en algún punto, no quiero decir confiados, pero comprometidos con este trabajo, porque es para ellos en realidad, ¿no? Para la ciudadanía, ¿no? Nosotros solamente queremos ayudarlos, es lo que les decimos siempre, acá nadie viene a imponer nada, es trabajar en equipo para poder salir entre todos adelante.
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2: Se realizó la apertura del Sobre A para la exploración del área sur Río Deseado Este. El gobierno de Santa Cruz avanzó con una nueva etapa del proceso licitatorio para la exploración del área hidrocarburífera sur Río Deseado Este. Durante el acto se recibió una única oferta presentada por la empresa Alianza Petrolera Sociedad Anónima, que será evaluada conforme a lo establecido en el pliego de bases y condiciones. Durante el acto, el ministro Jaime Álvarez destacó el trabajo realizado por la Secretaría de Estado de Hidrocarburos para concretar el proceso licitatorio y remarcó que la iniciativa se enmarca en la política impulsada por el gobernador Claudio Vidal para recuperar la actividad en los yacimientos de la provincia.
10: Es un área que lleva muchos, el área sur Río Deseado Este, que se licitó en base a una iniciativa privada. Es un área que lleva muchos años sin producción, sin estar activa. Y siguiendo las directivas del gobernador Claudio Vidal, estamos trabajando justamente para que todos los pozos que se encuentren activos se pongan en funcionamiento y todos aquellos yacimientos, aquellas áreas, aquellas concesiones que se pueden poner en actividad se pongan a trabajar. Eso genera empleo directo, empleo indirecto, actividad económica y es importante para todas las localidades del flanco norte, en este caso fundamentalmente. La Cedra, Pico Truncado, Caleta Olivia, Caique, Cañadón Seco y también obviamente para las arcas del gobierno provincial. Es importante poner en valor los recursos que tiene la provincia de Santa Cruz. Estamos hablando de un yacimiento con un petróleo pesado, con un API de 17, que en su momento cuando se trató de poner a producir con viejas tecnologías, con vapor o con solventes, no eran viables económicamente viables y bueno, no prosperó la producción de sur Río Deseado Este. Hoy, con nuevas tecnologías, esta licitación que estamos abriendo el día de hoy es una iniciativa privada. Esa iniciativa privada fue iniciada justamente por Alianza, Petrolera Alianza, junto con Surcana Energy, una empresa canadiense, que cuenta con tecnología de perforaciones multilaterales, las mismas son más económicas y más eficientes, con lo cual esperaríamos que esta licitación prospere, se ponga en producción ese yacimiento y que ese conocimiento, ese know-how que se va a generar en sur Río Deseado Este pueda ser aplicado en otras partes de la cuenca del Golfo San Jorge o en otras partes del país. Y de ser así, que este conocimiento que se va a generar en la provincia de Santa Cruz con esta nueva técnica, los trabajadores, los técnicos santacruceños que van a trabajar en esta experiencia, en esta producción, puedan aplicar esta tecnología en otras partes del país, donde también existen petróleos pesados. Así que bueno, esperemos que sea una experiencia positiva, viable en lo económico y que se pueda exportar de Santa Cruz conocimiento a tal efecto para otras partes de Argentina. Entre 45 y 60 días estaríamos formalizando la adjudicación y la empresa debería comenzar a prestar, antes que nada, bueno, los trabajos, la reinterpretación geológica de la información, más aquellos trabajos geológicos complementarios que se requieran para llevar adelante, ejecutar las perforaciones. Habrá que ver si la empresa Alianza, que es la única oferta que se ha realizado, que es la iniciativa privada, en su adjudicación, traerá capacitadores de Canadá a Argentina para capacitar para modificar el equipamiento existente, los equipos de perforación existentes en Santa Cruz, y capacitar al personal nuestro, a nuestros trabajadores, a los trabajadores santacruceños, o si algún grupo de trabajadores se irá a Canadá a conocer estas técnicas y a capacitarse en estas técnicas, o se hará un mix de personal que vendrá a capacitar y otros que irán a Canadá, lo tendrá que determinar la empresa, y a partir de allí ejecutar las perforaciones que están comprometidas en el plan de inversión. Es una técnica diferente, lo que ha manifestado la empresa es que va a utilizar equipamiento existente, que existe equipamiento en Argentina, pero que hay que modificarlo para esta técnica de perforación multilateral, y seguramente vendrá personal especializado de Canadá a prestar los equipos y a capacitar al personal para estas alternativas. Es importante, es una técnica nueva la de perforaciones multilaterales, no existen experiencias, por lo menos que tengamos nosotros conocimiento en Argentina, de esta técnica, muy utilizada en la provincia de Alberta, en arenas apretadas, en el caso de ellos, perforaciones bajas, donde también con petróleo denso han tenido muy buenos resultados. Esperemos que el resultado este sea bueno y que esta técnica pueda ser utilizada en otras partes del país. Por eso que el primer equipo y el personal capacitado sea santacruceño, también por ahí abre una alternativa de que personal de la provincia de Santa Cruz pueda ir a otras provincias donde tengan este tipo de petróleo, un petróleo viscoso, un petróleo denso que cuesta que circule en formación, que tenga movilidad. Por eso se utilizan los solventes o vapores tradicionalmente, justamente para hacerlo más diluido, que el mismo pueda circular y poder ser bombeado y extraído. Y bueno, esta alternativa justamente lo que abre es una alternativa nueva y que seguramente va a requerir de proveedores locales, prestadores de servicios, modificación de equipamiento y personal entrenado. Sur Río Deseado Este es una zona amplia, seguramente, y esperamos que sea exitosa esta perforación y que funcionen muy bien, y tiene zonas aledañas que son vastas, son extensas, con lo cual podrían haberse en ese mismo lugar abrirse la posibilidad de que se amplíen las concesiones o se llamen nuevamente a licitación zonas aledañas a la misma, o de existir en algunos otros lugares o las nuevas alternativas que se lleven adelante en no convencional, donde se puedan, donde no solamente en el convencional maduro, sino que en el no convencional, que existan petróleos densos, un mix de técnicas que permitan perforaciones horizontales y trabajos multilaterales. Bueno, habrá que ver las alternativas. Es una técnica nueva, viabiliza económicamente la extracción de petróleo donde antes no era económico llevarlo adelante, y bueno, esperemos que sea fructífero, que tenga muy buenos resultados, que sea un proyecto exitoso y que pueda ampliarse no solamente a Santa Cruz, sino que sea traspolado también a otros lugares. Creo que la misión comercial que encabezó el señor gobernador a la provincia de Alberta, justamente donde viene la empresa Surcana Energy, fue muy importante. En el mes de octubre está previsto que autoridades y muy posiblemente también empresas vengan de Canadá, de la provincia de Alberta, vengan a la provincia de Santa Cruz, específicamente a lo que es Palermo Aike, que dentro de poco ya esperamos tener novedades de YPF. Y obviamente que la formación Palermo Aike, que es no convencional, va a requerir de inversiones muy importantes, muchas de ellas de nivel internacional. Tengamos en cuenta que al ser primero Neuquén, con la formación de Vaca Muerta, los capitales más importantes de Argentina están enfocados en Neuquén. que esos capitales se trasladen, una vez que hicieron todo el expertise, todo el conocimiento, que hicieron todo el recorrido para abaratar costos, se trasladen a otra zona de Argentina, es difícil. Entonces, es más probable que vengan, ojalá, ¿no?, que empresas como CGC, Pan American Energy, YPF y otras, Tecpetrol y otras empresas grandes de Argentina que hoy se encuentran trabajando en Vaca Muerta, vengan a Palermo. De no ser así, seguramente inversores internacionales vendrán a explotar Palermo. Hay que seducir, hay que invitar, hay que convocar a que vengan a trabajar. Habrá que hacer un recorrido, como lo mismo que fue Vaca Muerta en la provincia de Neuquén, donde comenzaron las primeras perforaciones allá en el año 2014 de la mano de Chevron y de YPF, y comenzaron con perforaciones que costaban 60, 70 millones de dólares. Hoy en Vaca Muerta una perforación cuesta 12, 14, 16 millones de dólares. Entonces, han hecho un recorrido de conocimiento, de expertise, de conocimiento geológico, de desarrollo de proveedores, de prestadores de servicios y demás, que han y un trabajo de escala que han abaratado esos costos. Hoy nosotros en Palermo hay que nos encontramos igual que Vaca Muerta en el año 2014, con una perforación que cuesta 55, 60, 70 millones de dólares. Entonces, tenemos que hacer el mismo desarrollo y el mismo camino que hizo Neuquén para bajar esos costos y tener hidrocarburos a menores costos que los que tenemos hoy. Va a costar, hay que convocar, hay que invitar, hay que traer inversores nacionales e internacionales, generar el expertise, conocer muy bien la roca madre y en base a ese conocimiento, a ese desarrollo y a esas inversiones, Santa Cruz deberá tener un desarrollo y deberá tener políticas permanentes, políticas activas en el sector hidrocarburífero permanente, más allá de las sucesivas administraciones políticas que tenga la provincia de Santa Cruz, en el sector minero y en el sector energético, fundamentalmente en el sector hidrocarburífero, deben tenerse políticas serias y estables y permanentes en el tiempo para que puedan venir inversores justamente a invertir en procesos que son de largo plazo, que llevan 10, 15, 20 o 30 años a amortizar. Entonces, es muy importante que haya un consenso político de la clase política, de los legisladores, del sector productivo, de los sindicatos, de los proveedores de insumos y de servicios, que enmarque este trabajo y que lo haga viable. Eso es lo que va a permitir tener una viabilidad económica como provincia desde el sector productivo y va a garantizar los ingresos para que la provincia de Santa Cruz pueda tener un sustento, no solamente para los trabajadores activos, sino también para los trabajadores pasivos, para su sistema de salud y para la infraestructura que necesita la provincia de Santa Cruz.
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2: Dialogamos telefónicamente con Ana María Urriselqui, comisionada de Fomento de Jaramillo, sobre la visita a la fábrica Materfer en Córdoba y el proyecto de recuperación del tren en Santa Cruz, una iniciativa que busca reactivar el servicio ferroviario en la zona norte y fortalecer el turismo y generar nuevas oportunidades de empleo.
11: Para alguien que es santacruceño de pura cepa y que ha crecido en esta zona, que ha andado en el ferrocarril, en la autovía, cuando vine a trabajar acá a Jaramillo, que tuve una oportunidad de trabajo con mi marido, hemos llegado en este medio, en la autovía, y te digo que es muy emotivo, ¿no? Muy emotivo, porque es como que se abre una esperanza, como sueños incumplidos, y lo que ha significado el ferrocarril, no te olvides que nuestros pueblos han nacido a la vera de las vías ferroviarias. Así que el ver esta iniciativa del gobernador de la provincia, ya apostando al turismo, como ocurre en Esquel, en Tierra del Fuego, en Jujuy, no es una cuestión menor. Acá lo de las rías ya está totalmente avanzado, están en las últimas tareas, ya tenemos prácticamente, falta poquito para culminar, que no va a ser para poner en las vías, pero sí para visitar y hacer alguna actividad. El vagón 111, que es el que el histórico, el que ha traído a Varela y de donde de allí se han tiroteado apenas lugares en Tehuelche, está quedando hermoso, sus restauraciones espectacular. Bueno, viste que acá las estaciones también las hemos cuidado mucho, por eso se ha podido empezar por acá, porque están las dos estaciones y nunca permitimos que saquen durmientes ni vías, y eso, bueno, ha ayudado en esta etapa. Y bueno, el gobernador nos ha invitado a participar en esta iniciativa, en esta visita, he ido con la directora de Patrimonio, la compañera Vilma Walterican, y te digo que ha sido muy emotivo, ¿no? Estar ahí en Master Fair, con un grupo de trabajo, con el gobernador de la provincia, los ingenieros que nos han explicado todo, hemos visto el modelo que se ha elegido para poner estas vías, y mirá los que está comprando la provincia de Entre Ríos, y te digo que claro que es muy emotivo, parecía, no sé, es imposible llegar a esta instancia en mi vida. Yo, de verdad, que fueron tantas las luchas y los años que ya no pensaba verlo, como fueron las luchas de más de 40 años de poder contar con la energía interconectado, que en ese momento claro. Pasaba por Dica Meguino, y bueno, y hoy Dios gracias, tenemos también por iniciativa del gobernador de la provincia, Claudio Vidal, la colección del Parque Eólico del Bicentenario, porque eso es lo que significa también presente y futuro para las inversiones y para lo que vendrán. Nada se da de la noche a la mañana, porque esto no se da de la noche a la mañana. Todo lleva tiempo, todo lleva inversión, y la puesta en valor de este ferrocarril con fines turísticos y de desarrollo en la región también va a llevar su tiempo. Pero todas sabemos que es un atractivo mundial el tema de los trenes. Y acá, bueno, ha significado mucho, porque ha nacido nuestros pueblos a su vera, porque ha significado en su momento lo que era transporte, comunicación, la educación se ha hecho a través de los ferrocarriles,
12: claro.
11: Todo el movimiento ganadero de la región, además los pasajes, el movimiento de las lanas, las carnes, los frigoríficos, en esa zona donde estaba totalmente poblada nuestra zona rural, se ha hecho a través de los del ferrocarril. Así que muy emotivo, y además muy agradable todo el tiempo que se tomaron, y no tenían ningún tipo de apuro los ingenieros que estaban en Master para explicarnos las cosas, las posibilidades, qué era lo mejor, qué era lo más adaptable a las preguntas que han querido hacer los diputados, nosotros, el mismo gobernador, que estaba muy interesado, que es eres curioso y todo el interés y que quiere saber, y sube por un lado y va por el otro, así que yo creo que ha quedado sorprendida la gente del interés de ello, y de que, bueno, quizás de ver un grupo del sur de la patria que está con esas expectativas y esa esperanza, porque todo lo que han significado los ferrocarriles para el país, yo siempre digo que los ferrocarriles han sido un sentimiento en nuestra república, ¿no? Y es tanto el daño que se han hecho a veces a partir de los gobiernos centrales, el centralismo que no tiene nombre, no tiene nombre cuando el mundo se mueve en ferrocarriles, cuando tenés esta iniciativa a través del turismo, creo que no es una cuestión menor para los santacruceños. Nosotros estamos acostumbrados como localidades chicas, rurales, a esos comentarios despectivos. Lamentablemente a veces de dirigentes políticos, ¿no? De gente que uno entiende que el estar en política significa querer trabajar para las transformaciones. Yo al menos en el marido de mi vida hemos dedicado a la transformación de nuestros pueblos. Y yo veo la política como una herramienta para transformar la vida de los pueblos, para traer nuevas cosas, para tener iniciativas, más en un lugar donde creo que hay que cambiar el paradigma de esta provincia, que tenemos que dejar de ser productor, entre comillas,
12: sí,
11: de empleo público, a tratar de traer producción, industria, que nos marque ya otro tiempo en esta Santa Cruz. Uno está acostumbrado como un pueblo chico, aunque duela, a esas cuestiones despectivas. Si vos haces un termicotado, si querés poner un secundario, si aspirás a tener un agrónomo, por decirte, una escuela técnica, como, ¿para qué invierten? Si son tantos, son 200 personas, 300, que también hay otros términos que un calificativo que no voy a poner. Entonces, a veces parece mentira que a veces salen de los políticos ese tema, cuando los que estamos en política nos tiene que realmente hacer sentir bien cada cosa que se haga en cada rincón de la provincia de Santa Cruz, porque allí vive gente que está haciendo patria y que ha elegido ese lugar para vivir. No todo puede pasar por las grandes ciudades. Y bueno, después la gente vemos que estamos pasando una situación económica angustiante y a veces todo cae mal. Cuando se está mal y se vive mal, producto, viste, es este, de lo que está pasando con el gobierno nacional, que de hecho, viste, es este, todas esas medidas restrictivas que ha tomado, esta economía de exclusión, sí, afecta a todos los hogares, afecta a todo, afecta acá, aquí, acá, hasta el que vive en el campo, en la orilla del mar, donde sea, viste, está afectando. Entonces, por ahí el humor social no hace ver con alegría determinadas cosas, determinados proyectos que en otro tiempo sí interesaban. Pero yo digo que los gobiernos también tienen que ocuparse, aunque sean momentos difíciles de hacer, sabemos que a veces el fondo para una cosa, pero que no están para destinarnos en otra.
12: Totalmente.
11: Con respecto a lo que es la definición de las inversiones en infraestructura, ¿no? Uh-huh. Entonces aunque yo ya te digo que uno está acostumbrado, yo soy una persona que a mí me alegra, y a un colega le hacen, otro día me dicen también en un comentario de radio, porque apoyaba el financiamiento, si yo no estaba en la lista, como Jaramillo Fibroy. Yo dije que no estaba en la lista de esos beneficios porque había mucha infraestructura, y yo, gracias a Dios, hace un año, año y medio, el gobernador tomó la iniciativa de conectarnos al Bicentenario, al Parque Eólico, a poquitos kilómetros de acá. Y estaba haciendo también, estamos con el proyecto del tren, con otro fondo unirse, y tengo una cancha presente con el pueblo de Fierrol. Entonces, hay otras cuestiones de infraestructura que necesitan otros pueblos, y yo también miro, teniendo satisfecho de lo mío, luchando por lo mío, no tengo envidia ni resquemores a los demás, y pienso como Santa Cruceña. Si yo ansío algo, si mi comunidad ansía algo, si mis vecinos ancianos que lo necesitan, tienen sueños incumplidos, tienen esperanzas, también nosotros son vecinos y seres humanos como nosotros, ya sea en algo posadas, ya sea en el Chaltín, en Turbio o en Tres Lagos, todo lo que sea que se haga para el pueblo y para la gente, en buena hora, en buena hora. Yo ahí tengo ese sentimiento, esa actitud santacruceña de las cosas. Lo importante es que se haga. Después, bueno, ya les llegarán a cada uno su tiempo, ¿no? A mí, por ejemplo, todo me ha costado muchísimo. Todo me ha costado muchísimo. Tener un financiero de apuro me ha costado mucho, de más de 10 años. Poder contar con la situación de las estaciones ferroviarias y poner la marcha me costó más de 12 años. Así que no he bajado los brazos, es un cuero duro de tierra adentro, ¿no?
12: Claro, seguro, seguro.
11: esa mezcla de criolla con europea que te hace, viste, esa lucha. Pero a veces es una costumbre que tiene la gente de ser opinóloga, contestataria y despectiva.
12: Sí, porque totalmente.
11: Porque esos comentarios son despectivos. Uh-huh. Y duelen, porque no saben lo que es vivir en los lugares chicos, lo que son las esperanzas, lo que son los sueños. He podido jugar sobre los fardos de lana cuando venían de Caramillo, de Sierra Caramillo, sí, porque tenía a mis amigos también en zona rural, saltar sobre los fardos de lana, ver, llevar, venir del campo en camión y llevar la hacienda al frigorífico de Puerto Deseado, para llevar después a otras faenas.
12: Claro.
11: Ver la producción lanera. Y yo te digo, el medio de transporte que significaba para la gente del campo y para nosotros venir en el tren, eso era un medio, una ilusión, fue parte de la vida de los pueblos. De hecho, mirá, siempre cuando iba a la zona de Esquén, siempre que puedo me viaje a la Truchita. Así que lo hemos luchado años, bueno, hemos fracasado la última vez cuando... Randazo, que ahí pensamos que las cosas se iban a dar más y que se han comprado los tres y todo, pero tristemente no se afectaron a la provincia de Santa Cruz.
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1: Bienvenidos y bienvenidas a una nueva edición de Servicios Laborales de LU14. Se ofrece persona como peón general, puestero, ovejero. Los interesados comunicarse al 297-5028-882. Preguntar por Hugo Celis. Se ofrece persona como peón general, puestero, ovejero. Los interesados comunicarse al 297-5028-882. 882, preguntar por Hugo Celis, gracias. Estos fueron los servicios laborales de LU14, Radio Provincia de Santa Cruz. Nos encontramos en la próxima edición. Muchas gracias.
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1: Última semanita de vacaciones para muchos. Un fin de semana espectacular y una semana espectacular porque todos estamos en casa, descansando, pensando la segunda parte del año, otros viajando, ya planeando el regreso, reconfortados por lo que dan las vacaciones. Acá está todo blanco, todas las mañanas hay que salir a limpiar las veredas, para que no haya accidentes por los que caminan, los autos van muy lento, en casa se prepara chocolate calentito, guisitos deliciosos. Y hoy en la ronda no queremos dejar de saludar a cada uno de los abuelos y abuelas que son parte fundamental de las vacaciones. Muchos se van a pasar un tiempo con ellos, la abuela les pregunta qué quieren comer o qué van a hacer, o también comparten un viaje muy lindo en familia. Así que a todos los abuelos, hoy miércoles 22 de julio y el próximo 26, que es justamente el Día de los Abuelos y Abuelas, un abrazo gigante desde la ronda. Y preparamos, por supuesto, un programa muy especial para todos ellos. Así que a dar la vuelta, despacito, porque nevó y escarchó, a cuidarnos mucho, a mimarnos y a escuchar la ronda.

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1: Desde Ushuaia, reportándose Tabla, para decir algunos tips sobre la ropa que necesitan para esquiar. Primero y principal, los térmicos, que van por debajo de la ropa principal, ¿sí? Tenemos un pantalón térmico y una remera térmica. Luego, el pantalón, que tiene que ser impermeable, ¿sí? Un buzo bien abrigado y la campera impermeable también. Muy importante, si sos novato, tener casco y antiparra, fundamental, por el tema del sol que se refleja en la nieve y después va a los ojos y hace muy mal. Guantes, bastones, botas de esquí y los esquíes. Muy importante igual tener el pase para subir, porque si no te quedas con todo el equipo abajo. Está bueno también tener un handy, pero eso ya sería mucho lujo, para hablar con las distintas personas que estás, y disfrutar, que es lo principal, ¿no? Tabla, reportándose desde Ushuaia.
2: ¿Elsa? ¿Y si hacemos un muñeco?

0: tiene que ser un muñeco.
1: Déjame en paz, Ana.
0: Ya me voy.
2: Los guantes te ayudarán. ¿Ves? Esconde.
1: No has de abrir tu corazón.
0: ¿Y si hacemos un muñeco? En nuestra bici hay que pasear. 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Con los retratos yo empecé a conversar.
3: No te rindas, Joan. Es algo.

0: ¡Tengo miedo! ¡Siguen creciendo!
1: Sabes que empeoran cuando te alteras. ¡Cálmate!
0: ¡No! ¡Ya déjame! ¡Vete! ¡No quiero hacerte daño! ¡Los veo en 2 semanas!
2: ¿Tienen que viajar?
1: Confiamos en ti, Elsa.

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0: Y no hay nada más lindo que escuchar lindas historias de la que nos cuentan nuestros abuelos, nuestros papás, nosotros mismos al leer. Así que aquí en La Ronda vamos a escuchar un cuento.
1: Hace mucho, mucho tiempo, el duende Brincatablón, que era tan pícaro y ladrón, le robó la memoria a todas las abuelas y corrió a esconderse en la cueva del bosque donde vivía. Una vez allí, tomó la almohada de su cama y le sacó todo el relleno de lana. Volvió a llenarla con su precioso botín y lo cosió. Desde entonces, cuando se iba a dormir, escuchaba una historia diferente cada noche, que venía de las memorias de las miles de abuelas. Así, el pícaro duende pensaba tener cuentos para oír durante toda su vida. Pero qué sorpresa se llevaron los chicos al día siguiente cuando le pidieron a sus abuelas que le contaran un cuento. ¡Uy, qué raro! No me acuerdo de ninguno, decían las viejecitas. Vamos, abuela, aunque sea el mismo de anoche. Ay, hijo, es que tampoco lo recuerdo, respondían ellas sin comprender cómo, de un día para otro, habían olvidado todos sus cuentos. De nada sirvieron los jarabes que les recetaron los doctores, ni los yuyos mágicos de las curanderas. Las abuelas no lograban recordar ni un solo cuento. Se acordaban de alguna que otra receta de cocina, de algún remedio casero para curar o de cómo bordar un mantel. Pero ninguna de esas cosas le interesaba a los niños. Mientras tanto, el duende Brincatablón se las pasaba en el fondo de su cueva oyendo cuentos. Había descubierto que según en qué parte de la almohada pegaba la oreja, escuchaba un relato u otro. En el centro estaban las historias de piratas, que hablaban de tesoros escondidos, playas lejanas y rudos marineros. Un poquito más arriba sonaban cuentos de hadas con bosques encantados, dragones que echaban fuego y princesas prisioneras. En la punta, donde se formaba una orejita a la almohada, el duende se le hacía agua a la boca oyendo fábulas de ciudades de caramelo, con torres de chocolate, lagos de almíbar y árboles de turrón. Pero sobre la costura, el duende Brincatablón se cuidaba muy bien de no volver a poner la cabeza. Ahí, entre las puntas del hilván, había quedado cosida la memoria de una abuela que coleccionaba cuentos de terror. Terribles fantasmas arrastraban cadenas por castillos embrujados en las noches de tormento. Y cosas que daban mucho, pero mucho miedo y provocaban pesadillas. Desde que tenía su almohada de cuentos, como él decía, no hacía otra cosa que estar el día entero en la cama. Se empachaba con cuentos, caramelos y dormía. Había engordado tanto, tanto, que casi no podía pararse para pasar el plumero o barrer. En poco tiempo la cueva se le llenó de polvo y telarañas, y lo que era peor, de polillas. Las polillas le comieron la ropa, el mantel, el colchón y una noche mientras dormía, se comieron el forro de la almohada. Y fue entonces cuando las memorias escaparon y volaron a reunirse con sus respectivas abuelas. Cuando el duende despertó y vio lo ocurrido, se enojó tanto, tanto con las polillas que estuvo toda la mañana persiguiéndolas y amenazándolas con ponerlas a contar cuentos para el resto de sus vidas. Las abuelas recuperaron su memoria, pero como se enteraron de que había sido el duende Brincatablón quien se las había robado, decidieron escribir sus historias en papel, por si alguna vez el pícaro ladrón volvía a hacer de las suyas. Y así fue como nacieron los libros de cuentos. El día en que las abuelas perdieron la memoria, de Óscar Salas, editorial Los Libros del Imaginador. 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Nos vemos en el próximo vídeo. ¡Hasta luego!

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1: Hay alimentos que te calientan el cuerpo y hay comida que te calienta el alma. Y otras que te llevan allá donde siempre te cuidaban. Así que respira hondo y disfruta de esta receta de éxito de la abuela. Las lentejas siempre con el agua fría. Yo voy cortando el chorizo, mi abuela lo hacía con chorizo. Y mientras todo se va cocinando, vos vas cortando el resto de las verduras. Cortando aratitos, vas sacando todo el chorizo, agregas las verduras. Luego vamos con la zanahoria, orégano,
2: pimentón,
1: que nos falte, el chorizo que ya teníamos doradito,
2: salsa de tomate,
1: lo dejas un ratito que haga chup chup,
2: las lentejas con su agua, comino si te animás, y lo dejas terminar de cocinar.
1: ¿En tu casa le ponía huevito?
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4: Y en esta vuelta de la ronda, obviamente, en este mes de julio, mes de la amistad, mes en que cerró el mundial, abrazo enorme a nuestra querida selección, feliz día a los abuelos, como dijimos más temprano. Escuchamos muchos temas musicales que tienen que ver con ellos, con los abuelos, pero también con juegos de manos, porque a los juegos nos remitimos aquí también en la ronda, entonces hay juegos de mesa, el Jenga, el Tateti, el Stop. Seguramente son unos maestros ahí en cada familia, en distintos juegos, bailes, disfraces, pintar, dibujar, bordar, tejer. ¿Cuántas cosas se pueden hacer en tiempos de vacación? Aparte de hermosa música que nos acompañó durante todo el programa, una rica receta de esas lentejitas, como las hacían los abuelos que no están y los que están. Así que a todos ellos un abrazo gigante. Gracias a Coy, gracias a Paolo por la edición de La Ronda Siempre y a todos ustedes, querida audiencia, que miércoles y domingos están dando la vuelta con todos nosotros. Nos encontramos, si Dios quiere, el próximo miércoles y domingo ya de agosto aquí en La Ronda. Felices vacaciones. Esto que queda, y bueno, a preparar la mochila, porque ya el 27, ¡a la escuela!
5: Desde el Chaltén informa Mosquetón cómo equiparse antes de hacer una caminata en la montaña. Lo primero que tenés que tener en cuenta es la hidratación. Puede ser agua o un té en un termo, o unos mates, pero fundamental llevarte algo para tomar. A veces está bueno tener las dos, algo fresquito y algo calentito para cuando llegas al punto que querías ir. Lo segundo es el abrigo. Está bueno vestirse en capas livianas. ¿Qué quiere decir? Que puedes tener una primera piel, que es un calzoncillo largo y una remera térmica, ¿sí? Después una remera, un pantalón, unas medias abrigadas, un par de zapatillas, un buzo y una campera. Entonces, cada vez que vas a una parte inclinada y si está reparada más todavía, porque no corre viento, está bueno frenar antes de empezar esa subida o durante y sacarte la campera o el buzo, ¿sí? Para no transpirar tanto. Y después también lo que está bueno es llevarte una mudita, ¿sí? De una remera o una primera capa del tren superior, un par de medias, guantes, un cuellito o buff y un gorrito. Entonces, cada vez que vas a una subida, te sacás, durante la subida vas liviano y después cuando llegás, te volvés a abrigar y seguís caminando. Y lo tercero es la comida. Llévate algo liviano, unos frutos secos, un sanguchito, lo que más te guste, pero livianito. Desde el Chaltén informó Mosquetón para esa ronda que se está girando, chicos. ¿No están mareados?
6: Hola, estoy acá en las lagunas del 240. Hay muchos chicos patinando, están jugando. Acá, a ver, hay uno. ¿Cómo es tu nombre?
7: Matías.
6: ¿Venís mucho acá?
7: Sí, todos los días, menos cuando tengo tarea.
6: ¿Y se divierte mucho?
7: Sí.
6: ¿Y a qué juegan acá?
7: Jugamos a la chueca, jugamos a las carreras.
6: Bueno, Matías, ¿y me podés describir cómo es el trineo?
7: Sí, tiene unos sunchos de base, bien afilados, para que no resbalen cuando coleo. Arriba tiene una madera clavada, con un almohadón clavado, que dura las rodillas. Y a veces le pongo un cinto para saltar.
6: Che, Matías, ¿y cómo te impulsás?
7: Unos palos con clavos en la punta.
6: Bueno, ahora Matías nos va a dedicar una coleada con ruido y todo.
8: ¡Ahí voy!
6: Bueno, este fue un informe desde aquí, Suncho, en Río Gallegos, para La Ronda.
9: Vamos a hacer un juego de manos, que hay que poner mucha concentración y coordinación, porque cada palabra tiene un movimiento. Pica piedra, pica aquí. Repasamos los movimientos.
10: Pica piedra, pica aquí. Empezamos. Pica piedra, pica aquí. Pica piedra, pica aquí. Pica palma, palma. Pica palma, pica piedra, pica aquí. Pica piedra, pica aquí. Pica palma, palma.
9: Y pueden aparecer otros movimientos, como pica palma,

0: pica palma.
1: Un, dos, tres, más rápido.
0: Pica piedra, pica aquí, pica piedra, pica aquí. Pica palma, palma, pica palma, pica piedra, pica aquí, pica piedra, pica aquí. Pica palma, palma, pica palma.
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0: castillo acá y la torre bajará.
1: Este es un juego para construir una torre.
2: Y es así, atención. Ladrillo, ladrillo, techo, ladrillo, ladrillo, techo. ¡Vamos!

0: cara.
1: Recuerden, primero subimos y después bajamos. Armar y desarmar la torre. Si cantamos, es más fácil. Vamos, ¿eh?

0: ¿Podemos probar otra manera?
1: Dale. Sí.
0: Entonces, lo que vamos a hacer es duplicar la velocidad del movimiento. Parece difícil, pero es práctica. Atención,

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14 de Radio Provincia de la Patagonia, acá en Santa Cruz, el Fogón Nativo y Víctor Toledo saludan a todos, paisanos, salud. A usted que le gustan los buenos cantores y los bordoneos o algún acordeón, el Fogón Nativo iza la bandera de las cosas gauchas y la tradición. Encienda la radio, no pierda más tiempo, que una jineteada le van a anunciar, o una fiesta criolla o alguna gauchada, si precisa hermano lo van a ayudar. Porque entre paisanos nos damos la mano y en el EU14 se prendió el fogón nativo de las tradiciones, con Víctor Toledo en la conducción. En la Patagonia de nuestra Argentina decimos presentes al pueblo salud, hoy fogón nativo y las tradiciones en celeste y blanco desde Santa Cruz. A usted que le gustan los buenos cantores y los bordoneos o algún acordeón, es fogón nativo, iza la bandera de las cosas gauchas y la tradición. En la Patagonia de nuestra Argentina decimos presentes al pueblo salud.

Víctor Toledo, les doy la bienvenida a un programa más de Fogón Nativo. Estamos en vivo y en directo a través de Neo 14, Radio Provincia de Santa Cruz, la más potente de la Patagonia Argentina, llegando a cada puesto, a cada estancia, a cada localidad en el interior de la provincia de Santa Cruz, llegando a toda la Patagonia Argentina y parte de la Patagonia chilena, a quien estamos saludando en este día domingo, 26 de julio. En estos momentos nos encontramos sobre la ruta provincial número 5, en Ramos Guarayque, La Esperanza, puesto fijo a la balanza entre María Inés y el Interconectado. En estos momentos tenemos una pequeña nevada, se había alargado lindo a nevar a la una, pero ahora hay como agua nieve. Le pedimos a los amigos transportistas transitar con precaución, porque la calzada está resbaladiza. El camión salero anda ya en la zona de Guarayque, San Cristóbal, por aquel lado anda el camión salero, está pegando la vuelta para acá, para este lado, para cargar sal nuevamente y de acá continuar hacia la zona de Vanguardia, Tapiaique, toda esa zona por allá. Está complicadito el tramo que es La Colorada, San Cristóbal, Orqueta. Ese tramo está medio complicadito todavía, así que le pedimos a los amigos automovilistas, transportistas, informarse en los puestos fijos, puestos móviles de vialidad provincial, como así también en policía caminera. También les cuento a la gente que está nevando en la zona del Calafate. Atención, en la zona del Calafate, Bajada de Migues, el Cerrito, también tengan todas las precauciones para salir. Traten de hacerlo si es necesario viajar por urgencia, por salud, bueno, está bien, pero si es solamente para salir a pasear y esas cosas, tratemos de evitar los viajes, porque las rutas, si bien hay tramos que están despejadas, pero hay otros tramos que están más complicados en algunos tramos. Entonces seamos responsables, porque está complicado, hay una alerta meteorológico en todo lo que fue esta semana y la semana esta que viene. También va a haber alerta meteorológico. Si bien los equipos viales están trabajando, pero siempre decimos, la sal no hace milagro, no trabaja enseguida. Lleva su tiempo, lleva su proceso. Entonces hay que tener un poquito de paciencia. ¿Qué va a hacer? Estamos en la Patagonia, las rutas se complican por la nieve, por la escarcha. Entonces, bueno, a veces el capital humano es importante. Todos estamos atentos. Pero a veces lleva su tiempo y bueno, hay que tener un poquito de paciencia. Si es urgente el viaje, bueno, pero si se puede evitar, mucho mejor, para que podamos andar todos tranquilos, podamos despejar las rutas tranquilos, sin accidentes, que es lo más importante, sin víctimas fatales. A veces, muchas veces pasan esas cosas. Entonces hay que tener cuidado en este invierno, porque está complicado. Esta semana va a estar complicado y yo calculo que la otra semana también va a estar bastante complicado, porque hay alerta meteorológico. Las recomendaciones, como siempre, cubiertas con clavo en lo posible, los vehículos de mediano o gran porte, el uso de cadena cuando hay mucha nieve con escarcha, uso de cadena, y también siempre una frazada, agua caliente, informarse en las páginas web de Vialidad Provincial, como así también en los puestos fijos, puestos móviles de Vialidad Provincial, o por ende también en la policía caminera, que también tienen el parte actualizado de las rutas. ¿Qué más teníamos que contarle a la gente? Nosotros contentos, decíamos, de estar compartiendo este

día domingo aquí en la zona de La Esperanza. Abrazo grande a toda la gente que nos escucha en cada puesto, en cada estancia y en cada localidad en el interior de la provincia de Santa Cruz. Nuestro amigo Cayuca nos había mandado un mensajito temprano para saludar a su pariente, a Tito Coronati, allá por la localidad de Pico Truncado. Un saludo grande, chamamecero de ley. Le mandamos un saludo también para él. Y le vamos a estar dedicando un chamamé bien campero también a Yona, allá por Collay, que a Manuel Barría, a Jorgito Huequil, al amigo Rastrita también, un abrazo grande, a toda esa gente amiga, de parte de Don Cayuca, que siempre también nos está escribiendo, nos está saludando, así que le mandamos un abrazo grande también para él, y le vamos a estar dedicando un chamamé bien campero para toda esta gente amiga. A ver qué más teníamos por acá, otro mensajito que nos había mandado nuestro compañero Eduardo Blos, allá por los pagos de Río Turbio. Dice: hola Víctor, saludos amigos, dice, de Río Turbio, y a todos los viales, dice, por el gran esfuerzo que estamos realizando. Dice: bueno, ¿cómo está el tema por el Turbio, viejo? Avísame, por favor, cómo estamos allá por la localidad de Río Turbio, 28 de noviembre, vos estabas en Puente Blanco, a la gente de Puente Blanco, por allá también es Nevador, esa zona, el Cachador, estuvimos hace unos años por ahí también, así que aprovechamos a mandar un saludo ahí por Estancia Rincón de los Morros, a doña Silvia, a Morro Chico, también un saludo grande a mi compañero que está ahí en Puente Blanco, mi amigo Finito, un saludo grande también. Saludamos a la gente en Estancia Alencro, un abrazo grande a toda esa gente amiga chamamecera de ley que hay por ahí, también por la Estancia Alencro, un abrazo grande allá por Santana, saludo grande también. Saludamos ahí a la gente de Rompesten, a la gente de Turbio Viejo, un saludo grande allá por Stan River, saludo grande también allá por Cruz del Sur, por Santa Bárbara, un abrazo grande también a todos los amigos ahí de Turbio Viejo, siempre también es jodido, Nevador, Escarchador, también dura la vida por ahí, por esa zona de Turbio Viejo. Un saludo grande para esa gente amiga también. Saludamos a la gente de 28 de noviembre, un abrazo grande por ahí a Coco Sangüesa, saludamos por allá también a nuestro amigo, saludamos también a Neguncho Salazar, chamamecero de ley de los pagos de Federal, un saludo grande también a Neguncho, Víctor Muñoz, Lalo Tamayo, a Dan Cofré, la familia Ferreira, a Don Juan Galileo, a Panchi, un saludo grande también a Machuca Alvarado, saludamos a la gente de Julia Dujur, a los hermanos Aranda, a la familia Araneda, también un saludo grande, por ahí al Pelado Verón, un saludo grande también, a toda su gente, a todos 28 chamamés, un saludo grande a todos los muchachos de 28 chamamés, un abrazo grande también para todos ellos, a don Tulio Sosa, un saludo grande también a don Tulio allá por Río Turbio, abrazo para él, le vamos a estar dedicando un chamamé en campero también para él, a mis amigos de Talabartería, el galpón de Río Turbio, Mauro Sosa, Vanina Coria, Cintia, a su mamá, a Juan Jesús Rique, allá a Rocío, a su mamá Lorena también. Un abrazo grande a toda esta gente amiga, allá por Cancha Carrera, abrazo grande a toda esa gente amiga. Tincho Ramírez, ¿cómo andás, Tincho? Saludo para vos también, para nuestro amigo Flavio, cocinero ahí de la estancia. Chilo Tapia, ahí por la Estancia del Bosque, mi amigo Cali, un saludo grande también, ahí por El Cazador, por Estancia Ropa y Pacha, abrazo grande también para toda esa gente amiga. Allá por Estancia Relincho, un abrazo grande también por Fuentes del Cobile, a la gente de Servicios Públicos, a la gente de la Escuelita, abrazo grande. Allá por Tapiay, que saludamos a toda esa gente amiga ahí por la estancia, al puesto fijo de Vialidad Provincial, a mi amigo Flecha, a la gente de la policía, también un saludo grande para toda esta gente amiga. Y le vamos a estar dedicando unos chamamés bien campero para todos ellos también, por supuesto. Gracias, Diego. Abrazo grande también para vos. Teníamos por acá, a ver qué dice. Anda nuestra amiga Daniela, de los pagos de Plotier, allá en la provincia de Neuquén. Un saludo grande también para ella. Muchas gracias. Hola, Víctor, acá te estamos escuchando por internet. Bueno, muchas gracias a toda la gente de Plotier, allá por la provincia de Neuquén. ¿Qué más teníamos por acá? ¿Qué dice, amiga Graciela? Juanita Villagra,
dice, mandá saludos a todos mis compañeros viales que andan trabajando en la ruta, y a mi hermano Carlito, dice, saludos a la gente del campo, abrazo grande, saludos a la familia de Alcides Mora, que fueron papás de una bella devota. Bueno, felicitaciones, Alcides, por donde te encuentres. Alcides Mora, un abrazo grande para él, para la familia también, y muchas felicidades, por supuesto que sí, Saludame a mi amigo Carlitos Villagra, che, que anda con el camión salero, con la batea. Estuvo renegando Carlitos por acá, se le habían escarchado, che, se le había escarchado el pulmón de la tracción de las ruedas traseras, che. Pobre Carlitos, ahí estuvimos ayudándolo un poco a la mañana, pero no había caso, che. Los fierros también se escarchan, ¡Ah! ¡Qué bárbaro! Se escarcha el gasoil, acá hubieron 24 o 25 grados bajo cero. Les cuento a la gente acá por la zona de La Esperanza. Este es el punto más alto de la provincia de Santa Cruz, geográficamente hablando, por eso es que hay temperaturas tan altas por acá, por eso es que antiguamente, acá están los galpones de la FIA, acá probaban los vehículos, antiguamente en los años 60, 70, por eso es que acá hace muchísimo frío, y acá se nos escarcha hasta el gasoil, y bueno, y los fierros, increíblemente, también se escarchan, así que ahí estuvo renegando Carlito, por ahí, por eso es que muchas veces la gente que no sabe, dice que los viales no trabajan en la ruta, que no están, que... No, sí están, y le ponen todo el recurso humano. Lo que pasa es que a veces los fierros se rompen, y a veces uno con lo que tiene, también le pone el pecho y sale. Hoy la batea se escarchó los frenos, no había caso, no quería soltar, no quería aflojar, y ahí hubo que hacerle fuego abajo, un montón de cosas, Hay que estar con temperatura bajo cero, solo con un térmico tirado bajo un camión arriba de la nieve. Yo, Carlito Villagra, yo lo veo que anda en la ruta, va, viene, anda con la sal, va a la salina, carga, tira sal en Guaray, que tira sal acá, se va para Tapiay, que se va para Calafate, y así anda, toda la semana anda Carlito Villagra. Y hoy estaba con la temperatura bajo cero que hacía acá, estaba tirado bajo el camión haciéndole fuego para poder descongelar los frenos, para poder salir. Todas esas cosas, uno los ve y hay gente que no lo ve y bueno, no lo valora. Pero hay que valorar a todos estos obreros argentinos por lo que hacen. Nada más que eso. A veces hay que decirlo igual, porque hay cosas que por ahí no se sabe, ¿viste? La gente los tiene los viales como que... ¿viste? No es así tampoco. En el invierno nos ponemos todo el mameluco, la camiseta, como quien dice, y salimos a trabajar también, por supuesto que sí. Todo desde el lugar, cada uno tiene su lugar. Cada chancho en su teta, dijo. Pero todos tenemos nuestra función aquí adentro de lo que es aprovechar la ruta, los puestos, todo trabajo es importante para poder salir todos juntos adelante y poder despejar las rutas también, por supuesto que sí. Gracias, Juanita, abrazo grande también para vos y a todos los compañeros, por supuesto que sí, un saludo grande para todos. ¿Qué más tenía por acá? A ver, a ver, a ver, a ver, ¿qué otro mensajito más tengo por acá? Anda Luisito Sepúlveda, dice, hola, buenas tardes, Víctor, mandá un saludo a mi familia por Gallego y a todos los conocidos, dice, pasar chamamé, dice, un ruidito en la línea, dice, para el amigo Julio Catalán. Hay un ruidito en la línea. Acompañá, bueno, se lo vamos a estar dedicando entonces a don Julio Catalán, che, saludos grandes también para él, para Juancito, para Nico Coronado, para don Flavio. También un abrazo grande, le vamos a estar dedicando a chamamé bien campero para toda esta gente amiga. A ver qué más teníamos por acá. Ese del ruidito en la línea se lo voy a estar dedicando a mi amiga Juanita Villagra, porque ella siempre le anda haciendo ruidito en la línea del teléfono, che. Así que ahí se lo voy a estar dedicando también a nuestra amiga Juanita Villagra, de parte de Pepe Albacete, el negro Pepe. Le va a dedicar ese tema, dice. Hay un ruidito en la línea, dice. ¿Qué más teníamos por acá? A ver, a ver, a ver, a ver. ¿Qué más tenemos? Por acá anda mi amigo Albino. Dice, hola, buenas tardes, Víctor. Dice, un gran abrazo a la distancia. Dice, bueno, ¿cómo andás, Albino, viejo nomás? Saludo grande también para vos, a toda la gente amiga allá por Piedrabuena. Por ahí a Natalino Rogel, tropillero, che, de la Fortinera. Un saludo grande para nuestro amigo Ricardo Hernández, Diego Pinilla, el Rocky Soto. Bochita Estou, que está allá por la 288. A toda la familia Estou, un abrazo grande. Chamameceros, si los hay, la familia Estou, saludo grande también para todos ellos por allá, por Puerto Santa Cruz, al tío Eugenio, al Teito, a don José Velázquez, a la gente de la agrupación gaucha de la Puerto Santa Cruceña. También les mandamos un abrazo grande para todos ellos, mis compañeros viales, del distrito vial Piedrabuena, ahí por Monte León,
está mi pariente, che, el David Pichihueche. Un saludo grande. Él tiene el tramo de la ruta 3, Monte León, la antena del 70. Nada más que hasta ahí está vialidad provincial. Del 70 para arriba, para el lado de Le Marchand, vialidad nacional. Atentos a la jugada ahí, por supuesto que sí. Así que un abrazo grande para ahí para David Pichihueche, que está ahí por la zona de Monte León. A ver qué más teníamos por acá. A ver si parece que teníamos otro mensajito más. A ver qué dice por acá mi amiga Juanita, a ver qué dice, gracias igualmente. Bueno, Juanita, abrazo grande también para vos, Hasta acá hemos llegado entonces con los mensajitos, con los saludos en los controles técnicos, puesta al aire y musicalización, nuestro compañero Nicolás Cárcamo. Nico, vamos a arrancar esta tarde de domingo, cerradísima acá por la zona de La Esperanza. ¡Chamameceando!

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ahí estábamos chamameteando con toda la gente amiga, llegando a cada puesto, a cada estancia, a cada localidad en el interior de la provincia de Santa Cruz, llegando a toda la Patagonia Argentina y parte de la Patagonia Chilena, que estamos saludando. Les cuento a la gente que este 11 y 12 de octubre está el gran festival de Kinesiada en el campo de Kinesiada Mario Gato Vera, ahí en los pagos de Río Gallegos. Coordina Janina Varga, Janina Varga y Daniel Herrera. Esta fiesta que ya están trabajando, ultimando los detalles para alargar un afiche, para que la gente sepa de qué se trata, cuánto va a haber en premios, qué tropilla van a haber, qué gente va a estar en el escenario, y todo el cronograma va a salir en cualquier momento, que ya lo tengan todo armadito. Va a salir el afiche de la fiesta del 11 y 12 de octubre en los pagos de Río Gallegos. 17 y 18 de octubre también nos vamos a los pagos de Tierra del Fuego, allá en Ushuaia, en la capital de nuestras Islas Malvinas, donde comienza la patria, donde comienza el kilómetro cero de la ruta nacional número 3, ahí en La Pataya. Allá vamos a estar entonces en el campo de jineteada de Don Tito Padín, ahí en las costas del canal de Bigle. Esta fiesta la organiza Rubén Pacheco y Alejandro Padín. Ahí vamos a estar compartiendo el escenario con los relatos de la jineteada, junto con el payador, cantor del pago, como es el Angelito González. Ahí vamos a estar compartiendo con toda la gente amiga de Tierra del Fuego. Abrazo grande a toda la gente amiga allá por Estancia Sara. Un saludo grande ahí a mi amigo Cóndor, allá por Estancia San Julio. Saludamos allá por Estancia María Betty. Ahí anda Juancito Basilio en el puesto el 21. Saludo grande también para él. Saludamos allá a mi amigo Fortunato Salazar. Un saludo grande también para él. Saludamos ahí por Flamenco, donde está don Julio Rocha. Abrazo grande allá por José Menéndez, allá por el Rubí, por la Rivadavia. Saludamos allá por las Marías. Un saludo grande también allá por las Violetas. Saludamos allá por Estancia El Roble. Saludo grande también. Saludamos allá por La Fueguina. Saludo grande allá por Río Ewing. Saludamos también allá por la Buenos Aires, donde está el negro Humberto Jara. Saludo grande para el negro también. Allá por Tolwin, donde está mi amigo Contreras, allá en el monte de Tolwin, a mi amigo Jorge Bruso. Saludo grande también para él. Saludamos allá por Estancia La Correntina, la familia Andersen. Oliva, ¿cómo anda don Oliva? Saludo grande también para él, para Elvio Andersen, tropillero don Elvio. Qué grande Elvio, viejo nomás. Saludo grande también para él, para Juan, para Jonathan, para todos. Un saludo grande para toda esta gente amiga. Y a la gente de Ushuaia, les recordamos que vamos a estar 17 y 18 de octubre allá en los pagos de Ushuaia, Tierra del Fuego, capital de nuestras Islas Malvinas. ¿Qué más teníamos por acá? Mensajito. A ver qué teníamos por acá. Por acá anda mi amigo Tartita Gallardo, los pagos de Pico Truncado, allá en la zona norte de la provincia de Santa Cruz. Dice, hola amigo Víctor, recién sintonizando la cantora, dice acá, desde el yacimiento Cañadón León, con mi compañero Camaño, Federico. Dice, un saludo a todos los que están en sintonía, pasar entre amigos, y chámame, de los Bigotí, abrazo amigo, cuídate. Dice, bueno, Tartita, viejo nomás, saludo grande, che, para vos, para Camaño, allá entonces por yacimiento Cañadón León, allá en Pico Truncado, allá en la ciudad petrolera de la provincia de Santa Cruz. Un saludo grande también a toda la gente allá en Caleta Olivia, en la puerta de la provincia de Santa Cruz. Por allá está la gente de la agrupación gaucha siguiendo la huella. Ahí está mi amigo Jesús Tula también, un saludo grande también para él. Ahí está el amigo Jara, abrazo grande. Allá por Cañadón Seco también mandamos un saludo grande a toda esa gente amiga, a la gente de Truncado, saludo grande. A la gente de Firroy, ahí en el cruce está mi amigo Luchito Potel, allá por Estancia La Mancha. Ahí está el amigo Juanola, che, a la gente de Cerroy, a la gente de Jaramillo, allá por Telier, por Jaramillo. Ahí está el Torito González, che, saludo grande también para él. A toda la gente de Cerroy, a la familia Villagra, le mandamos un saludo grande también a todos ellos. Allá la gente de Coluel Caique, que estamos saliendo a través de la 89.3 Voces Patagónica, un saludo grande también a todos los vecinos ahí de la localidad de Coluel Caique. Saludo grande a toda la gente amiga allá por Las Heras, en la zona norte de la provincia de Santa Cruz, mi amigo Juancito Gara, al Diego Arriola. Saludamos también allá por la zona de La Pellegrini, allá por el Bajo Moyano, allá por Aguada de Cuero, allá por La Herradura. Saludo grande también
allá por la Pellegrini, saludamos también allá por la zona de Aguada de Cuero, decíamos la Herradura, allá por a todos los amigos que se encuentran allá, la familia Limonao, sí, un saludo grande también para todos ellos también, por supuesto, le mandamos un abrazo grande allá por Laguna Silver, ahí está la familia Limonao, sí, un saludo grande a todos ellos, por supuesto que sí, saludamos allá por la zona de Perito Moreno, Bajo Caracoles, Lago Posada, Los Antiguos, saludo grande a toda esa gente amiga, y le vamos a estar dedicando unos chamamés bien campero para todos ellos también, por supuesto que sí. ¿Qué más teníamos por acá? A ver qué dice mi amigo Jorge Fabián. Dice, buenas tardes Víctor, querido, dice, te saludo, te mando un fuerte abrazo, dice, saludo para mi viejita que está cumpliendo 69 años. Abrazo grande a doña Ara Monte, que está de cumpleaños.

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a reencontrarme allá con la familia, con mis hijas, bueno, con los amigos, así que allá nos vamos a estar reencontrando seguramente, Fabián, te voy a ir a visitar, no sé si ya la habrás abierto la panadería o no, pero bueno, ahí vamos a armar algo lindo para radio, algún videito para las redes sociales también, vamos a promocionar ahí la panadería, repostería, Los Lucas, de mi amigo Jorge Fabián, Luca Checchi, ¿qué más teníamos por acá? Un saludo grande, mi amigo Calito, que está allá por Estancia del Bosque, solo Tactali por allá, viejo nomás, abrazo grande también para él, ¿qué más teníamos por acá? A ver, vamos a pegar una repasada por acá. Por acá anda nuestro amigo Marcelo, de los rivales del sur, la familia Alvarado, un saludo grande también para ellos. 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A ver qué dice Marcelo, dice, hola Víctor, te saludan tus amigos de los rivales del sur y el Canelón, dice, un saludo, dice, para la gente de campo y a toda la gente rural, Marcelo Alvarado, gracias Marcelo. Abrazo grande para vos también, para tu familia, para Pato, para Nico también, a todos los amigos de los rivales del sur, para amigo Botita, saludamos también por ahí a Pelo, Héctor Mamóndez, el Tejano, un abrazo grande también para él y a todos los amigos de los rivales del sur. ¿Qué más teníamos por acá? A ver qué dice. ¿Qué dice por acá? Dice Fabián, dice, todavía no, amigo, dice, estamos con el tema de los papeles de la municipalidad. Oh, espero que salga pronto, bueno, a ver, el intendente Pablo Grasso, póngase la pila, habilite ahí a mi amigo Jorge Fabián Lucachequi, a que abra pronto su negocio, no sean, ¿por qué la gente son tan burocráticos, la gente de la municipalidad? Tienen una burocracia, un protocolo para todo, y la gente solamente quiere trabajar, quiere emprender, quiere progresar, denle más facilidades a la gente, para que puedan generar trabajo, empleo, que puedan sustentarse la vida, también generar empleo y no depender tanto de la municipalidad y del gobierno para vivir. Acá tenemos un amigo emprendedor, luchador, que hace su negocio, su emprendimiento familiar y siempre le ponen trabas, si no es el matafuego, es esto, lo otro, acá, allá, tremendo protocolo. Vamos la gente de la municipalidad, activemos la cosa, porque no le están pidiendo nada, solamente la habilitación para poder trabajar y generar trabajo también a la vez, ¿no es cierto? Que eso es lo importante. Así que toda la suerte, mi amigo Fabián. Ahora cuando baje de Franco, ahí te voy a ir a ver un ratito, amigo, así charlamos de este nuevo proyecto Panadería y Repostería Los Lucas de mi amigo Jorge Fabián Lucachequi. A ver qué tenemos por acá. Bueno, por acá, mi amigo argentino Constanzo, me parece, que me pasó tocando bocina por acá afuera, che, porque andaba acá por la zona de La Esperanza, por acá andaba mi amigo argentino Constanzo, así que le mando un saludo grande para él, a todos mis amigos de la comunidad de Cañadón Camusay, a Roberto Carlos Pocón, saludamos por ahí a Brunito Ramírez, hoy está cumpliendo año Coti Macías, así que le mando un saludo grande a Coti, lo encontré el otro día acá en Esperanza, estuvimos charlando un ratito nomás, porque andaba lleno de gente, por acá estaban llevando los camiones con los módulos allá a Chorrillo Malo, donde se está para construir un hotel, algo así. Así que esos camiones vienen de allá, de la zona de Mendoza, con módulos para el lado de Chorrillo Malo, para aquel lado, para allá. Así que pasaron por acá, estuvimos charlando un ratito, porque se me había llenado el boliche, che. Así que ahí habíamos estado conversando un ratito con mi amigo Coti Macías. Saludos grandes a doña Cristina, a doña Tita también, a toda la familia López, Aldo López, Gaby, Gavino, saludamos por allá a Alejandro, a la familia Macol, a Víctor, al Chino, a Miguel. Un saludo grande a la familia Constanzo, la familia Manco también, un abrazo grande, saludamos por allá a don Carminati, bueno, a todos, a todos los amigos de la comunidad, de Cañadón Camusay, un abrazo grande, y le vamos a estar dedicando

el chamamé es bien campero, para todos ellos, a los amigos del paraje La Esperanza, al amigo Varguita, che, saludo grande, a don Raúl Medrano, a mi amiga La Corre, por ahí debe andar don Tripailá, ¿cómo anda don Tripailá? Saludo grande también para usted, y ahí le vamos a estar dedicando unos chamamés bien campero, para toda la gente amiga, Por acá anda nuestra amiga Lorena Coria. ¿Qué dice mi amiga Lorena? Muy bien dicho, Víctor dice saludos. Bueno, abrazo grande allá por Estancia Laguna Salada, Por allá está nuestra amiga Lorena, saludamos por ahí a Rocío, a Juan Jesús, un abrazo grande también para ellos. Y muchas veces uno cuando quiere emprender, tiene un proyecto de emprender, de crecer, de generar fuentes laborales también, por supuesto, siempre le ponen trabas, siempre la burocracia, el protocolo. A veces hay que ser un poco más sencillo, más flexible en algunas cosas. Si vos estás viendo que la situación económica no está bien, que no estamos bien tanto a nivel nacional, provincial, municipal, y bueno, darle la posibilidad de que pueda crecer sin pedirle nada al Estado, sino crecer con esfuerzo, con trabajo, y a la vez generar trabajo, que es tan importante hoy en día, generar una fuente de trabajo. Entonces, a veces hay que ser un poco más, tener un poco más de empatía con la gente, que eso a veces nos falta, ser un poco más, tener más empatía con el otro, ser más solidario, más compañero. A veces faltan esas cosas, muchas veces la envidia, el revanchismo, no porque aquel es de tal color político, no porque aquel otro, y a veces esas cosas, el revanchismo no nos lleva a nada. En vez de avanzar, retrocedemos para atrás y no crecemos como sociedad, como comunidad. En estos momentos está nevando nuevamente en el paraje La Esperanza, le comento a la gente que está nevando nuevamente aquí en el paraje La Esperanza. Atención, los amigos transportistas, los autos particulares que andan por la ruta provincial número 5, háganlo con precaución, con precaución. La ruta está buena está, pero tampoco para confiarse, tampoco para confiarse, así que siempre con responsabilidad salgamos a la ruta y con las medidas de prevención también, por supuesto que sí. Muchas gracias. Abrazo grande entonces a nuestra amiga Lorena, a Rocío, allá a Juan Jesús. Estos son nuestros amigos de allá de Laguna Salada. Les mandamos un abrazo grande para toda la familia, también por supuesto que sí. Y le vamos a estar dedicando unos chamamecitos bien campero para todos ellos, por supuesto. ¿Qué más teníamos por acá? A ver si teníamos... bueno, ahora claro, vamos a revisar todo porque a veces nos quedamos un poquito colgados, nos quedamos, siempre nos queda alguien en el tintero, y bueno, tratamos de leer todos los mensajitos. Yo por ahí me olvido de alguno, che, por ahí me sé olvidar porque bueno, soy humano, me puedo equivocar, obviamente que sí. ¿Qué dice mi amiga Lorena? Me dice muchas gracias, dice cariño Víctor, bendiciones, un abrazo. Bueno, abrazo grande, bendiciones también para vos, Lorena, para toda la familia. ¿Qué más teníamos por acá? Bueno, si no tengo nada más, hasta acá hemos llegado entonces con los mensajitos, con los saludos en los controles técnicos, puesta al aire y musicalización, nuestro compañero Nicolás Cárcamo. Nico, vamos a seguir chamameceando hasta la menos cuarto, Después se vienen todos los rancheros mexicanos para la despedida, pero ahora seguimos chamameceando.

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0: Así hemos llegado ya a la parte final de nuestro programa, muy contento de haber compartido con toda la gente amiga, llegando a cada puesto, a cada estancia, a cada localidad, en el interior de la provincia de Santa Cruz, llegando a toda la Patagonia argentina, y parte de la Patagonia chilena, a quien estamos saludando allá en la zona de Cerro Castillo, Cerro Castillo, Puerto Natales, allá por Cerro Sombrero, Villa Tehuelche, Laguna Blanca, Agua Fresca, allá por la zona de San Gregorio, allá por la zona de San Sebastián, allá por Estancia Las Golondrinas, saludo grande, allá por Estancia Pecker, cerquita de Punta Arenas, allá por la zona de Puerto Porvenir, saludo grande a toda esa gente amiga de la Patagonia chilena que nos escuchan siempre también, y le vamos a estar dedicando unos buenos rancheros mexicanos ahora para la despedida. A ver qué más teníamos por acá, a ver si tenemos algún mensajito más que nos haya quedado en el tintero. Dijo, bueno, si no tenemos nada más, Tito Parada anda por acá, nuestro amigo Tito, de allá de Los Pavos de Puerto San Julián, FM Líder, presente en Puerto San Julián. Saludo grande para toda la gente amiga de San Julián, allá mi amigo Bañadito Campo, saludamos por allá a mi amigo Rodrigo Ñanco, a don José Locopán, Patricio Pilcomán, Pilcimán, saludamos por allá también a Cristian Pilcomán, saludo grande. A la gente de Gringo Gaucho, saludo grande a mi amiga Nancy Yañi y Miguel Andrade, un abrazo grande también para ellos, por allá al puesto del pajarito, al amigo Carlito, un saludo grande también, allá por Estancia La Laguna, a nuestra amiga Herminda Mesa, don Aria, Andrés, Mariana, toda la familia, un abrazo grande, allá por Río Seco, al amigo Gonzalito, Yoli, abrazo grande también allá por Estancia La Coronel, en el puesto, a mi amigo Maxi Curuguala, allá por Maquenque, allá por Estancia La Colmena, allá por La Silvita, La Constancia, La Pigmea, El Porvenir, La Porteña, saludo grande también allá por Estancia La Consuelo, saludo grande a toda esa gente amiga de Puerto San Julián, por allá Virgilio Vázquez, saludamos también a Daniel Martínez, toda esa gente amiga, un saludo grande allá en Puerto San Julián, le vamos a estar dedicando unos buenos rancheros mexicanos ahora para la despedida, gracias Tito. Abrazo grande también para vos, a ver qué me dice Tito. Qué buen programa, amigo Víctor, dice, te mando un abrazo. Bendiciones, bueno. Bendiciones para vos, Tito, también, allá en Puerto San Julián, Saludos a Carlitos Almada, Teresa Crespo también por allá. Un abrazo a toda la familia en Puerto San Julián, ¿qué más teníamos por acá? Carlitos Godoy Pinchas Ronald dice, hola, Víctor, un fuerte relincho, tuviste la paisanada, dedicale un buen chamamé, bien campero. 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Carlitos, llegaste tarde para los chamamés, ya nos estamos despidiendo, así que te voy a estar regalando unos rancheros mexicanos ahora para la despedida, a ver qué más teníamos por acá. Bueno, si no tengo nada más, hasta acá hemos llegado entonces con los mensajitos, con los saludos. Que tengan un feliz domingo para todos, a cuidarse mucho en la semana que está nevando en todas las rutas de la provincia de Santa Cruz, a cuidarse mucho, con precaución, trate de viajar si es necesario, si no es necesario, quédese en casita nomás, espere que pase el mal tiempo, se recomienda no viajar, como dice por ahí una canción de don Hugo Jiménez Agüero, a cuidarse mucho, y se maneja, hágalo con responsabilidad, cubiertas con clavo, los vehículos de mediano porte, los de más chicos también, los amigos transportistas, si está nevando, pongan cadena, para evitar cualquier accidente, cualquier mala maniobra, por ahí, así que bueno, siempre con responsabilidad, las rutas están escarchadas y están nevadas, y en estos momentos está nevando aquí en el paraje La Esperanza, así que sigan a las páginas web de Vialidad Provincial, o pregunten, consulten en los puestos fijos, puestos móviles de Vialidad Provincial también en la provincia de Santa Cruz, o en la policía caminera, también pueden consultar el estado de la ruta. Guillermo Herrera, saludos, dice, bueno, Guille, abrazo grande también para vos, gracias por estar siempre también ahí. Nosotros vamos a estar esta semana todavía en Esperanza, ya el día viernes estamos bajando de Franco a Gallego, y el otro fin de semana ya vamos a estar allí en casa, en la radio, compartiendo con toda la gente amiga. Después de unos cuantos días que estuvimos aquí en el puesto fijo, la balanza de Esperanza. Buen domingo para todos, entonces, a cuidarse mucho. Bendiciones para todos, les dejo mi corazón. Repártanlo entre todos. Nos vamos, Nico, ranchereando.
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1: 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En VHF 148.9, 35, que es la frecuencia directa. También contamos con repetidoras apostadas en la zona Río Chico, el paraje La Esperanza y Tapiaique. Para transmitir en 154.3.35 y para recibir en 149.3.35. En cuanto a todas las frecuencias antes mencionadas, son atendidas durante las 24 horas. Cualquier duda, comunicarse al 420042, 435422 o a la línea 103 de emergencias.
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10: ¿Cómo están? Bienvenidos y bienvenidas a un nuevo programa de Frecuencia Ranchera, donde siempre compartimos todas las canciones bien rancheras. Y comenzamos en este Frecuencia Ranchera con la música de ellos, los líderes de Chile. Esta canción se llama Mil Preguntas.
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1: Seguimos con más Frecuencia Ranchera, más canciones y llega la música de ellos, Los Cuatreros del Sur. Esto se llama Vengo Bien Contento.
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1: Seguimos con más Frecuencia Ranchera y llega la música de ellos, Los Diamantes de Pura Piel. Esta canción se llama Siempre vas a ser tú.
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1: Seguimos con más Frecuencia Ranchera, más canciones y llega la música de ellos, Los Reales del Valle. Esta canción se llama Flores Finas.
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1: Vamos con más Frecuencia Ranchera y más canciones y llega la música de ellos, Los Llaneros de la Frontera. Esta canción se llama Caballo Alazán Lucero.
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0: 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Continuamos con más Frecuencia Ranchera y llega la música de ellos, Imperio Ranchero. Y esta canción se llama Cuidado que te supero.
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1: Vamos con más Frecuencia Ranchera y llega la música de ellos. Grupo Zúmbale Primo. Esta canción se llama 5 minutos.
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1: Seguimos con más Frecuencia Ranchera, más canciones y llega la música de ellos, Los Halcones Negros. Esta canción se llama Como la Lluvia.
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1: Vamos con más Frecuencia Ranchera, más canciones y llega la música de ellos, Los Bravos de Chile, junto a Mari. Esta canción se llama Estaba Aquí Pensando.
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1: Vamos con más Frecuencia Ranchera y llega la música de ellos. Mambo Ranchero. Esta canción se llama Que te vaya bonito.
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1: Seguimos con más Frecuencia Ranchera, más canciones, y llega la música de Los Bandoleros del Sur. Esta canción se llama Se Me Fue.
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1: Seguimos con los charros de Marcio Tolosa y esta canción se llama ¿Cómo dejar de amarte?
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1: Y hasta aquí compartimos Frecuencia Ranchera. Nos volveremos a encontrar en la próxima edición. Muchas gracias.
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2: Nos volveremos a encontrar en una próxima edición. 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
2: La historia es desde que escribimos La Balsa y salió el disco de Los Gatos en el año 67.
3: La Balsa la grabamos en el año 67, a mediados de año.
4: Amaral fue el grupo que rompió el hielo en el suburbio.
5: Un día aparece un grupo que se llama Almendra.
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9: Los años 60 vieron el nacimiento de un movimiento musical que hoy conocemos como rock nacional. En sus comienzos fue considerado clandestino y marginal. Pero sus protagonistas, aún perseguidos y cuestionados, trazaron la primera huella de una música con fuertes raíces nacionales, cuya solidez llega hasta nuestros días. Desde Los Gatos, Manal y Almendra, pasando por Virus y Soda Stereo, hasta Divididos y Los Redondos, recorreremos la evolución de la música a través del tiempo y sus protagonistas. Las grandes bandas, solistas y también aquellos músicos casi desconocidos que, a su manera, escribieron una página más de la historia del rock en la Argentina. No pretendemos levantar un altar del pasado, sino conocer sus aciertos y errores y ser un aporte a los jóvenes de hoy que buscan a través de la música un lugar más justo y solidario. Bienvenidos. Esta es la historia de nuestro rock. Aquí comienza La Rueda Mágica.
10: Entre las curiosas anécdotas de los comienzos de los grupos, esta es inversa a todas. Su fundador acompañaría al poeta Pipo Lernoud a una compañía discográfica y ahí es abordado por uno de los directivos para ver si él tenía un grupo de rock. Tras una respuesta afirmativa, recordó un fragmento del libro que estaba leyendo, El banquete de Severo Arcángelo, de Leopoldo Marechal, padre de los piojos, abuelo de la nada. 3 meses más tarde, debían empezar a grabar su primer disco. Miguel Peralta tenía un contrato discográfico para un grupo que no existía, pero al que ya había dado un nombre, una marca que sería sinónimo de calidad, Los Abuelos de la Nada. Miguel Ángel Peralta nació el 21 de marzo de 1946. Hijo de Virginia Peralta, nunca sabría el nombre de su padre. La mayor parte de su infancia la pasaría en un orfanato, hasta que es puesto bajo la tutela de una pareja mayor. pese a su carácter inquieto y rebelde, que lo llevaría a ser expulsado de varias escuelas, se formó como una persona culta y un prolífico lector de literatura y filosofía. Es considerado aún hoy como uno de los mejores poetas del rock argentino. En 1968 comienza a frecuentar La Cueva y conoce a Pipo Lernudo, que se convertiría en su inseparable amigo, al punto que tras un tiempo de compartir una pensión, decide irse a vivir a la casa de Pipo. Juntos reclutan músicos en Plaza Francia y es ahí donde se suman el baterista Héctor Pomo Lorenzo, el guitarrista Claudio Gavis, Miki y Alberto Lara y Eduardo Fanacoa en órgano. Con esta formación graban un simple con los temas Diana Divaga, Tema en Flu sobre el planeta y Pipo la Serpiente en marzo de 1968. Al año siguiente harían una gran cantidad de presentaciones como en el primer recital de rock progresivo argentino y en el ciclo Beat Baires.

Escuchábamos Diana Divaga, de Pipo Lernud y Miguel Abuelo, grabación de 1968. Con el ingreso de Norberto Papo Napolitano y su propuesta de inclinarse al blues, Miguel Abuelo decide alejarse del grupo e intenta crear, junto al Flaco Spinetta, El Huevo, un proyecto casi inexistente. Se siente frustrado y viaja a Europa, donde se casa y tiene a su único hijo. Toca en las calles de Londres, Bruselas, Ámsterdam, Madrid, Barcelona e Ibiza. Se une con Miguel Cantilo y Cubero Díaz para tocar en bares y ferias. Conoce a Cachorro López y deciden volver a la Argentina en abril de 1981. En 4 meses encontrarían a los músicos para dar vida otra vez a los Abuelos de la Nada. Polo Corbella en batería, Gustavo Basterrica en guitarra, Daniel Melingo en vientos y un talentoso compositor de 20 años se haría cargo de los teclados, Andrés Calamaro. Charly García sería el productor de su primer álbum, que aparece en 1982.

0: Compartíamos Singa Mulan, de Andrés Calamaro, por Los Abuelos de la Nada, de su primer álbum grabado en 1982. La presentación de este disco se haría en el Teatro Coliseo y, debido al éxito logrado, emprenden una gira junto a Charlie que les llevaría hasta fines de ese año. En el mes de diciembre son teloneros junto a Sweater del recital de Charlie García en la cancha de Ferro. En junio de 1983 actúan en Obras junto a Rubén Blades y adelantan temas de su próximo disco, Espía de Dios, No se desesperen y Hermana Teresa. Vasos y Besos es considerado uno de sus mejores trabajos discográficos. Este año es consagratorio como banda con el tema Mil Horas, un furor que suena por todos lados. Hacen varias presentaciones en el estadio Luna Park. La calidad y prestigio del nombre Los Abuelos de la Nada parecía haber llegado a su máxima expresión.
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pesos de 1983. En ese mismo disco encontramos temas como Así es el calor, Sintonía americana, Chalamán y Mundos inmundos. Lo presentan en el estadio de Vélez en el mes de diciembre y marcaría el alejamiento de Daniel Melingo para formar los Twist, reemplazándolo Alfredo de Ciata. Ese trabajo muestra el momento creativo del grupo y es elegido el mejor disco del año por la crítica especializada, lo que le abriría la puerta a la masividad absoluta y al público adolescente. En mayo realizan 3 funciones repletas en el Luna Park y parten a Ibiza para grabar su tercer disco.

En 1984 participan en el Festival de la Falda y parten a España a grabar Himnos de mi Corazón, que es presentado en 5 funciones en el Teatro Coliseo en el mes de noviembre. Andrés graba su primer disco solista, Hotel Calamaro, y Gustavo Basterrica se va para ser reemplazado por Gringy Herrera. Del 14 al 16 de junio graban su cuarto disco, Los Abuelos en el Ópera. En octubre participan en el festival Rock and Pop, donde Miguel es agredido con una piedra cerca de un ojo y termina cantando Himno de mi Corazón con la cara ensangrentada. La segunda etapa de Los Abuelos de la Nada culminaba.

Escuchábamos Himno de mi corazón por Los Abuelos de la Nada, del disco del mismo nombre de 1984. Compartimos una breve pausa. En minutos regresamos para la parte final de la historia de Los Abuelos de la Nada en la Rueda Mágica.

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9: Continuamos en la Rueda Mágica, compartiendo la historia de los abuelos de la nada. A fines de 1985, Andrés Calamaro se va para iniciar su carrera solista. La prensa especializada daba por terminada la carrera del grupo, pero en junio de 1986, Miguel Abuelo se reúne con Juan del Barrio, Polo Corbella, el guitarrista Cubero Díaz y el bajista Marcelo Fogo para dar fuerza a la nueva formación. En el mes de julio comenzarían a grabar el disco Cosas Mías, que sale a la venta en el mes de octubre. Presentado oficialmente del 18 al 20 de diciembre en el Teatro Ópera, no tendrían mayor convocatoria, pues la salida de Calamaro haría que el público femenino disminuyera. En el verano de 1987, deciden probar suerte por Sudamérica y hacen una gira por Uruguay, Perú y Paraguay. A mediados de ese año se retira de la actividad Polo Corbella y es reemplazado por el ex Suéter, Pato Loza.

era Cosas Mías, del álbum del mismo nombre, de 1986, por Los Abuelos de la Nada. Con la salida de Corbella, no quedaba ningún integrante original de Los Abuelos. El sello Polygram, de México, les ofrece editar su música en todo el continente. Esto les haría recobrar energías y empiezan a trabajar en un nuevo disco, pero el 24 de febrero de 1988 deben suspender una multitudinaria presentación en el Velódromo de Buenos Aires debido a un fuerte estado gripal de Miguel. La primera señal ya estaba encendida.

escuchábamos Tristeza de la Ciudad, de su primer disco del año 1982. Luego de una serie de estudios, descubren que tenía SIDA. Los integrantes del grupo intentan transformar su sorpresa en esperanza, pero la enfermedad estaba en un estado muy avanzado. Ese mismo día decide retirarse del mundo de la música y de alguna manera se desintegraban los abuelos de la nada, tratando de tener sus últimos días en tranquilidad. El 26 de marzo de 1988, en la Clínica Independencia de Munro, dejaba de latir el corazón de Miguel Ángel Peralta, llevándose el más profundo de sus tesoros, los abuelos de la nada.

Lunes por la madrugada, de su tercer disco Himnos de mi corazón, del año 1984, por Los Abuelos de la Nada. Ese día nos dejaba el más grande solista de la primera camada del rock argentino. En la capital federal, en la calle Santa Fe, hay una plazoleta en honor a su vida y trabajo, justo a la salida de las estaciones de tren y subte Línea D, Estación Carranza. Hubo intentos por reflotar a Los Abuelos de la Nada, ya sea de la mano de su hijo Gato Azul Peralta o de su sobrino Marcelo Fuego. Pero todos esos esfuerzos fueron en vano y reafirmaron una vez más que Los Abuelos no son nada sin Miguel.

0: compartíamos Hermana Teresa, del disco Vasos y Besos de 1983. El espíritu de Miguel Abuelo ronda en cada canción de Los Abuelos de la Nada, y eso lo podemos comprobar al escuchar cada tema. Un ejemplo más, como tantos que veremos, que un personaje es el alma mater de un proyecto, y al no estar, este desaparece. Nos vamos escuchando No te enamores nunca de aquel marinero bengalí, de su primer disco. Recordamos en la dirección de correo electrónico donde contestaremos a todas tus dudas, sugerencias o comentarios. laruedamagicaradio@hotmail.com. Nos reencontraremos la próxima semana con otra historia de nuestro rock. Muchas gracias.
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Hola, hola, ¿qué tal, gente de provincia, gente de toda Santa Cruz y gente de toda la Patagonia en general? Como siempre decimos, si estás acá en el sur de la Patagonia, pasando el paralelo 52, eso tenemos que averiguar, ¿no? Creo que el paralelo 52. Si te pasamos el paralelo 52, a partir del 8:30 estamos a través de toda la Patagonia Austral y hasta la Antártida Argentina. Y si estás allá en el norte, no sé, Bahía Blanca, Río Negro, qué sé yo, hasta dónde podemos llegar, sur de Córdoba, bueno, en el 880 vas a poder recibirnos perfectamente. Y como nos caracteriza cada vez que escuchamos estos teclados, esta música, estamos iniciando un nuevo capítulo de Leyendas de Rock, como siempre del lado de la botonera, mi amigo Carlos el Mago Arla. Y la pucha que se agrandó, mi amigo. Si le decía el pulpo, no sé qué decir. Y de este lado, con las palabras y todo lo que tiene que ver con las letras y qué sé yo. Y qué sé yo, dijo un cordobés, Hildo Sinache. Y empezamos a desandar esta historia de rock and roll, esta historia de estas páginas grandes de rock and roll, nada más y nada menos con una de las grandes nombres esenciales de la música de los 70, impulsores del punk y animadores fundamentales del rock, avivando la sustancia del rock and roll más tradicional con una potente amalgama de sonidos pop, surf y bubblegum. Estamos hablando nada más y nada menos de The Ramones. Se puede decir que volvieron a la fuente recreando el rock and roll con tres acordes y pegadizas melodías de cortísima duración. Los Ramones se convirtieron en uno de los grupos más influyentes de todos los tiempos. Es así que todavía se sienten grupos influenciados todavía con estos cuatro jinetes, si se puede decir, de lo que eran o los que fueron los Ramones. Estos muchachos surgieron allá por el año 1974 en el barrio de Queen, en la ciudad de Nueva York. Los Ramones nunca quisieron convertirse en uno de esos grupos llenos de trascendencia que se creen que han inventado la música. La pedantería no iba con ellos, simplemente deseaban recuperar los universos sonoros que siempre les habían gustado de los 50 y 60, introduciéndolo con más fiereza de lo acostumbrado. Ese era el óbice para que sus estupendas composiciones, llenas de ritmo frenético y absorbente, estribillos con letras frescas, divertidas e intrascendentes, contuvieran una elevada calidad. Cuando hablamos de los Ramones, este tipo de hermanos o falsos hermanos, su nombre, si bien pareciera castizo, pero proviene del RAM, que se refiere no a la memoria, no tanto a la memoria RAM de los ordenadores o computadoras, sino a la Real Academia de Música, y Wham, obviamente al número uno, o sea que ellos serían los reales de la Academia número uno, más o menos así. Es así que los Ramones, bueno, salieron a dar batalla por las calles de Nueva York. Su influencia fue tan grande que sin los Ramones no hubieran existido el punk británico y por extensión ni los Clash, ni los Sex Pistols, ni los miles de imitadores que surgieron en las posteriores décadas. Como decíamos, el nombre de los Ramones proviene de una sugerencia también de Didi Ramón, gran fan de los Beatles y especialmente de Paul McCartney, quien algunas veces firmaba en los hoteles con el seudónimo de Paul Ramone y la vestimenta oficial de los chicos. Una identificación de Johnny sería al estilo rockero de los 50, con camperas de cuero y andrajosos pantalones de jean de color preferentemente azul. Vamos a escuchar qué te parece a los Ramones, en este caso, uno de sus primeros éxitos, si se puede decir, Blitzkrieg Bop.

Blitzkrieg, Boop, escuchábamos The Ramones. Te contaba que también había surgido el primer nombre de Paul McCartney. ¿Y por qué Paul McCartney? Porque primero Paul McCartney en sus primeras bandas, más específicamente con la banda denominada Fat Four en Hamburgo, usó el nombre de Paul Ramone. Entonces de ahí que deriva la sonoridad de los Ramones con este nombre y bueno, influenciado por Paul McCartney. Los primeros Ramones fueron el guitarrista Johnny Ramone, su nombre real era John Cunningham, nacido el 8 de octubre del 51, el bajista Didi Ramón, cuyo nombre verdadero era Douglas Colvin, hombre nacido en Canadá en el año 52, y la batería y cantante Joe Ramone, nacido en Jeffrey Heeman el 19 de mayo del 52. Su manager era Tom Hedrick, que terminó llamándose Tommy Ramón, que en breve tiempo ocupó el puesto de batería, pasando Joe a actuar simplemente como vocalista. Seguimos escuchando más Ramones, en este caso vamos a escuchar a Judy Is a Punk.

Judy is a Punk, escuchábamos Los Ramones. El local donde solían actuar era el mítico CDGB's, el lugar en donde compartían cartel junto a Patti Smith, Talking Heads y Blondie, y donde se establecerían como auténticos ídolos. Bueno, también hablamos de Patti Smith y Talking Heads, tanto como Blondie, bueno, si bien en algún momento comenzaron siendo punky, ¿no? Si bien después, bueno, algunos de ellos se pasaron al pop. Sus fulgurantes y vibrantes conciertos se convirtieron en una cita ineludible para la juventud neoyorquina. La creciente fama les proporcionó la posibilidad de grabar bajo el sello Sire su primer disco titulado Ramones en el año 1976. Este disco clave, que contenía todo el característico sonido del cuarteto de Queens, que rara vez variaban a lo largo de su carrera. Temas como Bridge Rick Goop o Judy S. Punk lo ejemplificaron a la perfección, temas que escuchábamos hace un ratito. Y siguiendo con la música de Los Ramones, ¿te parece, Carlitos? Y vamos con el tema Gimme Gimme Shocks, Three Men, Ramones.

Gimme Gimme, Shaw Treatment, escuchábamos a Los Ramones. La publicación del disco Ramones le permitió a los muchachos viajar a Gran Bretaña, hacer una gira de promoción. Sus conciertos en verano de ese mismo año provocarían el nacimiento del punk en el Reino Unido, con grupos como The Clash, The Hammer o Sex Pistols. Tras sus exitosos conciertos en diciembre del año 1976, los Ramones volverían a la carga en estudio con el también imprescindible The Ramones Live Home del año 77, que consiguió buenas ventas en las tiendas británicas gracias a los temas como Gimme Gimme Shock Treatment, Pinhead y Suzy is Avenger. En el año 77 publicarán Rocket to Russia, uno de los mejores discos de una variedad mayor en sus texturas sónicas, sin perder su personalidad musical. Este trabajo contenía canciones como Gina y Sun Punk Rocker, Rockway Beach, I Don't Care y Teenage Lobotomy. Vamos a seguir escuchando más música de los Ramones. En este caso hemos elegido

0: Pinhead, escuchamos Los Ramones.
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0: Decíamos que en el año 77, bueno, hacían aparecer a Rocket to Russia. Trabajan aquí con el productor Phil Spector, un perfecto suplicio para la banda. Spector se emborrachaba, maldecía, los persigue con una pistola. Es un Spector perfeccionista que choca con la disciplina de andar por casa impuesta por Tommy, que no simplemente se había encargado de coproducir los primeros discos, sino que también fue responsable del concepto Ramones, declaraciones, posturas, respuestas, mostrándole como una familia feliz en la que nadie discute jamás. Nadie toca nunca con otros que no fueran los Ramones, y todos componen una escena de chicos buenos sentados alrededor de una mesa tomando latas y latas de cerveza. A partir de la decisión de Tommy, es Johnny quien toma las riendas musicales, y las tensiones entre él y Joey no tarden en aparecer. Joey necesita un éxito mayoritario de una vez, Johnny no cree que las cosas sean así, y Didi aprovecha la situación para componer más y más. Ese resultado puede verse en Road to Ruin, editado en el año 1978. Con este productor, Phil Spector, fue tanto el laburo que tuvieron que hacer que medio que se sintieron los muchachos mal. Este hombre era demasiado obsesivo, es tanto que Didi Ramón medio que se cansaba con el hecho de repetir toma tras toma, toma tras toma, y bueno, es por eso que en determinado momento este hombre, Phil Spector, llegó, lo amenazó con una pistola para que pudieran seguir tocando. Estos son los Ramones, seguimos escuchando más Ramones, en este caso escuchamos Do You Wanna Dance.

Sí, Escribángel, escuchábamos Ramones. Bien, decíamos entonces, me había equivocado, había dicho Do You Wanna Dance, pero lo que escuchábamos de Susie Is a Scavenger, también de los primeros discos de los Ramones. Decíamos entonces que Didi Ramón era uno de los que aportaba más letra para el disco Road to Ruin del año 1978, un disco que ya no contaba, como decíamos anteriormente, con Tommy Ramón, que había abandonado el grupo para ocuparse en tareas de producción, trabajando no solo para los Ramones, sino también para gente como Resplendent o The Rattler, el que lo suplantó, ahí está, fue Marky Ramone, anteriormente conocido como Mark Bell, ex componente de Boil Boy, el grupo de Richard Hell. El disco fue otro estupendo álbum ramoniano con canciones imprescindibles como I Wanna Be Seasoned. Después de aparecer la película Rock and Roll High School, pudieron hacer realidad un sueño, trabajar con el mítico productor Phil Spector, el que habíamos comentado anteriormente, su siguiente álbum que llevaría el título de Fin de la Centuria. Antes habían editado en España, esto es En Vivo, en el año 79. Decíamos que era autoritario Spector, y el cuarteto, si bien iba creciendo, e incluso el famoso productor, bueno, decíamos que había amenazado a Didi Ramón cuando el muchacho ya no quería repetir los temas. Decíamos que muchas tomas se necesitaron para redondear el disco con la canción homónima, estamos hablando de Rock and Roll High School, que ellos protagonizaron. Otros buenos temas son I Am Affected, Chinese Rock, You Remember Rock and Roll Radio, o la versión de una canción de la Ronette titulada Baby Love You, que él llevó a entrar entre los sencillos más vendidos en los mercados americanos. Seguimos escuchando a los muchachos, escuchamos China Is a Pan Rattler.

China es punk rocker, escuchábamos Los Ramones. Muy bien, luego de las... siguieron los problemas con el productor Phil Spector, y a pesar de haber realizado uno de sus mejores discos en lo comercial, los Ramones decidieron cambiar de productor. Es así que decidieron dejar tranquilo al creador del Muro del Sonido y colaborar en su siguiente álbum con otro nombre importante del pop de los 60, el compositor y productor Graham Goodman, miembro del grupo 10cc, que había escrito temas de éxito para grupos como The Hollies, The Jairus, Wayne Fontana, entre otros tantos. El resultado fue Please Dream en el año 82, según los críticos, su peor trabajo, o el trabajo peor recibido hasta el momento por la crítica de la época, que resultó un fracaso también en el aspecto comercial, a pesar de resultar ser un gran LP de pan rock pop con las constantes básicas del grupo neoyorquino. En el año 83 presentan Subterranean Hunger, otro disco errático producido por Glyn Colkin y Richard Cordell, que supuso la marcha de la batería de Marky Ramone, quien sería sustituido por Richie Ramone, nombre real Ricardo, o Richard, mejor dicho. Seguimos escuchando más Ramones, en este caso escuchamos Rockaway Beach.

Escuchamos Red Wine Beach de Ramones. Escuchábamos un poquito, bueno, de lo que era la fuerza de la banda en vivo, ahí escuchando el tema este de Rock and White Beach, y bueno, como dicen las crónicas de la época, bueno, que los discos en vivo, los discos piratas de los Ramones, que la mayoría eran secuencias en vivo o en directo, se vendían más que estos últimos discos que habíamos estado comentando, como Please Dream, o el caso de el anterior Subterranean Jungle. Parecía que los Ramones habían perdido un poquito el rumbo la inspiración, ya que no volvían a sus tres primeros excelentes discos, aunque, como decía, recién sus discos en vivo seguían siendo, o sus recitales en vivo seguían siendo multitudinarios. Su antiguo compañero Tommy Ramón, protagonista de sus primeros trabajos, les produjo su siguiente disco en estudio titulado Two Tucks to D, en el año 84, que supuso en ciertos aspectos la resurrección de la banda al completar un notable álbum. Resultó un espejismo, ya que a partir de aquí la banda de Nueva York fue cayendo en picada con discos como Animal Boy en el año 86, producido por Jean Beauvoir, o All Ways to Sanity en el año 87, o Brain Drain en el año 89, que contaba con el regreso de Mark Ramone en la banda nuevamente. Seguimos escuchando más Ramones, ¿te parece, Carlitos? La verdad es que Carlos está lo veo como se llama aquí. Pasan tan rápido los temas que no alcanza a realizar un par de cosas que tiene que realizar ahí con la botonera. En este caso vamos a escuchar a Ramones, que nos dice I don't care.

I Don't Care, escuchábamos entonces a Los Ramones. En los años 90, Didi Ramone abandonó el grupo tras el disco Brain Drain para comenzar una fallida carrera como rapero. Fue su representante Christopher John Ward, rebautizado como C.G. Ramone. Recordemos que Didi Ramone vivió en la Argentina largo tiempo, fue parte de la escena del punk acá argentino, y bueno, luego, antes de su partida al mundo del más allá, si se puede decir, el muchacho unos años antes había estado viviendo acá en la Argentina. No recuerdo bien en el barrio, pero bueno, se lo comentaba que aparecía dentro de la escena local argentina, dentro de lo que era la escena punk. Seguimos escuchando más Ramones, en este caso escuchamos Teenage Lobotomy, Ramones.

Teenage en el Lobotomy, escuchábamos entonces a Los Ramones. Allá por enero del 90, Joe Ramones sufre un accidente en una presentación realizada en Ritz de Nueva York. Como consecuencia del mismo, el vocalista es obligado a mantener 6 semanas de reposo a causa de la rotura de los ligamentos de una pierna. También fue intervenido quirúrgicamente. En ese mismo año aparece All the Souls and More, volumen 1 y 2, disco que redicta sus primeros 4 álbumes e incluye demos viejos y temas inéditos. Viajan a Toronto y actúan en la película Car 54, film inspirado en una serie que llevaba el mismo nombre y que se transmitía a fines de los años 60. El director del largometraje es el afamado Bill Fishman. Se presentan luego en Canadá, Bélgica, Alemania, Suecia y Finlandia, acompañados por su nuevo bajista, estamos hablando de C.G. Ramone. Tocan en el primer festival de música realizado luego de la unificación de ambas Alemanias. Se presentan junto a Iggy Pop. En Bélgica tocan junto con Sonic Youth y The Pogues. En el año 91 aparece Loco Live, disco grabado en vivo y plasmado en España. El 26, 27 y 28 de abril del año 91, Los Ramones hacen su segunda inclusión en Buenos Aires, actúan en el Estadio Obras Sanitarias. En mayo de ese mismo año, Joe participa en una reunión llamada Bottom Line de Manhattan, que fue calificada como un encuentro entre los compositores más importantes de la década. Joe comparte su lugar junto a Andy Cerno. Seguimos escuchando más Ramones. En este caso escuchamos algo así como... Ahí está. I wanna be settled.

I Wanna Be Sedated, escuchábamos Ramones. Los muchachos siguen con su marcha en julio del 91. Mark y Joey Ramone participan como panelistas del seminario Rock the Votes, entidad encargada del registro de votantes y de aportar incentivos para que la gente participe en la política activamente. Los Ramones filman un video para que esta organización, que lo difunde la MTV, la música del fondo corresponde al tema I Believe in Miracles. El 17 de julio del mismo año, en el CBGS Gallery, Joey canta tres temas acompañados por Fred de televisión en bajo, Iván de Richard Herr en guitarra y Al Madi de John Moore en piano, Valentin de Trenz en batería y Bowden en segunda voz. El primer tema fue Bringing It Home de Sam Cooke, el segundo fue Glad All Over, que participa Andy Sherman, y el último tema resultó una composición de Joey y Sherman titulada I Don't Let It Happen. En el año 92 aparece el álbum Mondo Bizarro. Los Ramones dejan bien sentado que 18 años dentro de la escena musical bien valen la pena. Seguimos escuchando más Ramones, en este caso escuchamos I Am Affected.

0: I Am Affected de Ramones. El 16 de septiembre del 92 vuelven los Ramones por tercera vez a la Argentina, realizan 4 shows, su último disco se llamó Adiós Amigos, obra póstuma si se puede decir, porque ya no volverían nuevamente a juntarse, ya que en el 96 se separarían. Su cantante Joey Ramone fallecería el 15 de abril del 2001, víctima de un cáncer linfático. El bajista Didi Ramón, que vivió en la Argentina, haría lo propio en el año 2002 a causa de una sobredosis, y Johnny moriría en el 2004 a causa de un cáncer de próstata. Esta fue la historia de los Ramones. Vamos a escuchar como último tema, ¿te parece, Carlos? Do You Remember Rock and Roll Radio?
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Esto fue Leyendas de Rock, en este caso Los Ramones, precursores del punk rock. Estuvo Carlos Vargas en los controles, Hildo Greca o Hildo Sinache en las palabras. Leyendas de Rock, chau, nos vemos.

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1: ¿Cómo andan? Muy buenas noches, bienvenidos a todos. Comenzamos un nuevo programa de Estudio 9, la posibilidad que damos desde Canal 9 de manera conjunta con LU14 Radio Provincia de Santa Cruz de conocer a nuestros artistas. Hoy es el turno de Octavio Ferreira.
2: Hola a todos.
1: ¿Cómo andas, Octavio? Bienvenido.
2: Muchísimas gracias.
1: Bueno, contale un poquito a la provincia de Santa Cruz. ¿Quién es Octavio Ferreira? ¿Cuántos años tenés?
2: Bueno, Octavio Ferreira es un chico que tiene 13 años. Empezó a cantar más o menos a la edad de 4. Empecé cantando en jardines, en jardines municipales. Empecé cantando en reuniones familiares y de ahí a poco me fui avanzando mi carrera como cantante.
1: ¿Y esto de qué viene? ¿De familia? ¿A vos te gustaba la música?
2: No, de familia no hay nadie de mi familia que cante. O, bueno, capaz que mi abuelo, o sea, sabe tocar la guitarra, sí. Pero de mi familia no hay nadie que sepa cantar. Pero yo creo que sí, o sea, a mí me encanta cantar y lo hago por diversión, me encanta cantar.
1: Bueno, ¿pensás a futuro dedicarte a la música de lleno?
2: Sí, sí, obvio.
1: ¿Sí? Bueno, y siendo tan jovencito, por ejemplo, ¿cuáles son los géneros que más te inspiran a la hora de subirte a un escenario?
2: Y siempre dicen que es raro porque viste que a los chicos de mi edad más o menos les gusta el reggaetón, les gusta el pop, sí. Todo eso. Pero a mí me gustan cantar canciones melódicas, tipo Luis Miguel, Cristian Castro, Abel Pintos, todos esos tipos de temas
1: románticos. Sí. Si se quiere, ¿no?
2: Claro.
1: ¿Y te piden algunas canciones cuando estás en alguna reunión familiar? Che, Octi, cantate tal.
2: Sí, casi todas las reuniones me piden. Aunque no mucho porque tengo muy poca familia acá en Gallegos, sí. Viven bastante en Córdoba. Pero la verdad que sí, casi siempre me piden que cante algunas canciones.
1: Y si yo tengo que preguntarte, ¿cuál es tu canción favorita de esos artistas que recién mencionabas? ¿Cuál es?
2: Y mi canción favorita de todos es de Abel Pinto, que se llama Cómo te extraño.
1: ¿Nos podés cantar un poquitito de esa canción?
2: Sí,